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4: Amables oyentes, muy buenas noches. Reciban todos el saludo sincero de su locutor y amigo Chono Santos, el cual ya está listo para llevarle un manojo de bellas canciones, verdaderas joyas musicales del ayer para el recuerdo de hoy. Vamos, yo les invito a compartir con nosotros este momento para recordar.

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1: Vamos a seguir este viaje imaginario por el mundo del recuerdo con estas joyas musicales que estamos colocando por acá, en este momento para recordar.

Mis amigos, sin tiempo para más, finaliza una vez más su programa estelar de cada noche. Un momento para recordar a todas las personas que nos acompañaron hasta esta hora. Mil gracias por su sintonía. La invitación queda extensa para que mañana, Dios mediante, a partir de las 9 de la noche, estén con nosotros. Tuvo el placer de acompañarle su amigo siempre, Chono Santos, miembro activo de la Asociación de Productores de Programas de Radio, Televisión y Medios Escritos de la provincia de Espaillat y de la Unión Nacional de Trabajadores de la Comunicación. Pasen todos una feliz noche y que Dios le bendiga siempre.

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0: Saludo. Buenas noches, deportistas de toda la República Dominicana, el mundo. Aquí estamos. De esta manera iniciamos lo que es el toque de queda deportivo, ese espacio, La Maquinaria. 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A Dios la gracia, a ustedes por la sintonía con nosotros en una entrega más de ese espacio, La Maquinaria, en la jornada de hoy. Los números de las diferentes loterías nacional, Palé y Loteca en la noche de hoy fueron lo siguiente. En este martes, Cristian Abreu con ustedes y en los controles, nuestro ingeniero de sonido, La Gacela. En la nacional, 789469. 789469 nacional, mientras que en la Palé, 265011. En la Loteca te toca 100 06 y 99. En la primera noche, 43 82 y 07. En la anguila, en la jornada de hoy, martes, 14 5705. Los números que se libran en las diferentes loterías relacionados a hoy, 29 de septiembre del 2026. Hoy es día de San Miguel Arcángel. Aquellas personas, hoy se celebra gran cantidad de fiesta en el mundo entero, donde realmente aquel devoto de San Miguel lo celebra un día como hoy. Inició la pretemporada o la postemporada del béisbol de las Grandes Ligas. Temprano, atardecer y la noche. Cuatro juegos en la jornada de hoy. Los Bravos de Atlanta se enfrentaban a Filadelfia. Anoche decíamos nosotros que el equipo de los Phillies clasificó tambaleando. 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Iniciaba la tarde de hoy, como decíamos al principio, 2:00 p.m. El equipo de los Bravos de Atlanta recibiendo a los Phillies. Unos Phillies que, como dije, clasificaron tambaleante. Equipo que realmente el domingo logró el pase a la postemporada de una forma sumamente, a lo mejor, claro está, derrotando al contrario, como en este caso los Rays de Tampa Bay. Y Arizona Diamondback cae ante San Diego, pero el equipo de los Phillies se vio el día 15 de septiembre, 6 juegos por encima de los de Arizona Diamondback. Que a pesar de Arizona, de la situación que tuvo el dominicano Keter Marte, un Keter Marte que lamentablemente, a lo mejor, yo pienso que su estadía en el equipo de Arizona no es prolongada. Eso pienso yo. A lo mejor si Keter Marte hubiese estado con el equipo, o no la situación que se presentó cuando viajaron a Boston, hubiese sido otra. Pero solo destino sabe las cosas, y desafortunadamente Arizona se quedó en el camino. Se enfrentaban a los Bravos, encuentro que terminó 5-3. Chris Sale no se presentó de la mejor forma, permitiendo 3 carreras en 4 entradas y 1/3, todas limpias. Pero Jesús Luzardo, para el equipo de los Phillies, no hizo una presentación tampoco inesperada. Postemporada, la presión cambia. Sí, la presión cambia. Y el equipo de los Bravos obtuvo una victoria importante, donde el cerrador, el dominicano, en este caso, no entró como lo que él es. Perdió el encuentro, permitiendo un cuadrangular, y Atlanta logra la victoria 5-3 ante Filadelfia. Un poquito más tarde, el equipo de White Sox, que es una realidad. Es increíble. Un equipo que realmente tuvo 3 años perdiendo 100 encuentros o más. 100 encuentros o más. El equipo de los Medias Blancas, y logran la temporada muerta una adquisición que a lo mejor fue un desecho del béisbol de Grandes Ligas, porque supuestamente no bateaba, supuestamente no bateaba recta de más de 90 millas, un desahucio más bien de los equipos que conforman la liga del béisbol en este caso. Y se trata del japonés Murakami. Murakami se vio en el Clásico Mundial, Munetaka Murakami, donde Shohei Ohtani le estaba dando, si se le quiere llamar, algunas instrucciones del béisbol en sentido general. ¿Sí? Y el hombre ha sido otro, ¿eh? 35 cuadrangulares, claro, está un promedio por debajo, pero ahora mismo la liga ha estado teniendo un promedio muy paupérrimo, pero demasiado, por debajo del acostumbrado. 35 cuadrangulares, 77 remolcadas, y los medias blancas entraron por el tercer wild card, durando 74 días en la primera posición durante la temporada regular. 74 días. Y ganaron 6-3 el equipo de los medias blancas en el segundo choque de la cuarta jornada a celebrarse en la noche de hoy. Más tarde, una serie esperada entre Boston y Yankees. Anoche decíamos nosotros que por la profundidad que el equipo de Yankees tiene, y a lo mejor usted me diría, bueno, pero Boston clasificó, fue el mejor equipo después de que tuvieron su nuevo dirigente y la salida del puertorriqueño. El equipo fue otro, sí, es verdad, pero claro está. Pero con los Yankees, que lograron la serie particular, los Yankees de Nueva York obtuvieron la serie particular, la ganaron ante los Medias Rojas. Fue por la mínima, pero la ganaron. Están ganando el encuentro 2-0 en la parte baja de la séptima entrada. Ese encuentro, dígale que no. 1-0 el tercio Yankees, la mitad 2-0. Y 2-0 se mantiene en la parte baja de la séptima entrada. En ese encuentro, vamos a ver el dominicano por Yankees, Austin Ward de 2-1 con una remolcada, Austin Ward, Amés Rosario de 1-0 con una base por bola y un ponche. Por Boston no tenemos lanzadores. Thor, 4 entradas, 5 hits, 1 carrera, 1 base, ponchó 4. Y Chidler en 6 1/3 ponchó 10 y concedió 1 base por bola con solo 2 hits. Está ganando el encuentro 2-0 en la parte baja del séptimo. Otro encuentro, San Diego y los Cachorros. San Diego terminó como una tromba. Claro está, no se notó tanto porque está en una división donde su contrincante es muy fuerte como los Dodgers. Único equipo en ganar por margen de doble dígito a su contrincante. Por más de 10 victorias, le ganó la división al equipo de los Padres de San Diego. Ese encuentro, dígale que sí. Dígale que sí el encuentro, 2-0. En ese encuentro, Tatis de 1-1, con una remolcada incluyendo cuadrangular para el dominicano Tatis. Manuel Arturo Machado de 1-1, una anotada, una remolcada incluyendo cuadrangular para los dominicanos, 1-2 en lo que va de encuentro. 2-0, reitero, San Diego derrotando a los Cachorros de Chicago. Vamos a un corte de publicidad. Cuando regresemos, más informaciones aquí en su espacio La Maquinaria. No se muevan.
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0: Seguimos de vuelta con su espacio El Toque de Queda, la maquinaria deportiva a través de los 99.5 con un servidor Cristian Abreu en este martes 29 de septiembre del año 2026. El equipo de los Medias Rojas de Boston cae 2-0 ante los Yankees. Ese encuentro está en la conclusión del séptimo. El equipo de Yankees tiene bases llenas, sin out. Déjame ver. Bases llenas, sin out. Tiene el equipo de los Yankees. Está bateando Ben Rice, que tiene de 3-2 una anotada, una remolcada. Y está lanzando Gamboa. Sí, Gamboa está lanzando por el equipo de los Medias Rojas de Boston. Y 2-0 aún se mantiene. San Diego derrotando a los Cachorros en la conclusión de la segunda entrada. Cuadrangular de Tatis en la misma primera entrada. Pero viene el sucesor, en este caso Manuel Arturo Machado, y no se queda atrás. También conectó cuadrangular el dominicano Machado por el equipo de San Diego en la jornada que está en progreso. Una más para los Yankees. Ben Rice conectó sencillo. Una más para el equipo de los Yankees, que ahora está ganando 3-0. Está lanzando Gamboa, como dije al principio. Y ahora el bate está Ramos, sin out, por el equipo de los Yankees de Nueva York. Más temprano, decirle que 5 para los Bravos, 2 Filadelfia y 6 para los Cachorros, 6 White Sox, 3 para Houston. Eso es relacionado al béisbol en la postemporada, iniciando en la noche de hoy. Todos los encuentros son en una sede. Todos en una sede. Por ejemplo, la de Filadelfia y Atlanta son en Atlanta todos. Todos son en Atlanta. El que gane dos, por ejemplo, quien perdió por los Phillies fue el dominicano en 2 entradas, 2 hits, 3 carreras, todas limpias, un ponche, incluyendo un cuadrangular para Joan Durán, que el hombre llegó sin control, porque lo que le dije a ustedes cuando iniciamos el programa, que todo cambia en la postemporada. No son juegos de temporada regular, valga la redundancia. Son de postemporada donde los errores se ven mucho más y no se perdonan. No se perdonan para nada. Continuando con el béisbol de la República Dominicana, las Águilas Cibaeñas siguen recibiendo jugadores, en este caso un total de 12 jugadores se integraron a las Águilas Cibaeñas en el día de hoy. Estarían sumando más de 50 en 2 cabezas de entrenamientos. Ayer llegó Emmanuel Rodríguez. Ya la persona del área, ya saben que Manuel anda por aquí. Lo de Peladero, lo de Romero, o lo del quemado más bien. Lo del quemado, lo del Mamey, y también de Romero, porque su familia son de los lugares antes mencionados. Los Gigantes del Cibao también recibieron inyecciones de un total de 11. Los equipos se están reforzando, o no reforzándose, sino recibiendo a los jugadores de su plantel. 4-0 ahora. Hay 2 outs, pero el equipo de los Yankees tiene corredor en tercera con 2 outs y están ganando el score ahora 4-0. 2-0 San Diego derrotando a los Cachorros en la parte alta de tercero. Y ya en finales, 5 Atlanta, 2 Filadelfia. 6 White Sox, 3 para Houston. Pues bien decíamos, el equipo del Licey recibió a Gustavo Núñez, a Cristian Adame. También recibió a jugadores del plantel que realmente son importantes para la temporada regular en sentido general. Los Leones, Sócrates Brito se integró hoy también a la práctica del equipo de los Leones. Pero usted quiere saber cuándo va a lanzar el norteamericano, el controversial, firmado por el equipo de las Estrellas Orientales, Trevor Bauer. Estará haciendo su primera presentación frente a los Tigres del Licey en el béisbol de la República Dominicana. Y usted se preguntará, ¿y cuándo va a ser? Bueno, Trevor Bauer estará lanzando frente a los Tigres del Licey el día 1. Tengo por aquí el dato, déjame buscarlo para no cometer algún error. Pero Trevor Bauer estará lanzando su primera presentación en el béisbol de la República Dominicana frente a los Tigres del Licey en el béisbol de la República Dominicana. Salió un artículo en el Listín Diario del día de hoy, donde Audo Vicente dice que la firma de Trevor Bauer podía iniciar una controversia en el béisbol invernal. Tiene su pro y su contra, es una realidad. Y usted me dirá el por qué. Bueno, habrán compañeros del equipo de la C3 que estarán pidiendo aumento más bien. Ah, pero fulano va a tener, por ejemplo, una salida semanal. Y yo, que juego diario, gano mucho menos que él. Eso yo podría comprarle. Pero realmente el impacto que tendría en la Liga Dominicana de Béisbol, la llegada de Trevor Bauer y la motivación de usted como fanático, a lo mejor no sería la misma de los jugadores que tenemos toda la temporada en los predios de la liga. O sea, es un pensar mío. Yo podría estar equivocado. Eso pienso yo, ¿eh? Entonces, no es el mismo impacto que tendría Trevor Bauer lanzando en la Liga Dominicana de Béisbol, por ejemplo, lanzando en la capital, lanzando en Santiago, en San Francisco, en Romana. No es lo mismo. Usted puede tener mucho tiempo que a lo mejor no va al estadio y es probable que usted sienta motivación de ir para ver un Grandes Ligas, no importa el lugar en el asiento donde le toque, pero realmente no es lo mismo. Y usted me dirá, ah, César Valdés. Bueno, ya César, a lo mejor está en la postrimería de su carrera en el béisbol de la República Dominicana. Le pueden quedar 2, 3 años. Y a Trevor Bauer también. Pero no es lo mismo. No es la misma motivación e interés para usted ir a ver a un lanzador de la naturaleza ganando Cy Young, pitcher del año, en una liga tan exigente como el béisbol de las Grandes Ligas. Se me ha traspapelado el dato que tengo por aquí de Trevor Bauer, pero sí, le diré que lo estaremos buscando para darle más adelante. El pitcher del mes de la Liga Americana fue el dominicano mocano de Cacique, Freddy Peralta. Freddy Peralta fue otro jugador después que llegó al equipo de Tampa Bay. Vamos a otro corte de publicidad. Cuando regresemos, más informaciones aquí en su espacio La Maquinaria. No se muevan.
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4: Seguimos de vuelta con su pase el toque de queda de La Maquinaria Deportiva a través de los 99.5 con un servidor Cristian Abreu en este martes 29 de septiembre del 2026. Saludos para Chelo, a los Peladero, a Rafaelito Logia. Ahí está. De Eulogia, Rafaelito, Ángel Lima, gracias por asistir con nosotros y el espacio de La Maquinaria Deportiva en la jornada de hoy. Entonces, tenemos 25 dominicanos en la postemporada del béisbol de las Grandes Ligas. Es decir, que en esa parte, a pesar, tenemos buena representación. Tenemos buena representación relacionado a la postemporada en sentido general. La jornada para mañana en el béisbol de las Grandes Ligas es la siguiente. Estamos los Toros de la Romana contratan a relevista de Grandes Ligas Lucas Lynn. En otro orden, los Leones recibieron a Sócrates Brito, como dije al principio, también a John Heer. La República Dominicana se está aprovechando de Sudáfrica y lo aplastaron en un super knockout en 5 entradas. Yo pienso que esos torneos son un poquito complicado. Realmente 24-0 ganó la República Dominicana. Después, en el día de hoy, ganaron 15-0. Vamos a buscarle ante quién fue. 15-0 pasó el score. 14-4. Dominicana derrotó a Alemania en el Mundial de la Copa Sub-15. Ahora sí, vamos a la jornada para mañana. La jornada para mañana en el béisbol de Grandes Ligas es la siguiente. Mañana miércoles 30, en la cual, vamos a ver aquí, la jornada para mañana será la siguiente. Mañana será el último día del mes de septiembre. para seguir la obré. Ahí vendrá octubre, luego noviembre, después diciembre. Filadelfia en Atlanta a las 2. El dominicano Christopher Sánchez buscando poner las acciones a 1 frente a Tyler Mahieu. Los Medias Blancas en Houston a las 5. Sam Burley frente a Justin Brown. Boston se enfrentará a Yankees a las 8. Sonny Gray frente a Matt Fears. Y los Cachorros se enfrentarán a San Diego a las 10. Por los Cachorros, un lanzador asignado aún. Y por San Diego le estará haciendo Nitti Vera. Es la jornada para mañana relacionado a la jornada de postemporada en el béisbol de las Grandes Ligas. En progreso, 4-0 Yankees derrotando a Boston. Y el equipo de los, vamos a ver, el equipo de Yankees tiene a base llena una vez más para ahora con solo un out en la parte baja del octavo. Austin Ward está bateando por el equipo de Yankees que están ganando 4-0 y sigue la amenaza. 3-0 San Diego derrotando a los Cachorros en la parte baja de la tercera entrada, de la cuarta entrada, perdón. Tatis de 1-1, de 2-1, de 1-1 Tatis con 2 remolcadas o 2 anotadas, una base por bola. Manuel Arturo Machado de 2-2, con incluyendo cuadrangular, también Tatis, incluyendo cuadrangular, y está ganando el score ahora 3-0 el equipo de San Diego. Más temprano, 6-3, Guaisó derrotó a Houston, y 5-3, Atlanta derrotó a Filadelfia. De esta manera hemos llegado a la parte final del espacio, el toque de queda, la maquinaria deportiva, que fue una presentación de Cristian Abreu Producciones con el patrocinio Laboratorio Graci García, Electroplomería Consuegra, Supermercado Grullón Romano, Autorepuesto GIR, Armería La Mocana, Carlos Pollo, la Superestación Chevy Dalizardo, Super y a Grullón Licores Pre. Gracias a ello que pudo ser posible que este espacio llegase a cada uno de ustedes. Todo el camino, Cristian Abreu en los controles, nuestro ingeniero de sonido, La Gacela. Buenas noches, hasta mañana, bye bye.
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0: que estén y por... Buenos días, amigas y amigos. Bienvenidos sean todos ustedes a este su espacio Informando con Papiné a través de la grandota del Cibao Radio Ideal por los 99.5 en FM en www.radioideal.com para el mundo. A través de Google, Radio Ideal FM, transmitimos además por el canal 814 de Televiaducto Moca, por Tuning Radio y por emisoras dominicanas. Aquí estamos una vez más con ustedes en este miércoles 30 de septiembre, último día del mes de septiembre, para llevarles las últimas informaciones nacionales e internacionales acontecidas. Y para eso estaremos con ustedes,
1: Milvia Peralta,
2: Emmanuel Mireles,
0: y un servidor, Papiné López. Y aquí están las informaciones.
1: Buenos días, Papiné. Buenos días, Mireles. Buenos días a todos esos amables oyentes. Bueno, vamos a comenzar con una información muy triste que sucedió en Las Palomas, en Licey. Lamentablemente, estos desaprensivos siguen haciendo de la suya. Y lamentablemente le tocó esta vez a nuestro querido amigo Wilton Arias. Wilton Arias es un comerciante de Las Palomas, del Distrito Municipal de Las Palomas, de Licey, donde desaprensivo entraron a su casa. Le quitaron algunas prendas que tenía encima, tenía un dinero también, se lo llevaron. Pero lo más terrible fue que le llevaron su vida.
2: Wilton, ¿por qué había que matarlo si le robaron?
1: Wilton se estaba debatiendo entre la vida y la muerte, tenía algunos días interno y lamentablemente falleció. Las Palomas está de luto, Licey está de luto, porque un señor como el señor Wilton Arias, una persona, es, óyame, un gran ser humano. El que conocía a Wilton sabía que solamente lo que hacía era trabajar, servir, una persona de bien. Y estos desaprensivos que no tuvieron piedad le arrebataron su vida. Vamos a dar las condolencias a la familia Arias, Arias en Las Palomas, de nuestra parte.
0: ¿Tú sabes cuánto van ya? Yo lo llevo contado todos los días. 41. Cayeron 3 ayer, abatidos por la policía. Yo no sé cómo estos desaprensivos sin cerebro se siguen en lo que están haciendo, sabiendo el anuncio que hizo el gobierno y el jefe de la policía. El jefe de la policía lo hace porque tiene el apoyo de Luis Abinader, ¿entendido? Así es que ya van 41. Se supone que de aquí a la Navidad, como va la cosa, y como en Navidad es que ellos quieren hacer su agosto, en ese tiempo navideño, ya tú sabes lo cuántos van a caer. A esas personas que tienen cuenta pendiente con la justicia y que tienen cuenta pendiente con el asunto de ese, del llamado a que se entregue y no lo hacen, que lo vayan escuchando, que entiendan muy bien qué es lo que tienen que hacer, porque no le va a ir bien. Aquí hay que necesariamente, señores, un día establecer la pena de muerte, porque el ser humano tiene que en la vida temerle algo para tratar de no hacer las cosas mal hechas.
2: Mira ese caso, Papiné.
0: Mientras usted no le tema algo, usted cree que está rienda suelta haciendo lo que le dé la gana, porque piensa que no le va a pasar nada. Dime, Manuel.
2: Mira ese caso de La Paloma. Uno, escuchando a Milvia, viendo la tristeza que ella refleja, se da cuenta de que era una persona buena.
1: Así es.
2: Y una persona de trabajo. Le roban, le quitan todo y luego lo matan. Ahí lo que aparenta es que él conoció a alguien de los que estaban ahí.
0: Alguno de ellos, seguro. Casi seguro. Es lo que indica. No tiene que ser...
2: Exacto.
0: Tiene que ser así necesariamente, como yo digo, pienso. Pero parece que cuando identifican a alguien, hay gente que dice, yo te conozco a ti. Nunca incurra usted en el error.
2: Tremendo error.
0: De decir, yo te conozco, porque sabe lo que le espera.
1: Pero también, Papiné, matándolo no se va a resolver el problema de la delincuencia. Matando a los delincuentes no es que se va a resolver.
0: Milvia, yo te voy a decir
1: porque yo cosa. Le voy a decir algo. Espérese,
0: aquí,
1: Papiné. Déjeme hacer mi comentario, Papiné.
0: Sí, pero hay que establecer algún método de sujeción.
1: Eso está ok, pero yo le voy a decir algo. No se va a resolver el problema solo matándolo. ¿Usted sabe el por qué? ¿Para qué es que la mayoría de esos delincuentes delinquen? es para el consumo de su droga. Entonces, usted tiene que sacar el problema de la raíz. No es solamente coger, de hierbar por arriba, para la raíz está ahí todavía. Cuando usted ataca fuerte a lo que tiene que ver el consumo, el microtráfico, es que se puede controlar la delincuencia, porque cuando usted le va al fondo y las estadísticas, ¿para qué que yo lo hago? Para su consumo.
0: Por algún lado hay que empezar, Milvia. Tenemos que empezar. Si usted tiene que hacer muchas cosas y se pone a pensar en la caterva de cosas que usted tiene que hacer de manera psicológica y subjetivamente, usted dice, coño, ¿y por dónde que yo voy a entrar? Y no le entra. Pero si usted le entra por cualquier parte, algún día acaba. Aquí hay que acabar con la delincuencia a la manera que sea. Sabemos que el Estado, en gran parte, o el sistema, es cómplice de la delincuencia. El sistema se convierte en cómplice de la delincuencia por no implementar políticas públicas donde el joven, el ser humano, pueda ganarse el sustento o la vida. Pero por algún lado hay que empezar, Milvia, porque si no empezamos, ya tú sabes, tenemos que dejarle la calle a los delincuentes.
1: Entonces, ¿dónde está lo que decía Faride tiempos atrás? Que la delincuencia estaba bajando. ¿Dónde, Faride? En su mente. En su mente estaba bajando la delincuencia. Y usted no estaba sintiendo la delincuencia, porque con tanto guardaespaldas que ella anda encima, ella no estaba sintiendo la delincuencia. Porque mire, ahora...
0: ella nunca la ha sentido, porque anda muy bien protegida y así nadie siente nada.
1: Entonces, ella, cada vez que la entrevistaban en la semanal, eso era con hojas y porcentajes de que la delincuencia estaba bajando. Por eso fue que yo la vi tan calladita en la agenda que pasó esta semana, que se quedó calladita, no habló nada, pero tiene que quedarse calladita. ¿Y cómo va a hablar? ¿Cómo va a decir si estaba diciendo mentira, diciendo que la delincuencia estaba bajando? Y ya usted ve por dónde vamos.
0: Mira, otra vagabundería más en este país. Detención de un miembro del Ejército Nacional de la República Dominicana junto a dos civiles, haciéndose pasar por miembros de la Dirección General de Migración para detener nacionales haitianos y pedirle dinero a cambio de su libertad, ocupándosele tres motores y una jipeta.

0: 35, sector Valiente, en Santo Domingo. Y Kerly Etienne, de 32 años de edad, carné de permiso temporal número 94EC-564-596-5. Residente en la calle Antonio Guzmán, número 4, Brisa de Caucedo, Boca Chica. El mayor Alejandro Vargas Novas, encargado de la División de Inteligencia Boca Chica, junto a miembros de la Policía Preventiva, comandado por el Teniente Coronel Luis Manuel Mateo de los Santos, de la Policía Nacional, Supervisor Zonal de la Caleta, nos trasladamos a la calle Trinidad, esquina calle Los Ángeles, sector La Caleta, en Santo Domingo Este, donde fueron detenidos el cabo del Ejército Nacional de la República Dominicana, Sanmi Alexis Fernández Sánchez, dominicano de 28 años de edad, cédula número 402-424-768-4-0, y Marcos Eudel Martínez Díaz, dominicano de 31 años de edad, residente en la calle Las Mercedes, número 23, barrio La Vía Los Alcarrizos, de Santo Domingo Oeste, a quienes se le ocuparon la motocicleta marca Lonsing, color negro, placa número K-204-64-99, chasis número tanto, qué sé yo cuánto. Miren, señores, es una maldita falta de respeto que hay aquí. Que miembros del Ejército Nacional, sabiendo ellos la sanción que le cabe, porque son malditos y corruptos, conjuntamente con los otros dos. Asimismo fue el caso de la abogada Sandra Furcal.
1: ¿Ya está en su casa?
0: No, espérate, tiene medida de coerción dictada. Y que han salido otros casos que ahorita lo voy a leer. Señor, si usted se gana la vida, una empleada de educación, ella es empleada de educación, del Distrito Educativo 0609, pero no importa de qué distrito tiene, porque ningún director o cabeza o gerente de un distrito tiene que ver con que ningún miembro de esa institución incurre en un error. El asunto está en sancionarla, sí. Y sancionarla debe de llenarnos de vergüenza nosotros, dominicanos y dominicanas, actos como estos. Porque a mí me ocurriera una cosa así, yo no volvería a la calle jamás a salir, y a causa de eso sería capaz hasta de morirme, no de quitarme la vida, pero yo creo que la depresión me acaba para siempre.
1: Ayer, Manuel, le dieron prisión domiciliaria.
0: Pero es una sentencia, o sea, sí, es sentencia. Está sentenciada a tener que cumplir eso. ¿Tú te imaginas, Emanuel?
1: Bueno.
0: Una joven ganando 60 mil pesos donde trabaja en el distrito. ¿Eh? Y yo veo un caso que está por ahí, que ahorita lo voy a leer, del 2011 también, otro problema. No sé si de acuerdo a estas informaciones, supuestamente, pues hay que hablar así, para uno evitarse un problema. También otro problema por ahí. Señor, trate de ganarse la vida, que usted puede ganarse la vida, pero trabajando y de manera digna. Y no hay cosa que dignifique más al hombre o al ser humano que el trabajo. No quiere usted andar de lujoso y de baboso y dándole dinero a la gente y haciendo y deshaciendo, aparentándole usted, hacerle creer a ellos y al mundo. Y usted más de lo que usted. Aquí todo el mundo lo conocemos. Como decía mamá, un fundillo vacío, que es lo que va a estar privando en más de lo que es, porque todo el mundo lo conoce.
1: Papine, una de las personas más peligrosas de este país que se entregó ayer, según estuvo presentando Johnny Vázquez, que lo estaba viendo ahorita, tiene 18 años, doña Mirvia. Eso es increíble. ¿Nos vamos con el pueblo?
0: Sí, vámonos. Buenos días.
2: días, licenciada Milvia Peralta. Buenos días,
1: papi. ¡Azúcar!
3: ¿Cómo está usted? ¿Cómo está usted?
0: Ya, Tony, no es azúcar. Él te lo dijo un día de pique, que ya no es azuquita.
2: Buenos días, don Papi Mireles, que se mejore siempre porque lo necesita.

0: estamos como una...
1: Tony, una pregunta que yo le voy a hacer. Dígame, ¿usted es azuquita o no es ya?
0: Bueno, yo diría que para uno... Yo me creo lo que Dios me ha regalado.
1: No, no, no. Contésteme lo que yo le estoy preguntando.
0: Tú sabes que hay que le tiran. Tú no has visto una mata...
1: No, espérese. Usted me está contestando. ¿Usted es azuquita o no es?
0: Óyete. Se han hecho 179 equipos de grupo. Yo he entrado y desde que yo me salgo salen. Entonces, ¿qué decir que se salen del aire?
1: Porque usted dijo en estos días que usted no era ningún... No, él no es ningún azuquita. Él dijo que no.
0: Sí, azuquita. Papinela, sal ya, pues dejémoslo ahí.
1: Sal, sí, déjelo para allá. Espérate. Usted le dijo a Emmanuel que usted no era azuquita.
0: Esa es la grandeza que tengo, que yo no ando discutiendo, papinela.
1: Que usted le dijo a Emmanuel un día de pique que ya usted no era ningún azuquita.
0: No, pues ya la sal soy ahora, papinela.
1: Oye,
0: papiné. Yo soy, pero todo lo que se ha formado, que fulano es grande, que fulanito, vino uno, se ya, que el interactivo número uno, el papá, la tal chica, la tal, al fin y al cabo, donde lo vino poniendo el caima. El otro que se creía y mañañán, que yo soy el jefe y yo saco esto que el otro. ¿A dónde están? ¿A dónde? Déjaselo todo a Dios.
1: Pero dele para allá con... Oye, otra cosa, diga.
0: Espérate, déjaselo todo a Dios, que es el único grande. Tú ves lo que la licenciada te está diciendo. Tienes tú que reconocerlo y ella reconocer tu acto. Aquí hay que investigar primero de dónde viene, quién negocia con los tigres. Porque los tigres no están solos. Los tigres tienen una fuente de lo que hacen. ¿Y quiénes lo apoyan? ¿Tú me entiendes? ¿Y quiénes van y lo buscan a la policía cuando hacen su tacazo? ¿Usted me entiende? Entonces hay que investigarlo todo e invertirlo a todo para declarar el tema. ¿Quién es? ¿Y quién está viviendo de eso? Porque aquí hay gente que podría ser una gente de esa. Ahorita buscan 20 mil pesos y tú para ganar este 20 tiene que durar un mes. Gracias, papi.
2: Tony, bueno, Tony, usted sabe que, como dice mi esposo, que yo siempre vivo analizando. Cuando yo vivo analizando esos videos, cuando mataron uno en Santo Domingo de esos tigres, pues déjeme decirle que la policía sabía hasta dónde dormía, porque fue directito allá adentro. Sí. Oiga, hasta dónde dormía.
3: Entonces, a peluche.
2: Entonces, la pregunta que yo me hago, ¿y si yo sabía la dirección? Y tienen un listado y saben hasta dónde duerme, porque anteriormente no habían hecho su trabajo. Entonces, aquí están matando a los tigres, sí, pero los infelices. ¿Qué vamos a hacer con los tigres de cuellos y corbatas?
1: Meterlo preso también.
2: ¿Y qué vamos a hacer con los tigres militares que saben quiénes son los que
1: meterlo preso y destituirlo de ahí?
2: Entonces,
1: y
2: usted
1: ponerlo
2: no está
1: donde
2: viendo que están matando
1: también
2: a los tigres, pero los chiquititos, los medianos y los grandes se están quedando tranquilitos.
1: Y se van a quedar tranquilos.
2: Entonces,
1: es un acto de injusticia también.
2: A eso que yo me
1: también
2: refiero, Papiné. Hasta que no se le trabaje el tema de la delincuencia, la violencia social. Porque déjame decirle que en estadística hay más, le voy a traer esta estadística con sus números. Hay más muertes por violencia social que por criminalidad de atracos. Se la voy a traer con números. Entonces, hay un problema de raíz que de violencia social, que ese es, Papiné, también, que hay que trabajar.
1: ¿Qué fruto del sistema?
2: Pero para poder nosotros resolver eso, tengo el tema de violencia social hoy.
1: ¿Qué es un caso, Milvia? Milvia, es un caso,
2: esto,
1: oye.
2: Esto debe unificarse, Papiné, porque mire qué sucedió.
1: Sociopolítico y económico.
2: Entonces, social,
1: del sistema,
2: sí,
1: que hay que variar esa vaina. Así no se puede vivir y pedir justicia y pedir vaina, cuando realmente el problema está más en la raíz, en el tronco abajo,
2: que
1: en la rama.
2: Eso es que yo me refiero. Entonces, si el joven, aquí no se ha hablado una estadística de cuántos jóvenes dejaron de estudiar este año, que no se inscribieron, no se ha hablado de eso. ¿Cuántos se retiraron que no están estudiando? Entonces la pregunta es, ¿qué están haciendo? ¿Qué están haciendo si no están trabajando?
1: Vamos,
2: si no están
1: con el pueblo. Buenos días, saludos.
4: Buenos días, Papiné López.
1: Ana Mercedes, la perdida.
2: Buenos días, Mercedes.
4: Para todos, saludos, lo que están.
1: Ana Mercedes, ¿ya está de nuevo reintegrada en tu trabajo?
4: Sí, señor.
1: Ah, gracias a Dios.
4: Gracias a mi senador Carlos Gómez. Volví y me reintegraron de nuevo, porque tanto luchar, Papiné.
1: Amigo del amigo es Carlos Gómez, dele para allá.
4: Sí, mi senador también, hay que decir que estuvo en Nueva York haciendo actividades con nuestro presidente Luis Abinader. La verdad que nuestro senador está adelante con nuestro presidente. También decirle, Papiné, algo positivo. en las escuelas ya están entregando los uniformes completos.
1: Sí, señor.
4: Porque al niño mío le entregaron su uniforme completo. Ahora, yo le digo a esos padres. Ya usted lo
1: Pero compró. Eso empezó la otra semana ya, Ana Mercedes. Está bien, no importa, díganos.
4: Sí, pero al niño mío se le entregaron ayer y le entregaron todo completo. Ahora, yo le digo a esos padres. Ya usted compró el uniforme. El uniforme le queda un poquito grande a su hijo. Guárdalo para el otro año y no está gritando ni tiene que hacer
2: eso lío. No sí?
4: Porque ya no lo solucionó quién. Nuestro presidente Luis Abinader. No todo es negativo. Nuestro presidente Luis Abinader sigue trabajando para que este país siga desarrollándose al lado de nuestro senador Carlos Gómez. Muchísimas gracias.
2: A la Mercedes, gracias a usted, Ana Mercedes. Ana Mercedes, es importante Dígame. Darle la información a nuestro senador Carlos Gómez, que tiene toda la intención
1: la del mundo. La mejor sana
2: Toda la intención del mundo de que las cosas funcionen. Así Vuelvo es, y repito que lo que tiene que ver, que maneja la parte social de la oficina de senador, eso sigue como medio igualito, estancado, de que no llaman a nadie que soliciten algo, ni siquiera para decir que no. Esa parte de social de la oficina del senador es importante que le pongan atención, porque lo que tiene que ver la parte de comunicación, Alfonso de los Ángeles, Nicolás Grullón, esa parte la están manejando muy bien. Ahora, lo que tiene que ver con el departamento y la oficina de gestión social.
1: ¿Quién dirige eso, Milvia? Porque es bueno decirlo directamente. Es que directamente.
2: Son varias personas, Papiné.
1: Bueno, pero seguro que hay una cabeza, porque en el distrito hay muchísimas personas en el cual estoy yo incluido y hay una cabeza que dirige.
2: Es que si alguien va a solicitar algo, señores, ¿qué le cuesta a ustedes llamar, aunque no vayan a resolver, para decir que no?
1: O que aunque no se puede por tal razón.
2: Aunque no se puede, lo que sea. Pero entonces usted va y no le dan ninguna respuesta, nadie le coge un teléfono. Esa parte tienen que solucionarla, que le está haciendo mucho daño al senador, lo que tiene que ver esa parte de lo social.
1: Una persona tan humilde, tan trabajadora y tan solidaria como es Carlos Gómez. Vuelvo a decirlo, lo he dicho.
2: No es, él tiene muy buenas intenciones de que las cosas se hagan bien hechas, un senador humilde. Todo eso, pero en esa parte él tiene que ponerse un poquito las pilas, porque esa parte no está funcionando.
1: Eso se va a corregir. Buenos días, saludos.
3: Buenos días, Papi Nero.
1: Adelante,
3: Buenos días, Manuel. Hey. Todo bien, gracias a Dios.
1: Dele para allá.
2: Buen día, Nery.
3: Oiga, Papi Nero, yo lo que le voy a decir una cosa. A veces se está de acuerdo y desacuerdo en una cuestión y habría que estar en una de las dos, porque no se puede estar en dos aguas. Yo lo que sé es una cosa, que después que se le hizo el llamado, que se le ha hecho a través de gobierno, a través de
1: del presidente de la República y el jefe de la policía, sí.
3: Sí, la cosa, usted ve que la calle se siente como más tranquila, está en el tigueraje de usted ve lo que se veía como esa levantadera de motores, esos tigres como que se querían como el otro, aún sin hablarle a uno.
1: Exacto,
3: como
1: yo
3: que
1: también.
3: Ha bajado un poco.
2: Están levantando motores
1: todavía. No, espera, se levantan motores, pero lo que Nery dice eso es verdad. Yo lo apoyo, claro, 1000%. El tigueraje se está viendo menos en la calle.
3: Yo lo que le voy a decir algo, medio rápido. Yo quizá voy a decir una palabra que es media dura. Yo estoy de acuerdo porque de ahí para acá, de varios días para acá que sucedió ese llamado, aquí se han entregado ciento y pico de tigueraje.
1: Iban 116, largo. Yo no sé a cuánto subió hoy.
3: Y a jolar que se entreguen todo o que dejen de hacerlo. Hay dos cosas que es, una, las pocas oportunidades y las pocas oportunidades que los padres le han dado a esos muchachos para saber lo
1: que hay. La poca autoridad, que es diferente,
3: sí,
1: Nery.
3: Ahí es que voy. No han sabido criar hasta ahora. Yo lo doy gracias a Dios por dos hijos varones que tengo, porque las hembras son más pasibles que lo que han hecho trabajar, estudiar y trabajar.
1: Ellos hay muchísimas hembras que son malísimas también.
3: Pedirle a Dios y en el camino que no se vayan por otro camino, porque usted no puede decir yo no hago esto, sino pedirle a Dios. Doña Miriam y la gallina.
2: Bueno, me han traído una suerte. Mire, Nery, me han traído una suerte y una bendición a mi casa que luego le cuento.
3: Qué bueno, qué
2: pero
3: bueno.
2: Estoy feliz. Ya hay como 18 huevos allá.
3: ¡Wow! Pasáis buen día.
2: Papi, en cuanto al comentario que Neri estaba haciendo, era lo mismo que estaban hablando ahorita, que a eso es que yo me refiero. Señores, el problema social que hay, el que le echa la culpa que a gobierno, señores, los padres, como dice Neri, están perdiendo la autoridad, están pegados de un teléfono llevándole la vida al otro. Y desde que usted ve a los padres que le ponen un celular o una tablet, desde que tienen 6 meses los niños en la cuna, se la pegan en la cuna, o una televisión en la misma habitación, imagínese usted qué es lo que usted le está enseñando. Entonces, aparte de eso, también el ejemplo. Porque cada vez que nosotros hablamos de hombre agresor, casi siempre es el mal ejemplo que ven de los adultos, que ven el papá que le está dando golpe a su mamá, y ese niño está mirando eso, y esa impotencia con la que ellos van creciendo de no poder defender, entonces lo conlleva entonces a después desarrollar lo que es una persona agresor. Entonces son muchos los factores, y sobre todo de que no se está criando, los padres están pendientes a un teléfono, le sueltan un teléfono a los hijos y no están pendientes a nada. Ahora, si usted va a algunos hogares, los hijos son los que dominan a los padres. Yo llegué a una casa que decía, ¿qué tú quieres de comer hoy?
1: Oye.
2: ¿Qué tú quieres de comer hoy? No, porque él no come. Yo le dije a esa señora, yo, mire, una vez, me dice el hijo mío, cuando tenía como 12 años, que no comía pepino. ¿Y usted sabe lo que yo le hice? Que le dejé un galón de agua y 17 pepinos. Mami, tengo hambre. Bueno, hay pepino. Ay, yo tengo hambre.
1: Y cosa que llena por
2: eso pepino es, y la tallota. No, pero le enseñé a comer pepino, le enseñé a comer berenjena. Porque no es la verdad que yo iba a estar como algunas madres que le llevan la comida, el gobierno le da la comida en las escuelas, y muchas madres, deberían de prohibirlo eso, papiné. Muchas madres van a llevarle la comida a los niños porque ellos no comen lo que están dando. Oiga, usted se come lo que están dando y si no, no come nada. Eso hacía yo con el hijo mío, que cuando estaba en el seminario era el día entero y veía yo muchos carros entrando y saliendo, llevándole la comida. Digo yo, usted no se come lo que le den en el seminario, aquí no va a encontrar nada tampoco, eso es lo que tú te vas a comer. Pasó 2 o 3 días de...
1: Pues ahí te apoyo yo 1000%. La ñoñería hay que acabarla con la gente, señores.
2: Y que dando gritos y que pataleo. No, no, nadie se ha muerto.
1: Que grite y que pataleo.
2: Nadie se ha muerto. Pues,
1: no, y si se murió también, que se muera. No hay problema. Se entierra.
2: Eso de estar preguntándole a los hijos que qué tú vas a comer hoy. Óigame, esto es lo que hay y punto. Y si tú quieres comerte esto, cómetelo. Si no, no coma nada. Eso es así, señores.
1: En mi casa, tú sabes qué hacía papá. A mí nunca me gustaban unos sancochos que hacía en mi casa. Malísimo. Pero unos sancochos malos que hacían allá. Digo, mamá, ¿por qué es que esos sancochos aquí quedan tan malos? Eso era como un agua con... Dice, mi hijo, que como que no había muchas cosas para echarle. ¿Sabes que los sancochos se van empezando? Si le van echando yautía, le van echando una cosa que es un espesante, la yautía, entre otras cosas, auyama. Y a mí no me gustaba ni por el diablo el sancocho, mire. Y papá decía, bueno, hoy lo que hay es sancocho. Y yo decía, mamá, yo no voy a comer eso, ¿no? Y ella me decía, papá decía, no hay problema, que no se lo coma. Cuando llegue el momento que le dé mucha hambre, tú verás que él se lo va a comer, pues dicho y hecho. Ya como a las 3 de la tarde, yo en ese conuco, botando candela, cortando hierba, arrancando malla, arrancando plátano, llevándonos el demonio, tango, hormiga, el sol picante. Y entonces yo decía, bueno, pues tendré que comerme el salcocho ese.
5: Y estaba bueno ya.
1: Adiós, buenísimo. Decía mamá, ustedes con esa ñoñería, con el can de los sancochos, deja que ustedes se casen y que comiencen a pasar más trabajo. Emanuel, para mí me encanta ese sancocho ahora.
2: Papi Ney, cuando a mí un hijo me decía a mí que no le gustaba, la hembra me decía que no le gustaba la berenjena, yo la semana entera le metía berenjena. Así era.
1: Y voy a que ahora le gusta mucho.
2: Óigame, yo quisiera que usted viera cómo se la come. Pues déjeme decirle un mensajito.
1: Un saludo para ella, Milvio, un abrazo.
2: Papine, mire, le voy a dar un mensaje a los padres. No haga que tus hijos sean idiotas. No lo pongan los hijos idiotas haciéndole todo. No le tienda la cama, no le lave, no te pongan de mojiganga a estarle lavando a los hijos. No le recojan tampoco los platos. No le quite a sus hijos la realidad. por la realidad que tiene la vida, porque entienda que la vida es dura. Cuando usted le enseña a los hijos a hacer sus cosas, usted va a enseñar a tener hijos seguros. Hijos de que a la hora que se le ofrezca, por ejemplo, el hijo mío duró, ¿cuánto tiempo lo duró? En México,
1: ese
2: España,
1: sí pasó trabajo
2: y Chile, y ese sí pasó trabajo. Y él tenía que lavar, planchar y cocinar, y no pasó trabajo. Los amigos sí pasaron mucho trabajo. Entonces, usted lo que está enseñándole a sus hijos, cuando le hace las cosas, le está enseñando que la vida no es dura. Usted sabe lo que a veces...
1: Que no es dura, durísima es la vida.
2: Veo yo que está la mamá comiendo, y el hijo de 12 años, de que... Mamá, búscame un vaso de agua. Y ella dejar de comer para buscar un vaso de agua.
1: Cuando debe ser lo contrario, que él le busque el vaso de agua a su mamá, que bastante de mojiganga se ha puesto durante la vida entera.
2: Entonces...
1: Hasta desde el comienzo, llevándolo 9 meses en la barriga. Y yo lo que yo no sé cómo ustedes soportan papi, eso.
2: Usted sabe lo que
1: hasta
2: decía
1: Dios,
2: yo.
1: Que Dios me hiciera hombre
2: yo
1: a mí.
2: Yo le dejaba su termo en la nevera. Y cada vez que me decía, mami, yo quiero... Vaya a buscarlo, usted no está inválido. Mira la de la nevera. Búsquela.
1: Era medio cómodo.
2: Entonces, hay que...
1: ¿A quién fue que se dio cómodo? ¿Al papá
2: no,
1: o a
2: ti? No, los dos eran así. Pero, papi, es que si los hijos encuentran quién les responda a la hora de que ellos soliciten las cosas, ellos son así todos. Ahora, quien tiene que poner las reglas es usted. ¿Qué yo hacía? Yo le decía, vaya, búsquelo usted. Yo estoy comiendo. Usted no está inválido.
1: Tú sabes
2: entonces,
1: que yo me...
2: Tenemos que enseñarle.
1: Yo me he puesto a pensar una cosa. Que el verdadero amor... descansa en el respeto
2: y en poner límites,
1: pero en el respeto descansa el verdadero amor, hablando en términos generalizados.
2: Claro, claro.
1: Cuando usted respeta hasta un pordiosero, y digo hasta y me excusan, un pordiosero, una persona indigente o lo que sea, coño, usted se siente como tan feliz y tan bien. Y esa persona, a pesar de que muchos creen que no piensan, a lo mejor piensan mejor que el que cree que el otro no está pensando. Usted respeta a la gente y usted se siente feliz, se siente satisfecho. Esa persona lo respeta a usted. Y el que menos usted cree que tiene significancia en la vida o significación de algo, ese es el primero que la gente te está midiendo a ti, a ver cómo tú lo tratas, para entonces valorarte o desvalorarte.
2: ¿Tú sabías eso? La principal causa de un divorcio, papiné, es el irrespeto.
1: El irrespeto.
2: Esa es la principal causa. Cuando usted le va al fondo, ¿por qué se divorcia? Por irrespeto. Entonces debe de haber confianza.
1: Y la mayoría de desgracias que en la vida ocurren viene por el irrespeto.
2: Claro.
1: Vamos a escuchar al Alcibiade Checo. Buenos días, señor Checo. ¿Cómo está usted? Adelante.
6: Esa trilogía que se encuentra presente ahí.
5: Sí, sí, digo.
6: Papine, un llamado a mi partido, un consejo. Papine, yo estuve en una reunión reciente por ahí, en un club muy famoso en Moca.
1: Que son reuniones que nada más lo sabe un grupo, cuando debiéramos saber la mayoría.
6: Así fue. Que le doy ese consejo para
1: un grupito.
6: Trabajemos por el partido, si queremos ir en el poder. Se habló de que íbamos a llenar unos formularios por ahí. Y eso hace aproximadamente 2 meses, creo que sí. Y nadie dice nada.
1: Y nadie lo llena. No,
6: tú no ves ningún dirigente aquí en la zona diciendo vamos a trabajar por X candidato, sea por Carolina, sea por David Collado. No veo a nadie completamente. Me preocupa eso. Porque
1: sí, mire, Alcibiade, excúseme. Habemos mucha gente que estamos trabajando muy bien por el proyecto de Carolina, aunque no andemos haciendo tanto bulto, pero estamos en eso.
6: Sí, sí.
1: Usted me
6: eso
1: excusa,
6: veo
1: ¿eh?
6: Ese grupo muy, eso veo ese grupo muy activo. Yo estoy declarado con David Collado, pero veo esa dirigencia muy floja aquí en Moca. Vamos a trabajar por el partido. Entonces, pues, te callando con usted.
1: Pues la gente de Carolina apoyado. Sí estamos apretados, porque estamos en lo que tenemos que estar. Y bien apretados. Y si no, pregúntele a Bernardo Sánchez.
6: Exactamente, sí. Pero no importa quién
1: a
6: sea.
1: A Filito Álvarez, pregúntele a ese grupo. A Omar Hernández, el regidor. Entre otros, estamos sí, lo que tenemos al cuadrado. El cuadrado es muy fajador y está muy fajado en este proyecto también.
6: Lo que quiero dejarle dicho es que ahorita que de la Vicuñado o que de Carolina somos todos uno. Eso es lo que queremos.
1: Eso es verdad. Eso es verdad.
6: Y que trabajemos todos por X candidato, no importa quién sea, que ahorita todos vamos a ser uno. Buen día.
1: Que Dios le bendiga a usted. Adelante, Manuel, por ahí.
5: El
1: buenos
5: 2730.
1: Días.
5: Se fue el pueblo. Martínez,
2: yo quiero felicitar a un querido amigo, hermano. Hay personas que se convierten en la
1: hermano.
2: Vida, de verdad.
1: Sí, señor.
2: En hermano. Y de verdad que Francisco Colón, el presidente de las juntas
1: de vecinos,
2: está de cumpleaños hoy. Así que Francisco Colón, de parte de mi hermana, te deseo todo lo mejor del mundo, de parte del programa de Manuel, de Papiné. Le deseo muchísima salud, que siga siendo ese gran ser humano que es usted. El que no conoce a Francisco Colón puede decir lo que sea de él. Ahora, lo que tenemos muchos años conociéndolo y conocemos quién es esa persona, y una persona muy leal y responsable, déjeme decirle que cuenta con un amigo de verdad, que cuenta con un amigo como Colón, es un amigo de verdad. En todos los momentos siempre está presente. Así que felicidades para ti, Francisco, te quiero mucho y segurito que nos vamos a juntar ahorita, porque no voy a dejar que se pase este día sin verlo.
1: Francisco, es para mí un honor el ser amigo de una persona como usted y le deseo mil felicidades en el día de hoy como su cumpleaños y siempre. Que Dios le bendiga y que le sigas dejando ser ese gran ser humano que usted ha sido y es. Que Dios le bendiga en su cumpleaños.
5: El pueblo, Papiné.
1: Buenos días.
7: Muy buenos días, Papiné López. Buenos días, Milvio Peralta.
1: Marino.
2: Buenos días.
5: Marino Taveras.
7: Marino Taveras, comunidad de Quebrada Onda.
1: Dele para allá, Marino, que nos vamos a comerciales ya, díganos.
7: Yo tocaba un tema, Milvio tocaba un tema sobre la familia, la crianza de la familia, sobre lo que es delincuencia, lo hacer, que hay que darle los gustos, que hay que darle a los hijos, a algunos padres. Por ahí es que viene implementándose. Cuando usted le da el apoyo a los hijos, viene implementando todo lo que ellos tienen que hacer y viene implementándose más en la familia el hacer de la delincuencia de cada muchacho porque se sienten libres. Esa es una de las realidades. Porque, como yo digo, mis hijos se hicieron profesionales y fue que nosotros tuvimos mano dura y hoy en día le dan fruto a la comunidad y dan fruto a la provincia. Y sobre otra cosa, sobre los proyectos de trabajo de nuestro partido revolucionario moderno, lo que pasa es que nosotros estamos apoyando una candidata que estamos trabajando. Si no se siente del otro lado, pero somos el mismo PRM. Nosotros apoyamos el que quede de lo del PRM, porque nosotros en el 28 vamos a asegurar el poder, pero dándole la oportunidad a aquellos dirigentes que se quedaron fuera, que hay que darle oportunidad dentro de la base del partido. Y eso es lo que hace Carolina, que está empapada con la base. Muchas gracias.
1: Gracias a usted, Marino.
2: Yo voy a decirle, Papiné, como le voy a dar en la mesa, como de esa, como hace Papiné.
1: Brevemente,
2: si que usted no quiere sacar algo de los hijos, sea duro. Ponga límites.
1: Eso es verdad. Si usted se pone de blandito, dije porque lo amas, que es un amor equivocado y errado, usted no saca nada. Miren, señores, usted compara. Ponga dos matas de cualquier cosa, una en el sol que pase trabajo y mucho trabajo, usted la moja, la abona, así es la vida, y ponga otra debajo de una mata, una en el sol y otra debajo de una mata, y usted verá que la que está protegida por la sombra se da menos frondosa y menos hermosa que aquella que pasa trabajo. La comparación se la dejo a su libre imaginación. ¿Entendido?
2: Así
1: o sea,
2: es.
1: Que hay que pasar trabajo. Nos vamos a comerciales y en breve regresamos.
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0: A las 6:45 de la mañana continuamos con el desarrollo de este su espacio Informando con Papiné, transmitido a través de la grandota del Cibao, Radio Ideal. 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En este momento vamos a escuchar el valiosísimo tema que los miércoles y los viernes nos trae a nosotros nuestra psicóloga clínica, Milvia Peralta. Adelante, Milvia.
1: Latidos a Mil.
2: Muy buenos días. Nuestro tema latido de hoy es la violencia social. La violencia social es un fenómeno que afecta a las personas, las familias y las comunidades. Se produce cuando una persona, grupo o institución utiliza la fuerza, el poder, la intimidación o diferentes formas de agresión para causar daños físico, psicológico, económico o social y otros. No se limita a las agresiones físicas, sino también incluye la discriminación, el acoso, la exclusión, las amenazas y otras conductas que perjudican la convivencia. La violencia social constituye un problema importante porque afecta la seguridad, los derechos humanos y la calidad de la población. Además, puede generar miedo, conflicto, pobreza, desintegración familiar y dificultades para el desarrollo de las comunidades. Pero estamos hablando de violencia social. ¿Pero qué es? Se puede definir como el conjunto de acciones o comportamientos violentos que ocurren dentro de una sociedad y que perjudican a individuos o grupos. Puede presentarse en espacio público, en escuelas, en hogares, en lugares de trabajo, comunidades, y también la violencia social se puede presentar en internet. En muchas ocasiones, la violencia surge por factores como la desigualdad social, la pobreza, la falta de oportunidades, la intolerancia, los conflictos familiares, el consumo problemático de sustancias, la discriminación y la falta de educación en valores. Voy a repetir ese pedacito. La falta de educación en valores, que es el problema actual que hay ahora en los hogares. Ahora, ¿cuáles son esos tipos de violencia social? La violencia física, que consiste en causar daño al cuerpo de otra persona mediante golpes, empujones, heridas u otras agresiones. También la violencia psicológica, que incluye insultos, humillaciones, amenazas, intimidación y manipulación emocional. Otro tipo de violencia social es la verbal. Ocurre mediante palabras ofensivas, amenazas, burlas o expresiones destinadas a perjudicar a otras personas. La violencia económica, que actualmente está sucediendo también, se presenta cuando se controla, limita o destruye intencionalmente los recursos económicos de una persona. Y otro tipo de violencia es la sexual. Comprende actos o comportamientos de carácter sexual realizados sin consentimiento. Violencia de género se dirige contra una persona debido a un género y puede manifestarse física, psicológica y sexual y económica y social. Violencia también escolar incluye el acoso, las amenazas, las agresiones y otras formas de violencia dentro del entorno educativo. También actualmente hay lo que es el ciberacoso o violencia digital. Ocurre a través de redes sociales, mensajes, plataformas digitales u otros medios tecnológicos. Violencia comunitaria también comprende enfrentamiento, agresiones, delincuencia y otros actos violentos que afectan a la comunidad. Ahora, ¿cuáles son esas causas de la violencia social? No tiene una causa única. Generalmente surge de la combinación de diferentes factores, como factores familiares, factores económicos, culturales, también la falta de educación, también la influencia del entorno, y también el consumo problemático de la sustancia. Consecuencia también de la violencia social, la violencia personal, consecuencias familiares, consecuencias sociales y también consecuencias económicas. Ahora, ¿cuál es la prevención de la violencia social? Requiere la participación de la sociedad. Voy a hablar este pedacito porque es la responsabilidad de todo lo que está sucediendo actualmente. No podemos culpar a un solo grupo, sino culpables somos todos. Promover una educación basada en el respeto, la empatía y la tolerancia es la primera, como dicen, prevención para esa violencia social. Enseñar también métodos pacíficos para resolver conflictos. También fortalecer la comunicación dentro de las familias, que eso se está perdiendo bastante, que los hijos no saben lo que están haciendo los padres, ni los padres saben lo que están haciendo los hijos. También prevenir y denunciar el acoso escolar y la violencia de género. Crear oportunidades educativas y laborales. Mejorar los espacios públicos y la seguridad comunitaria. Proteger a las víctimas y familiares, acceso a servicios de apoyo. Promover campañas de sensibilización. Utilizar las redes sociales de manera responsable y fortalecer las instituciones encargadas de prevenir y atender la violencia. También el papel de la familia, el papel de la escuela, el papel de la sociedad en el Estado. En conclusión, la violencia social es un problema complejo que puede afectar profundamente a las personas y comunidades. Sus causas están relacionadas con diversos factores, como los ya mencionados, las escuelas, las comunidades y las instituciones. Construir una sociedad menos violenta es responsabilidad de todos. El diálogo, la empatía y la resolución pacífica de conflictos son las herramientas fundamentales para lograr una convivencia basada en el respeto y la dignidad humana.
0: Señores, en lo que va de año, ¿ustedes saben cuántos feminicidios se han, han resultado en el país? En estos 9 meses, 62 feminicidios. Y en el primer trimestre del año, de acuerdo a datos estadísticos emitidos por la Procuraduría General de la República Dominicana, 17.500 en el primer trimestre, casos de denuncia de violencia. Diablo, coño, qué paisazo, ¿eh? Señoras y señores, muchísimas gracias por habernos dispensado la atención por el día de hoy. Estuvimos con ustedes,
2: Milvia Peralta,
1: Emmanuel Mireles
0: y un servidor, Papiné López. Gracias. Buenos días.
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2: Hola, hola, hola, hola. Hola, ¿qué tal? Saludos. Hola, buen día. Buen día, Moca. Buen día, Cibao, República Dominicana. Bueno, y cada día iniciando este programa, envío un gran abrazo a nuestros hermanos y hermanas que nos siguen por allá, por los países, a través de la magia del Internet en tiempo real. Aquí regresamos para compartir con ustedes todo el contenido de este programa de siempre. Este programa de costumbre, de tradición, este programa líder, el gobierno bachatero, cada día 7 de la mañana por esta estación Ideal 99.5. Esta emisora patrimonio de Moca, del Cibao, el país.
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2: viviéndose ya los minutos finales de septiembre.
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2: 30 de septiembre, señores. Casi está entrando octubre. Y después de octubre, rumbo a diciembre. Y en diciembre viene rompiendo el tradicional y poderoso programa, el parrandón navideño. Cada 24 de diciembre, 8 de la mañana, 6 de la tarde, por esta frecuencia. Señores, muy buen día. Aquí estamos. Recordando la línea telefónica para que enlacen. El 809-578-2730. Mitad de semana, miércoles. Y en este momentito les invito, por favor, a que me acompañen en la oración, porque es que no hay manera humana, amigos, amigas, de levantarnos temprano y desarrollar ningún tipo de trabajo, ningún ejercicio, ni una sola tarea que no sea siempre con el favor de nuestro Papá Dios, porque Él es el inmenso, Él es el grande, el que todo lo sabe, el que todo lo puede, el que solo da lo necesario. Por esto que cada día, iniciando este programa, siempre te invito a que oremos, a que recemos juntos. Si está en tu casa, te ruego te acerque a tu radio como testimonio de fe. Si está en tus labores a temprano, por favor, me regala solo un minuto de tu vida. Y si ven el volante, amigo chofer, transporte público privado, mi hermano Rafi Hierro, siempre cubriendo Santo Domingo, Bonao, La Vega, Santiago. Mi querido amigo, el profesor Porfirio Méndez el Moreno, que de vez en cuando viaja conmigo Monte de las Aguas, Santiago. Y ustedes que tienen como destino final su trabajo, si va guiando en este momento, te pido por favor detenerte un momentito, pararte bien a la derecha para que oremos. Oh, mi Señor Jesús, Padre mío celestial del cielo, creador del universo, Rey Reyes, Maestro, Maestro, Señor de señores. Gracias, Papá Dios, porque con tu poder nos permite ver la luz de este nuevo día, de este nuevo amanecer en tu compañía, Señor, parte de tu grandeza. Con mucha fe te pido, mi Dios, derrame estas abundantes bendiciones sobre este edificio, esta emisora, los que laboramos en ella. Mi Señor, siempre te pido por mi familia, para que tú nos sigas fortaleciendo en tu fe, por los enfermos.

0: país de todo mal, todo fenómeno, toda tormenta, toda enfermedad. Y guíanos por siempre, inmenso, Papa Dios. Amén, amén, amén. A tu nombre, Señor, todo está listo ya para dar continuidad a este poderoso programa en tu radio. El gobierno bachatero.
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0: Endúlzate y amárgate. Con este programa, el gobierno bachatero, te invito a escuchar esta melodía ahora.

0: Echa lindo este popurrí del cacique Raulín Rodríguez. El hijo de Santa María, allá en el lejano noroeste de la República. Bueno, aquí estamos, señores, todo el contenido a esta hora, cada día en este horario, el tradicional y poderoso programa. De lunes a viernes. El gobierno bachatero, Lady.
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0: Bueno, aquí estamos en vivo, aquí colocando solamente los grandes éxitos de este mundo que se agiganta cada día, el mundo de la bachata.

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3: Bueno, de forma y manera puntual cada día anunciamos
4: Dulce Gobierno.
3: Que bueno, permanecen y estarán con nosotros en este programa, mi querido amigo, mi hermano, el doctor Jeffrey Grullón. Jeffrey sigue siendo la Jeffreymanía por tierra. Su señora mujer, doña Marlene Jiménez de Grullón, diputada al Congreso por la provincia. Un trabajo visible en las manos de la gente, en los ojos de la gente.
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3: Mi querida amiga, la diputada ante el Congreso por la provincia.
5: Ahora es.
3: Doña Marlene Jiménez de Grullón.
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3: La diputada de la patria. 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
3: Bueno, saludando a mi querida amiga Herminia allá en San Luis de la Manzana, nuestra amiga Herminia. Con Herminia siempre está presente mi recordado amigo y hermano, Tony Medina. Siempre Tony me hablaba mucho de doña Herminia. Mi hermano Tony, que en gloria esté. Bueno, la negrísima de Cecilia, que no se pierde este programa. La negrísima de Cecilia no se pierde este programa. Temprano, déjame ver, hoy me escribe la negrísima de Cecilia, me dice que está de cumpleaños. Fernando Luna, hijo de mi amiga Agni Enríquez. Fernando Luna ya en el fondo de Paso de Moca, hoy está de fiesta de cumpleaños. Fernando Luna, el nieto de mi querida, la negrísima de Cecilia. Un gran abrazo para Fernandito. Felicidades, salud y larga vida.
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3: El canchanchan de Robertico temprano me escribe desde Nueva York. Mi querido amigo, hijo de Juan López. El canchanchan de Robertico en sintonía con este gobierno bachatero. El profesor, mi querido amigo, hermano, Perfirio Méndez el Moreno. Déjame ver si yo encuentro una nota que me envió el profesor. Dice que no es de vez en cuando, que siempre, que es diario. Déjame escuchar.
6: Saludos, muy buenos días, Leo García. ¿Cómo está usted? Escuchando su oración siempre aquí. No es que de vez en cuando, escuchando su programa, su oración, aquí en sintonía, camino a mi trabajo, camino a la escuela. Un saludo a todos por allá. y deseándole siempre la bendición a usted, a su familia, a todos los amigos oyentes. Así es que estamos aquí, ya usted sabe, feliz día.
3: Bueno, ahí estaba mi querido amigo, el profesor Porfirio Méndez el Moreno, hijo de allá, de la tierra de las hortalizas, Monte de las Aguas, Distrito Municipal. A propósito de los distritos municipales y sus ayuntamientos y sus juntas distritales, yo sigo recomendando a los presidentes de las juntas de distritales. Por favor, coloquen un poquito de pintura a cada policía acostado, colocado en su distrito. Pónganle una pinturita que la gente lo pueda identificar a distancia. Porque esos muros, cuando están así, como están en negro, sin ningún tipo de pintura, el que no está acostumbrado a frecuentar por esas zonas fácilmente se lo come, como dice un amigo mío. Y ya usted sabe lo que significa eso para su vehículo. Así que los presidentes de las juntas distritales y los propios ayuntamientos también. Este programa recomienda que los policías acostados que han colocado, por favor, sobre todo los que están en la proximidad de las escuelas, póngale algo de pintura que uno lo puede identificar a distancia. Que no sean tan tacaños. Estos síndicos, en su gran mayoría, que son tacañísimos.
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3: 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Bueno, estoy saludando a mi gente amiga, mis siempre recordados amigos y amigas de allá de San Caralampio, de Juan López, mi gente de la Sidra, mi tierra que tanto recuerdo. Siempre recuerdo, si alguien todavía reside en esa zona, por ahí por la entrada de la Sidra, toda mi gente de San Caralampio, un gran abrazo a esta hora de parte de este programa, de parte mía y mi familia. Mi gente de Indubeca, orgullo de los dominicanos Indubeca. 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El pueblo soberano. Hola, ¿qué tal?
7: Buen día, Leonardo, ¿cómo estamos? Que Dios le bendiga.
3: Hermano Amaury Santiago.
7: Está saliendo un rayito del sol, Leo, ya. Yo voy a carretera arriba, Licey, ahora, para hacer un trabajito por ahí en el vehículo que yo manejo.
3: Leo. ¿Para dónde se dirige, hermano?
7: Por ahí, por los lados del cuartel de Licey, Leo, a ir limpiando los solares, la gente que quiere ir haciendo sus construcciones, ¿verdad? Eso es bueno, Leo. La construcción tiene un eslabón de procesos y de comercio grandísimo. Vende usted que da la promoción, vende el dueño de la bomba, vende mucho el que vende la comida. Muchísima gente se aliga a lo que es la construcción, Leo, de carreteras y limpieza de solares.
3: Claro,
7: Leo,
3: claro.
7: Sí, decía yo, hablaba con un oficial de la policía ahora mismo, que y me dicen ellos, tres oficiales que iban en la camioneta, que ellos no le interesa quitarle la vida a nadie, es el señor el que tiene derecho a quitar la vida, pero si encima de ellos vienen balas, Leo, hablando en un término llano, ellos no pueden responderle, ¿verdad?
3: No, claro.
7: Tienen
3: claro.
7: que responderle con balas.
3: Claro.
7: Para nosotros es más fácil someter a una gente a la obediencia si nos lo permite que ejecutarlo.
3: Por supuesto.
7: Nos traen varios problemas encima, Leo, de por Dios.
3: Claro.
7: Entonces vamos a usarnos la obediencia. Guarocuya, excúseme a Guarocuya que lo asesore. Yo no soy comunicador, dije ayer, y hoy le voy a decir que no soy pintor, pero vivo muchas cosas que la vida me ha enseñado. Se manda a hacer 10 galones de pintura, esmalte, o alaca, que es una pintura industrial, usted la manda a preparar a la ferretería, usted manda a preparar 10 galones, Guarocuya, de esa pintura industrial, de secado rápido, amarilla o blanca, y después que usted compre esos 10 galones de pintura, le echa 3 galones de pines para que usted vea, para que usted vea cómo rinde la pintura y seca al instante, don Leo, oye, no hay que darle ese proceso de 2 horas de secado, eso seca de una vez, oye.
3: Okay.
7: Otra cosa, Leo, permite
3: para ser aplicada, ¿en qué tú te refieres, Mauro, en la pintura?
7: En los policías acostados.
3: Ah, lo que yo dije ahorita.
7: Lo que usted dijo ahorita, que claro. Yo le estoy ayudando a ampliarlo un chin más. Coge y se compra por lo menos para probar 10 galones de pintura, esmalte, como se dice, o de secado rápido, industrial. Ellos van a asimilar allá en la ferretería donde la preparen.
3: Claro.
7: Entonces, después que ellos preparan esa pintura, Leo, 10 galones, por ejemplo, de pintura, entonces le echan 2 galones de thinner. ¿Usted sabe lo que es el thinner, Leo?
3: Por supuesto.
7: ¿Verdad? Entonces le aplican porque sola no se aplica bien. Esa pintura, don Leo, seca al instante. No hay que darle un tiempo de proceso de una mañana, no. Eso seca, porque eso es industrial. Ellos le introducen un secante preparada y diseñada para eso y sale a la mitad de lo que le sale la otra, que
3: claro,
7: viene sellada. ¿Oye?
3: Claro.
7: Sí, entonces permítame mencionar el nombre del prodigio, que es música típica, y la banda real.
3: Ah, pero esa es la sinfónica típica.
7: Sí. Hay una cosa.
3: A Mauri. Ah, caramba, se me fue. Siempre tan oportuna la llamada de mi hermano. Reportero oficial de este programa desde Santiago, mi hermano Amauris. Parece ser que le cayó la llamadita, si puede que enlace de nuevo. Porque enriquece la llamada de Amauris siempre a los programas. 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
3: 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Continuamos con este programa. El gobierno bachatero, seguimos. ¡A Mauri! ¿Y dónde están esos amigos que no los veo?

0: El hijo de Mau Valverde, el chaval, salió pegado y aún continúa arriba. Podrido en cuarto. ¿Y dónde están esos amigos que no los veo? Solo me quedó uno. Ese uno es papá Dios.
1: Por toda la vida.
0: Bueno, a esta hora en tu radio, todo el contenido, este líder programa, el gobierno bachatero.
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3: Bueno, continuamos. El gobierno bachatero en tu radio a esta hora siempre te invito. 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
3: 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Aprovecha ahora para enviarle un gran saludo a ese gran hermano mío. A ese gran amigo mío de siempre, mi hermano Ramón Acosta, hijo natural, hijo legítimo de la comunidad de Quebrada Honda, pone bien en alto siempre el nombre de la comunidad y allá en Nueva York. Mi querido amigo y hermano Ramón Acosta, un abrazo desde esta tribuna. Amaneció más activadito hoy. Y mi hermano, el doctor Jeffrey Grullón, la Jeffrey manía por tierra siempre. Jeffrey siempre está presente, Jeffrey siempre da la cara. Jeffrey no huye, no se esconde. Tu señora esposa, doña Marlene Jiménez de Grullón, diputada del Congreso por la provincia. La diputada de la patria. En este tiempo que los políticos se han complicado tanto la vida, los políticos se han decidido complicarse tanto su vida, y usted solamente tiene la oportunidad de verle en una reunión, en un encuentro o en campaña, caminando por las calles. Pasado esos procesos, usted no vuelve a verle la cara jamás a la gran mayoría de los políticos, porque se han propuesto por error. Se han propuesto por error a adoptar ese comportamiento que la gente califica como muy negativo. Pero tenemos en Jeffrey, tenemos en Marlene, gente que usted puede hablar con ellos, puede verlo, comunicarse con ellos. El político, aunque esté suficientemente ocupado, en el caso de la mujer ocupada, debe acostumbrarse a devolver las notas de voz que reciben, las llamadas, a devolverlas. Eso no quita nada, eso al contrario mejor aporta. La atención vale mucho, pero la gran mayoría de los políticos en este momento, usted no lo ve ni en foto. Y eso es una barbaridad.
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3: Bueno, pues continuamos con este gobierno bachatero a nombre de Indubeca. 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

0: Casi nuevo este tema, casi nuevo. Prototipo de amor. El príncipe Frank Reyes.
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0: Que está el chamaquito del sonido, Ronnie Manuel.

Bueno, en el día de hoy estuve dedicando este programa a Fernando Luna, el Chimo. El Chimo Fernando Luna está de cumpleaños allá en el fondo de Paso de Moca. Hijo de doña Agni, nieto de la negrísima de Cecilia. La vida. Termino con este tema de Ronnie Manuel. Gracias del alma, Leo García conversó. El Señor siempre les bendice de manera poderosa. Se quedan ahí. En breve, todo el equipo del programa Al Día. Sean felices. Bye, bye. Hasta mañana a esta hora.

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0: Bien, señores, buenos días, buenos y santos días. Aquí estamos. Este es el último día de este mes de septiembre. Bueno, se acabó septiembre, rumbo a octubre. Aquí estamos, miércoles 30 del mes de septiembre del año 2026. Gracias, como de costumbre, a ustedes por estar con nosotros en este día, esta mañana calurosa en toda la región del Cibao y el país. Aquí estamos en el líder de las mañanas, el Matutino al Día. Muchas informaciones, como siempre, vamos a compartir con todos ustedes. Por aquí está el licenciado Fernando Medina, Valentín Reyes, en la coordinación, y quien les habla, Robinson Durán. Estaremos acompañándoles por el resto de la hora. Buen día, Fernando.
1: Buenos días, Robinson Durán. Buenos días, Valentín Reyes, ingeniero multimedia de esta plataforma, la 93.5 FM y el Matutino al Día. Bienvenidos sean todos.
0: Buen día, vale.
2: Buenas, bienvenidos sean todos al Matutino al Día. Bendiciones para todos.
0: Bueno, en gran parte del territorio nacional vamos a continuar y va a continuar predominando un ambiente de escasas precipitaciones. Se observa un cielo mayormente soleado, producto de la incidencia del sistema de alta presión, circulación anticiclónica. No obstante, durante las horas matutinas, en localidades de María, Trinidad Sánchez, también por Barahona, entre otras, se prevén chubascos aislados entre débiles a moderados, mientras que para la tarde esperamos la ocurrencia de algunos aguaceros locales, con tronadas aisladas y posibles ráfagas de viento sobre Monte Plata, Monseñor Noel Sánchez Ramírez y el Gran Santo Domingo. Esto debido al arrastre del viento y los efectos del calentamiento diurno. Las temperaturas, dice el Indomet, van a continuar bastante elevadas, con una máxima de 33 a 35 grados en gran parte del territorio nacional. Por ende, la sensación térmica va a continuar sintiéndose superior. Se recomienda mantenerse bien hidratado, es lo que recomienda el Indomet. Tratar de no exponerse a los rayos solares de manera directa, específicamente en las horas de mayor insolación, y tratar de vestir ropa ligera, preferiblemente colores claros. Evite situaciones lamentable con esta temperatura que vamos a continuar sintiendo todos los ciudadanos dominicanos. Bueno, continúa, señores, el periplo, ¿sí? Continúa el periplo en diferentes comunidades y específicamente en diferentes provincias y municipios de sonados delincuentes en el trayecto a entregarse a las autoridades policiales. Ayer hablábamos de que había, según los datos dados por el propio director de la Policía Nacional, 185 que se habían entregado durante el trayecto de este mes de septiembre, que ya me imagino que van más de 90, viendo ayer todo lo que se entregaron. Vi que se entregando juntos en un punto por ahí, en Santo Domingo también. Pablo Josiel Montero Sosa, que era buscado presuntamente vinculado a un homicidio y las heridas ocasionadas a otra persona. Esto es en Las Cañitas. Luego de la advertencia de las autoridades policiales, del propio presidente, del general de la Policía Nacional, mayor Ernesto Rafael Rodríguez García, se entregó este hombre, Pablo Josiel Montero Sosa, de 32 años, buscado por presunta vinculación con la muerte de una persona y las heridas ocasionadas a otra. Esto ocurrió en el año 2022, o sea que en el 2022 este jovencito, este angelito Pablo Josiel Montero, estaba huyendo de las autoridades, y ayer, por las acciones desarrolladas por las autoridades y por las advertencias, él prefirió entregarse. Y qué bueno que haya decidido entregarse. Y así continuarán. Tengo las informaciones de que muchos connotados y sonados delincuentes que están huyendo están tratando de hacer contacto con fiscales, con la misma policía, con ciudadanos connotados de la República Dominicana, y están en ese proceso de entrega. ¿Cuándo
1: el director llegase una llamadita al coronel
0: Mire, para allá voy.
1: Para
0: Para allá voy. Porque según lo que me han dicho, parece que el director de la policía, y lo dijo él el pasado lunes, tiene un listado, un levantamiento a nivel nacional. Yo lo tengo ahí, en mi despacho, en mi escritorio. Sí, y parece que, ¿cómo es que se llama el de aquí? El coronel.
1: El director del DICRIN de aquí, su director
0: del DICRIN
1: aquí en Coronel
0: Encarnación. Ah, porque es el DICRIN que él llama. Sí, porque el DICRIN es el que está ejecutando.
1: Bueno.
0: O sea, que era el director de la regional. No, pero bueno, si hay el DICRIN, la información que yo tengo es que él tiene allá ese listado. Dice, pues, es para allá. Fernando, si usted que tiene el DICRIN allá, mire, usted tiene aquí a Valentín, a Fulano, a Perencejo.
3: Consígueme por lo menos uno.
0: Sí. ¿En qué ustedes están allá? Ah, no, estamos en eso. General, estamos en eso. Así que lo está llamando. Entonces, para que se activen. Entonces, va continuando aquí. Aquí tenemos una serie de elementos que han cometido hechos, que han asesinado personas. Aquí tenemos gente que han salido de la cárcel, usted sabe, después de estar preso y se han escapado y están ahí los últimos años, han pasado un sinnúmero de cosas.
3: Ahí está el señor
0: y
3: Buda.
0: Y aquí no hemos vuelto a saber más nunca de esa gente. Aquí hay una deuda con la sociedad, con familias que han perdido familiares y están a la espera que los responsables de esos hechos sean atrapados por la policía. Yo entiendo que llegó el momento para que esa gente puedan canalizar su presencia ante las autoridades policiales y llegar y entregarse y enfrentarse a los hechos que cometieron, a la responsabilidad.
3: No van a cenar en su casa.
0: Establecida.
3: No van a cenar en su casa, pero tampoco van a ir a la funeraria a llevarle flores.
0: Pero es peor eso, que tenga la familia que a la funeraria a llorarlo y enterrarlo.
3: No allá. Van a cenar en su casa, eso lo tiene.
0: Hay mucha gente, y yo traigo, bueno, porque le damos seguimiento a diario a todas estas acciones que desarrollan las autoridades policiales, porque uno a diario tiene que enterarse de todas las entregas, de todos los que mueren pues, en estos supuestos enfrentamientos de disparos. Y le damos seguimiento. Entonces, alguien me decía ayer, me preguntaba, porque yo subí un video a nuestras redes sociales, me decía, pero bueno, aquí tenemos unos cuantos, ¿y cuándo es que aquí se van a entregar? ¿O la policía va a accionar para tratar de identificarlos y ver dónde es que están metidos? Porque hasta este momento no se sabe, en muchos casos, absolutamente nada de estas personas que están huyendo de la justicia. Y se espera que se entreguen, lo que se quiere que se entreguen y vengan a hacerle frente a la responsabilidad que tienen ante estos hechos.

0: que se está haciendo a nivel nacional para tratar de identificar y atrapar a todos estos delincuentes. Mira, ayer me enteré que murió un empresario, un comerciante, creo que tenía un establecimiento comercial, un colmado en el Licey al medio, que fue atracado por dos malditos delincuentes que le perdieron un tiro. Y este hombre se estaba debatiendo entre la vida y la muerte. Tenía 15 días recluido en un centro de salud, luchando por su vida, y lamentablemente falleció en el día de ayer. Fue las informaciones que nos llegaron. Parte de los acontecimientos y las situaciones que uno tiene que ver en los medios por esta situación. Yo espero de que continúe ese despliegue, que continúe ese trabajo que se está haciendo para ver si podemos limpiar un poco y volvemos a una tranquilidad. Porque hay que decir que a pesar de todas estas situaciones que se está viviendo a nivel nacional, Mosque está tranquilo.
1: Sí, sí.
0: La provincia para allá está
1: tranquila. Los parámetros estadísticos están bajitos.
0: Hace mucho que no se da, y qué bueno, un hecho lamentable en cuanto a los atracos, la delincuencia. Sí. Hay robitos y cositas así menores.
1: Ratería.
0: Sí, menores. Pero hace mucho que aquí estamos tranquilos, hay que decirlo así.
1: Los numeritos están buenos aquí.
0: Y que bueno, todo parece indicar que el director regional de la policía está haciendo un buen trabajo y que bueno, está tranquilo.
1: Incluso la regional completa, Villa Tapia, que está dando un poquito de dolor de cabeza, y han cambiado en esta semana, van como 6 en lo que va de mes. Va como 6 que han cambiado. Incluso ayer hubo relevo. Y el capitán Arias, que estaba en San Víctor, que daba carpeta, como decimos por ahí, lo trasladaron para Villa Tapia. Parece que ese territorio de la dirección regional era que estaba un poquito caliente, según el mapa de calor. Y llevaron al capitán Arias para allá, para ponerlo los delincuentes en cintura. Robinson, yo tengo un dato estadístico aquí que es sorprendente. Y digo sorprendente en la parte positiva. Escuche esto, el ITLA graduó en el periodo 2020 hasta el 24 1.774.384 jóvenes en edades comprendidas de 16 a 35 años. O sea, repito, se graduaron en el ITLA 1.774.384 jóvenes.
0: Eso deja ver que no todo está perdido.
1: Que van en edad de 16 a 35. Pero para el 2024 se graduaron un total de 684.813 jóvenes. Y en el año 2025 se graduaron 735.000 jóvenes en diferentes modalidades de los catálogos que tienen ellos de lo que es las inducciones de curso. Entonces, uno trae esto a colación porque varios amigos nos han llamado y nos han manifestado, no, que aquí no hay método, que aquí no hay educación, que aquí los trabajos están censurados. Entonces, repito, en el año periodo 2020, 2023 y 2024 se formaron 1.774.384 jóvenes en edades comprendidas de 16 a 35 años, para un 55.5%, 7% mujeres y un 44.3% hombres. Entonces, cuando uno, y otro dato, la Escuela Vocacional de la Fuerza Armada nació en el año 1966. Y ha graduado un promedio de... Espérese, se me fue la hoja como Hipólito. En su formación, la Escuela Vocacional promedio ha graduado 509.875 jóvenes. Se han graduado en un lapso de 60 años que tiene. La Escuela Vocacional nació en el año 1966, tiene 60 años y gradúa a nivel nacional, que tiene 23 sedes, incluyendo Moca tiene 2. Moca está la principal y está en Gaparnante, tiene otra. Se gradúan 8.500 jóvenes por año. Entonces usted se pregunta, ¿dónde están esos 509.875 personas? ¿Están delinquiendo? No. ¿Están haciendo actos vandálicos? No. ¿Están ¿hay de ellos presos? Quizás puedan, uno hace un levantamiento, que las autoridades puedan hacer un levantamiento en combinación con esto que estamos dando, e ir a las cárceles, hacer un levantamiento, a ver cuántos jóvenes de esos están presos, de los que hicieron curso. Y ahí uno se da cuenta si realmente da resultado o no.

0: porque el joven que está en el ITRA y que está estudiando, está en eso, en estudiar, en echar para adelante.
1: Pero le doy un dato más sencillo. Y quizá la gente va a decir, ah, no, que tú eres de ahí esa rama. En lo que va de la gestión presidencial de Luis Abinader, con el asunto de la reforma policial, ¿usted sabe cuántos rasos se han graduado? Que ahora no se llaman rasos, ahora se llaman estudiantes. Se han graduado 12,000. Pero si usted calcula, un muchacho de eso cobra 30,000 pesos mensual. O sea que y ahora mismo van a ingresar 4,000 jóvenes más a la policía. Es decir, que de esos 12 más 4 son 16,000. Entonces, ¿por qué esos 16,000 no se dedican a ser delincuentes? O sea, las herramientas están. Ahora, usted debe buscar la modalidad de cómo usted va a sobrevivir y de qué usted va a vivir. Jordi, el joven que es director del ITRA, aquí vino a una entrevista y él decía que al jovencito, Valentín, escucha este dato, que tienen 18 años y están ganando 80,000 pesos. Tienen 18 años y están ganando 90,000. Tienen 18 y están ganando hasta 60,000 pesos promedio de trabajo a nivel técnico. Usted sabe que el ITRA lo saca una formación técnica y ahora con esta modalidad de la IA y de los asuntos tecnológicos, esos jovencitos son los que están bateando. Pero si ellos eligen quedarse en el barrio haciendo cuentos y haciendo pensamiento malsano, no llegan al ITRA. El ITRA está abierto y la modalidad es gratis. O sea, que no todo tiene que ir a la universidad, pero estamos mencionando lugares técnicos. Ay, me faltó el Infoté, que había que buscar la estadística del Infoté, pero tres estadísticas de tres lugares: escuela vocacional, del ITRA y, de última instancia, la Policía Nacional ha graduado 12,000 jóvenes. Ahora van a ingresar 4,000 más, que serían 16,000. Entonces, si usted ve esa matrícula y no son popis que es recomendado, que son hijos de fulano, no. Son de barrios como La Cañita, La 27, Los Guandules, ¿cómo se llama este barrio populoso de Santo Domingo? El Capotillo. O sea, no. Vienen de diferentes estratos sociales y quieren cambiar su modo operandi, su modo vivendi.
2: Que todo no está perdido.
0: No, y no solamente cambiar su vida, sino la de toda su familia cambia. Y esto es importante, porque esto deja ver que no todo está perdido. Pero bueno, ahí están las oportunidades y yo espero que más jóvenes puedan ir aprovechándolo. Usted hablaba del ITLA, ahí está la escuela vocacional.
1: Aquí tenemos dos en Moca.
0: Aquí tenemos la UAS. Tenemos aquí también muchos centros, como el caso del Centro Cultural y Deportivo. ¿Cómo se llama?
1: Winston Arnold.
0: Winston Arnold, sí. Cultural tecnológico, creo que se llama así, y que, pues bueno, está ahí dando una serie de capacitaciones, pero tenemos otro por aquí, cerca del Mercado Nuevo.
1: Itebo.
0: Sí, tenemos muchas instituciones.
2: Donde está la Fortaleza Vieja, ahí también Aquiles.
1: El Politécnico Alquí de Calderón.
2: Exactamente.
0: Y ahí hay cursos técnicos.
2: Sí, hay mucho.
0: Tenía entendido que eso está vacío.
1: Y también, no, pero ellos
2: el sábado en
1: modalidades. O sea.
0: Pero mira, también está otro por aquí en la parte alta, el Laura Vicuña.
1: Laura Vicuña.
0: Ahí también. O sea que.
1: Que no hay excusa vaga.
0: Bueno, están pasando 21 minutos a las 8 de la mañana. Nosotros dice Valentín que tenemos que hacer una pausa. En breve continuamos con mucho más. Estuve dándole seguimiento ahí a personas que continúan siendo atrapadas traficando con nacionales haitianos. Ayer una pareja, muy lamentable, la detuvieron los miembros efectivos del Ejército Nacional.
1: G2.
0: Sí, ahí encontraron una cantidad de nacionales haitianos que traían en un carro.
1: Pero tal vez fue una bola porque coincidía que eran tres.
0: Bueno,
1: y la abogada le dio una bola a tres.
0: Vamos a la pausa y luego vamos a regresar con ese tema, porque la verdad es que yo siempre he considerado esto como una traición a la patria. Nos vamos arriba y en breve continuamos.

0: pero tuvimos que quedarnos aquí de nuevo. Se frizó la computadora, dice Valentín. Hay problemas. Y miren, como les decía, yo estuve viendo ayer, dándole seguimiento a unas imágenes donde miembros, ¿cómo se llaman? Del J2.
1: Del G2
0: del Ejército Dominicano en el área de Montecristi. Detuvieron a dos ciudadanos, una pareja, un hombre y una mujer, que transportaban a tres nacionales haitianos en un vehículo. A tres nacionales haitianos en un vehículo. Estos miembros del Ejército de la República Dominicana detuvieron a estos dos ciudadanos, repito, un hombre y una mujer, que transportaban a tres nacionales haitianos en condiciones migratorias irregulares. Y durante el trayecto de esta semana, la semana pasada, hemos estado viendo una gran cantidad de personas, vehículos, entre ellos minibuses, autobuses, vehículos privados, que son detenidos con personas transportando o traficando con estos nacionales haitianos. Los extranjeros fueron encontrados en el interior, en este caso de una jipeta Nissan color gris, durante una inspección rutinaria, un operativo que tuvo a cargo, repito, del personal uniformado, y estuvieron ahí sacando a estos tres nacionales haitianos. Y yo me pregunto, porque aquí hablamos de unos protocolos, unas 15 medidas que anunció el gobierno dominicano y las propias autoridades de migración, donde iban a reforzar las consecuencias ante una serie de acciones que desarrollan muchos dominicanos. Yo recuerdo, eran 15, hay una que se está cumpliendo.
1: En su totalidad.
0: Prácticamente en su totalidad, y es la medida de no permitir el ingreso de parturientas haitianas a muchos o a la mayoría de las maternidades y hospitales de la República Dominicana. Ese ha funcionado
1: 100%.
0: Porque tienen en los hospitales públicos, creo que hay dos agentes de migración, y yo lo he podido ver en el hospital Dr. Toribio Mencosme de esta ciudad de Moca, vigilando ahí la llegada de las nacionales haitianas, que se ha reducido a su mínima expresión. Por eso te digo que ha dado sus resultados. Pero hay otras que fueron anunciadas, yo no las recuerdo todas, pero hay una medida que hablaba de endurecer las consecuencias para los propietarios de vivienda. Mucha gente que se ha dedicado aquí en nuestro país, en las diferentes provincias y municipios, a hacer caseríos, a hacer pensiones para rentársela a nacionales haitianos, en la gran mayoría ilegales. Eso no se ha hecho nada. Yo no he visto ninguna acción en cuanto a eso. Esa medida se quedó en el aire. Además, este ejemplo de esta información que acabo de dar en este momento, eran también el endurecimiento de las consecuencias para los malos dominicanos, traicioneros dominicanos que traicionan la patria y continúan con ese negocio en la frontera dominico-haitiana traficando con nacionales haitianos. Eso también se quedó en el aire, porque yo entiendo que eso llevaba el legislar, ¿verdad que sí?, para poder endurecer las consecuencias, porque aquí cualquiera, y ahí están los ejemplos por muchos en nuestro país, se mete a ese negocio o vive o ha vivido por mucho tiempo de ese negocio, y usted lo ve que son reincidentes, pero claro que van a ser reincidentes, lo agarran hoy, duran una semana quizá detenido, 3-4 días, le ponen una medida, lo envían para su casa y continúan con ese negocio, con el tráfico de indocumentados haitianos. Entonces eso nunca se va a terminar. Entonces yo no sé qué es lo que ha pasado con ese endurecimiento. Yo voy a mencionar esas dos medidas, pero hay más, son 15, que ahora mismo no las retengo, pero todo parece indicar que no se hizo el trabajo para que las consecuencias pudieran ser efectivas y evitar que el que se dedica a ese negocio, a ese trasiego de nacionales haitianos, deje eso por una consecuencia bastante fuerte como se esperaba que se desarrollara, que lamentablemente no se ha hecho. Entonces, yo entiendo que si se quiere hacer una buena labor, porque estamos como el gato y el ratón detrás de los nacionales haitianos, muchos son atrapados en estos operativos que se mantienen a nivel nacional con un costo bastante elevado para el Estado, para el gobierno dominicano, porque tienen que gastar en personal, tienen que gastar en combustible, en unidades, tienen que gastar en elementos para poder hacer ese trabajo que les sale por una millonada al gobierno dominicano mientras tanto continúa esa hemorragia. Muchos dominicanos llegando y viviendo de ese negocio, muchos miembros del propio Ejército Nacional y los que son encargados de custodiar la frontera, que continúan negociando, si no váyase a muchos campos, a muchos sectores y a muchas comunidades, para que usted vea que a pesar de esos operativos permanentes y consistentes que desarrolla migración, la Dirección de Migración a nivel nacional, continúan esos sectores llenos, preñados de nacionales haitianos. Entonces, hay que trabajar en las dos vías, hay que cumplir con esas medidas que se anunciaron hace unos meses atrás para que este tráfico pueda bajar un poco, porque entonces estamos, como yo siempre he dicho, sacándole agua al mar con una latica. ¿Nos vamos a la pausa? No, todavía.
1: Aquí están, vamos a mencionar parte de la medida, refrescarla. La primera medida que dictó el señor presidente fue ampliar 3 brigadas fronterizas de 6 que actualmente hacen vida en la frontera.
0: Adicionales 3 más.
1: Sí, no de las 6. O sea, ampliar la operatividad a 3 de esa brigada. La brigada, para que la gente entienda, son esos fuertes o esas fortalezas que están en la brigada, en la parte fronteriza. Entiendo. La segunda, aumentar 1.500 soldados más adicional. La segunda medida es aumentar 1.500 soldados más adicional a las diferentes brigadas. Tercera medida, construcción del muro fronterizo. La estoy leyendo, por ahí está la continuidad. Sí. Cuarta medida, anteproyecto de reforma del marco legal migratorio existente. Y esa sí es buena, que pudiera darse ese anteproyecto. Y ahí están los legisladores, que aquí en Moca tenemos 4 diputados y el senador. Denle prioridad a eso, para que ese anteproyecto, porque yo siempre lo he dicho, la ley es floja, pero es la que tenemos. La 285-04 es la legislación actual que tenemos. Y esa que fue modificada, cuando Hipólito fue presidente, fue modificada, porque la ley de migración de aquí era de la época de Trujillo. Entonces Hipólito la modifica, pero ya la que tenemos actualmente, la última modificación fue en el año 2004. O sea que ya eso hace un paquete de años de vida. La quinta medida, dice aquí, quinta medida, 750 nuevos agentes migratorios se sumaron a lo que es...
0: Eso sí, parece que sí, porque se han sumado, se han visto el mayor número.
1: No, van más, porque después de esa medida se han graduado ya 300 y pico más. O sea que tenemos como casi 1,000 agentes. Séptima medida, reglamento de operación de los mercados, o sea, que se haga como una fiscalización y control de los mercados
0: binacional.
1: Esa es la dice aquí, octava medida. Los gobiernos locales deben también fiscalizar y tener control sobre lo que es la migración. O sea, los gobiernos locales, se refiere, por ejemplo, al ayuntamiento, ahí va.
0: Okay.
1: Décima medida, Observatorio Ciudadano sobre el funcionamiento de la política migratoria. Y así sucesivamente, o sea, ahí están definidas todas, pero la que más se le está dando prioridad, que uno lo puede observar a diario, es la de los hospitales, que hay 2 agentes, tanto una dama como un caballero, porque no solamente para la parturienta, también los varones, agentes de migración, que son varones, fiscalizan y supervisan que los nacionales no vayan a hospitalizarse y durar meses como duraban antes.
0: Bueno.
1: Que ya eso no se ve, ese relajo. Los que están ilegal solamente van si lo llevan, y cuando, me explico, lo llevan cuando tienen un accidente. Cuando ellos van al hospital, despiertan allá, pero él sí lo lleva, me explico. Tiene un accidente y es inevitable, lo llevan al hospital. Sí,
0: ellos tienen que pagar las atenciones.
1: Tienen que pagar la atención.
0: Mire, y hablando de hospital, hace unos días que hay una situación en el hospital Doctor Toribio Bencoso.
1: Varias.
0: En esta ciudad. ¿Eh?
1: Varias, según me
0: ¿Varios días?
1: No, varias situaciones.
0: Están haciendo,
1: en primer lugar, están por tratarse de un boicot a la nueva incumbente.
0: ¿Cómo así?
1: Sí, porque incluso supe con alguien muy cercano a mi familia que mientras ella estaba socializando, una conserje que es familia de la directora saliente y ella le dio la facultad de dejarla ahí, la estaba grabando e hizo viral con un paginero de Moca o varias páginas, hizo viral lo que se está difundiendo ahí. Pero ¿qué pasa? A veces hay personas que hacen las situaciones y no ven las consecuencias. En la oficina de cámara, cuando depuraron y vieron las cámaras, se dieron cuenta de manera insofata que quién fue que hizo.
0: Su barba y remojo.
1: Que quién fue que hizo el video. Pero no obstante eso, algunas personas cuando vinieron a pagar, a hacer una auditoría,
0: eso es lo que
1: un
0: te iba
1: pago
0: a decir.
1: Por cheque.
0: Sí, sí.
1: Y algunos.
0: Esencialmente. Fernando Medina, venga a cobrar. ¿A dónde usted trabaja?
1: Algunos se pusieron.
0: ¿Dónde que usted realiza su labor?
1: Se pusieron medio gago o diléctico.
0: No, claro,
1: ¿Dónde usted trabaja? ¿A qué hora? No, que yo trabajo alterno. No, pero ¿cuáles días que usted trabaja?
0: Pero dice que hay muchos que no han ido tampoco.
1: No, y cuando buscaron el ponche.
0: Ah.
1: Cuando buscaron para que me entiendan los ciudadanos comunes, la máquina de ponchar, que es el registro,
0: sí,
1: automáticamente alguna persona me dijeron, tenga su cheque,
0: yeah,
1: a otro, vaya con Dios.
0: Sí, claro.
1: Pero algunos cuando no tenían ni siquiera, eran tan buenos bateadores que no tenían ni siquiera un solo ponche. Ni un strike tenían.
0: Ay, ay, ay, me dice que muchos no han ido, pero lo que sí que se ha formado un cuello de botella allá, porque son muchos los empleados y me dicen que el proceso es bastante lento, que muchas veces se dura hasta 20 minutos, 15 o 20 minutos con cada persona ahí dentro. Y esto ha tornado bastante molestoso el proceso, pero entiendo que esto es una forma de tratar de transparentar la nómina y de que cada quien vaya a justificar por lo que usted cobra allí.
1: Otra cosa, las conserjes que nombraron ahora justamente en esta gestión, ellas delimitan, ellas ponen, yo limpio este pedacito, ellas ya tienen una demarcación en el propio hospital, ellas limpian un pasillo, y hay una señora que tiene 30 y 35 años en el hospital, que esas son señoras que están limpiando, las que están limpiando son ellas, porque ellas están con el apetito de que las pensionen. También, ojo, autoridades, hay una señora que tiene más de 35 años, que vive en Los Mangos, no recuerdo el nombre ahora, ella tiene dos hijos que son motoconchos. Además, la mamá de Francis Noticias, por cierto, esa señora tiene más de 35 años ahí, y ya está yendo con la sala del corazón casi en las manos, con el apetito que la pensionen y no la pensionan.
0: Bueno, nosotros continuamos.
2: Saludos, muy buenos días, Robinson Durán, buenos días. Mira, te voy a mandar unas imágenes que yo siempre vivo hablando en los medios de comunicación de un socavón que hay en lo que es la calle 4 de la escuela, en donde han venido ingenieros, han venido varias autoridades a mirar esto, nada más le echan material de un lado, pero ya esto va para largo, esto va comiendo. Para que no le pase lo que le pasó en La Soledad, que se descuidaron y vean que no tiene remedio, para que el remedio con tiempo tiene cura. Le voy a mandar esas imágenes. Te voy a mandar dos fotos, un video y una imagen, para que tú mires cómo es que está esto.
0: Bueno, muy bien, pues gracias, Marino. Si ya yo vi las imágenes que Marino me envió varias fotografías hace un ratito y un video, sí, yo entiendo que las autoridades deben hacer ese trabajo ahí, porque la verdad que el socavón está avanzando bastante. Esto es en la comunidad de Quebrada Honda, me dice Marino que queda también próximo a una escuela. Aquí tenemos muchas dificultades con algunos socavones que se está a la espera de parte de los comunitarios de muchos sectores para que puedan darle una respuesta y puedan mejorar eso y evitar una tragedia o una situación. Mira, yo quiero valorar como positivo el homenaje, porque hay homenaje que trasciende en el momento y se convierte en memoria para toda la comunidad. La verdad que reconocer a una persona después de su partida, cuando su trayectoria y sus aportes ya forman parte de la mocanidad, también es una manera de decirle a las nuevas generaciones que el trabajo por la cultura y por nuestra identidad nunca debe quedar al olvido. Por eso debo felicitar al ayuntamiento, a los proponentes de este reconocimiento, porque ayer, en el marco del inicio de la agenda sociocultural de las fiestas patronales Nuestra Señora del Rosario 2026, el ayuntamiento desvelizó un mural conmemorativo en honor a la destacada gestora cultural mocana, nuestra amiga vida de tiempo, Lenia Guzmán, como reconocimiento a sus aportes al arte, a la cultura y a la identidad local. Ayer vi el acto ahí, no pude participar por cuestiones de trabajo, pero vi al alcalde Miguel Guarocuya Cabral, quien estuvo acompañado de autoridades ligadas a la cultura, ahí vi a artistas, representantes de instituciones, muchos miembros de la comunicación, vi varios estudiantes de diferentes centros educativos, y vi los familiares de nuestra amiga Lenia Guzmán, que estuvieron por allá recibiendo con profunda emoción este reconocimiento que hizo el ayuntamiento del municipio de Moca en el día de ayer. Un mural para recordar por siempre a esta gestora de la cultura, Lenia Guzmán. Qué bueno.
1: Y cabe destacar que Guarocuya, hasta después de ella haber fallecido, sigue dándole respaldo. Porque cuando ya hacía actividad, que una de las actividades que ella hizo en vida fue Yo Pinto Mis Valores, que fue aquí en el frente a la emisora, en el Parque Cáceres. El único que le dio, creo que fue 10 mil pesos para esa actividad, como en que su calidad de funcionario local, fue Guarocuya. Y ella manifestó en una entrevista que le hicimos en el programa La Tertulia Ideal, La Tertulia en los domingos que presidimos, y ella manifestó que ella tocó varias puertas, y Guarocuya fue el único que le dio 10 mil pesos. Más sin embargo, todo mundo ayer era Lenia Guzmán, funcionarios que no le abrieron la puerta cuando ella merecía que la abriera. Entonces, también otra cosa, no sé si esto podían llevarlo a un nivel legislativo. Robinson, yo soy de opinión que esos murales y ese tipo de recuerdos pudieran hacérselo en vida a la persona, para que la persona le dé más crecimiento en su promoción laboral. Porque ahí está el caso, su hija, que ella tiene una sola hija, la que le sobrevive, va a tener ese orgullo, esa impronta.
0: Varios murales de personas que están vivas.
1: Ah, bueno, sí, lo han hecho.
0: Sí, yo hay una por ahí de nuestro amigo Collado, artista, pintor, que está vivo.
1: Me retracto.
0: Solamente recuerdo ese, pero es importante esa propuesta.
1: Sí, que usted hace. Que se haga en vida, porque ahí está el caso, un ejemplo. Otavio Frías, por poner una gente que todo el mundo lo conoce. ¿Por qué tantos alumnos que tuvimos el honor de pasar por su mano y por su formación y sus inducciones, verlo en un mural póstumo, como que no tiene sentido de ser? Ahora, él no lo está pidiendo, el proponente de eso fue un alumno, que soy yo. ¿Por qué no hacemos un ejemplo, un mural de Otavio? O sea, por poner un ejemplo de varias personas connotadas.
0: Otavio se lo merece. Tenemos contacto. Adelante. Buen día. ¿Quién conecta con nosotros? 40 minutos. Están pasando a las 8 de la mañana. Adelante.
3: Buenos días, Robinson, y todo el equipo.
0: Sí, ¿con quién hablamos?
3: Es John Manuel que te habla.
0: Ah, John Manuel, ¿cómo te va, John Manuel? ¿Está aquí en el país?
3: Todo bien. No, todavía. Un día de esto estamos por ahí. Le voy a saludar con usted ahí.
0: Ah, ¿de dónde nos llama, John Manuel?
3: Desde Lawrence, Massachusetts.
0: Ah, de Lawrence. Bienvenido, John Manuel. Adelante.
3: Gracias, hermano. Robinson, yo me pongo a pensar, Robinson. Mira, tú sabes que yo no, nunca he pertenecido a ningún partido político, pero yo pienso que tú vas por lo que está pasando ahora mismo el PRM. Sí. Y ve que yo nunca he sido PRMista, de más de ningún partido prácticamente, pero tengo para decirte que tú ves por lo que está pasando el PRM ahora mismo. Eso Danilo Medina una vez lo dijo: si no cortamos el gasto público, un próximo gobierno que venga no tiene nada que hacer. Y eso es lo mismo que está pasando. Pero mi pregunta es, tantas personas que están alegando, que Leonel, que esto. Señores, Leonel duró 12 años y yo no entiendo por qué volver a Leonel. Vamos a buscar una persona nueva, alguien nuevo. Esa gente ya viejo ya en la política, que sabemos que no van a nada, que van a terminar lo poquito que queda. Vamos a dejarlo en el olvido. Gracias, hermano, por darnos la oportunidad.
0: Muy bien, pues gracias. Desde Lawrence, nuestro amigo John Manuel, qué bueno que siempre esté pendiente y a lo que pasa en la República Dominicana y aporte a través de las llamadas a los medios de comunicación, dándole seguimiento. Así son todos los mocanos, los dominicanos, que siempre están pendientes y le dan seguimiento a todos los acontecimientos que suceden en nuestro país. Mire, el ministro de Relaciones Exteriores de la República Dominicana, Víctor Bisonó, respaldó el día de ayer la decisión del Consejo de Seguridad de la ONU de extender hasta el próximo 31 de marzo del 2027 el mandato de la Fuerza de Supresión de Pandillas desplegadas en Haití, y pidió que, llegado ese momento, la misión sea prorrogada por un año más. Esta fue, yo entiendo que es válida este respaldo de la República Dominicana ahora. Esta extensión de 6 meses es un plazo limitado frente a los desafíos que enfrenta el vecino país, que desde que está esa fuerza de supresión de pandilla, no sé qué es lo que realmente han hecho, porque vemos que las pandillas continúan todo igual ahí, continúan. Lo que sí han frenado un poco el avance de territorios, pero los territorios que tienen ellos ya en su poder lo tienen ahí y no han podido ser controlados por esta fuerza de supresión de pandillas. Lo importante es que puedan reforzarla. Hay varios países que se han comprometido con el reforzamiento, con enviar más personal para reforzar esa fuerza de supresión de pandillas, y esperamos que puedan ir llegando. Creo que Bangladesh es uno de los países que va a enviar 1.700 hombres, que estarán llegando durante el trayecto del mes de octubre, y otros países también han ofrecido apoyo, aunque ha sido muy tímido y pocos han llegado. Esperamos que puedan llegar, que pueda haber un compromiso mayor y tratar de pacificar y mejorar las condiciones del vecino país. Amaury está en la línea telefónica. Buen día. Adelante, Amaury.
4: Mi salud para ustedes, señores, ahí, Fernando, Valentín, Robinson. Para cada uno. Una
0: agüita
4: muy ligera hoy aquí en Santiago.
0: Para placar. Pero qué bueno. Mándale un poquito para acá.
4: Pero entonces, Robinson, palos y no boga. Esa agüita sube mal, va por para arriba, Robinson. Sí, ahí es que hace calor, pero ese calor tiene que liberarse de dentro de la madre tierra, señores. Bueno, y repito lo mismo de ayer, y perdónenme, señores. Si la esposa de Julián Oroduro fuera la hija del encargado de los derechos humanos, ¿qué hubiera pensado él?
0: Estaba protestando. Oye, el señor Mercedes estaba protestando ayer frente al Palacio Nacional con unos cuantos de esa organización.
4: Sí, pero porque no somos hijos de él. Por eso, ¿verdad que sí, Robinson? Porque no somos hijos de él.
0: Bueno.
4: ¿Usted cree que Eduardo de Estrella no está sufriendo con él, callado? Bueno. Pero es un hombre tranquilo, sereno, ¿me entiendes? Eduardo, ¿te sabe lo que se mueve con Eduardo de Estrella? Señores, así no, vamos a ser un chisme coherente. Hablaba con una patrulla que me pasó por el frente de mi casa, yo saliendo esta mañana temprano. Ellos me miraron, yo les dije, oficiales, ¿qué es más fácil para ustedes? Porque Cristo es el que tiene derecho a quitar la vida. ¿Ejecutar al delincuente o tratar de someterlo a la obediencia? No, preferimos someter 20 delincuentes a la obediencia y no tener que ejecutar uno solo. Porque eso nos echa una vaina a nosotros como seres humanos y ya uno no tiene la misma tranquilidad. Es la realidad, Robinson, ¿verdad que sí?
0: Bueno,
4: ¿eh? Tiene la razón y eso que dicen. Señores, los aguacates, un servicio social, Robinson. Los aguacates ya principalmente han ido por ahí, por la vuelta de Juan López. Un aguacate bueno ya de buen tamaño, Robinson, a sí. 50 y 70 pesos. Gracias bueno. A Dios. El aguacate de ahora es un servicio popular.
0: Por aquí están así a 40, 50, 60 pesos. Muy bueno.
4: 40, sí, tienen el sabor original ya. Porque lo del resto del año son injectos.
0: Bueno.
4: Señora, el botellón de agua a nosotros nos lo llevan en mi casa, valga la promoción colectiva, no con el fin de comercialización. El botellón de agua de empresas grandes aquí en Santiago, usted sabe cuáles son, Robinson.
0: Claro.
4: Nos lo llevan a la casa 55 pesos el galón. De a 15, de a 16 botellones nos llevan allá, porque es un patio familiar donde yo vivo. Entonces nos llevan a 55 y 60 pesos el botellón de agua, a 55 nada más. El colmado lo venden a 65. Yo creo que ese precio está justo, ¿verdad que sí, Robinson? Entonces, los políticos, señores, los aspirantes presidenciales anteriores, dejen que los demás presenten sus credenciales. Ahora, de acuerdo a cómo gobierna el PRM, de acuerdo a cómo Leonel entienda que gobernó, las directoras de ahí son de 25, 26, 27 años, Robinson, no más. Entonces la van renovando cada dos y cada tres años. Eso es así. Entonces lo mismo deben hacer con la política. Vamos a apostar a la juventud. Que pase un buen día, señores.
0: Muy bien, pues gracias a Mauri por conectar con nosotros. Bueno, y desde Santiago nos vamos para Estados Unidos. Nuestro amigo Romadán. Está aquí. Vamos, Romadán Cabreja, que está aquí en el país. Muy bien, adelante, Romadán. Bienvenido, hermano.
5: Buenos días, Robinson. Buenos días, Fernando. Valentín Rey, amigos oyentes.
0: Está gracias. Aquí cogiendo el calorcito, entonces.
5: Estamos aquí, calorcito, nos estamos quemando. Esto no es calor, más cuando uno viene de para allá, que muchas veces está haciendo ya frío. Uno siente triplificado ese calor que está haciendo en nuestro país, República Dominicana. Pero prefiero este calor, que a veces en sombra hasta fresco hace. Nada más no es esa radiación que se siente. Dos cosas breves. La primera, se han cuestionado mucho estos intercambios de disparos entre las policías y estos delincuentes. El famoso puesta en 29. Lo que sí es que la policía debe tener un poquito más de prudencia, porque realmente la población, en más de un 90%, está apoyando todo esto. Lo está apoyando porque realmente un delincuente que ya tiene dos y tres fichas, que tiene varios muertos encima, y que sigue matando personas, y que muchas veces lo agarran y a los dos o tres meses están sueltos, hasta en la Biblia está. Ese código está en la Biblia para aquellos que muchas veces solamente le piden a Dios rezando, tienen que entender que no basta rezar. Y lamentablemente, esto es la cosecha que cada cierto tiempo viene y hay que darle para abajo. Cada cierto tiempo la República Dominicana hace una limpieza en más medida que en otro, que, o sea, que normalmente. Entonces, no solamente es acabar con eso en el momento ya que se satura la población de tantos delincuentes y asesinos, sino que hay que evitar que vuelvan a, que sigan surgiendo, que sigan creándose las condiciones para que esto siga surgiendo. Y eso está a nivel de la sociedad, a nivel de cada pueblo en República Dominicana, la complicidad que existe con políticos, militares y la permisibilidad que hay en base al mundo bajo y a todo esto de las drogas, la corrupción. Es un círculo vicioso que solamente terminan tratando de controlarlo ya cuando se salen fuera de lugar aquellos que ya tienen cansado a la policía, a la sociedad. Pero estamos llenos de eso por todas partes, llenos de puntos de droga, llenos de juegos de azares, llenos de corrupción por todas partes. Y si no controlamos lo que esto genera, entonces vamos a vivir permanentemente en una inseguridad creciente en nuestro país. Y finalmente, muchachos, hay que prepararse. La República Dominicana está en alerta hace tiempo ya de un terremoto. En los últimos días han ocurrido muchos temblores a nivel nacional, específicamente en la zona este y la zona sur del país. Hay que estar preparado, es la mejor alternativa, la mejor opción, y hay que estar preparado porque posiblemente para acá, para el Cibao, se sienta algún temblor de magnitud, no se sabe, pero puede ser de lo mismo que se sienten para la zona este, pero aquí en el Cibao estamos propensos a que eso ocurra en cualquier momento, y la mejor manera es que uno esté preparado, sepa qué hacer. Ya se han dado los indicativos de las autoridades para un plan que hay que tener, pero hay que estar recordando sobre la gente, porque es como estamos en espera, no en temor, pero sí en espera de que eso pueda ocurrir en cualquier momento y no que nos agarre en descuido. Eso creo que es la mejor forma. Quizá la alerta no sonó más rápido, porque las autoridades debieron decirle a la población que si no es un temblor o un sismo de una categoría superior a 5, por ejemplo, no iban a dar la alerta, porque por debajo de ahí sería una alerta todos los días a nivel nacional, como están ocurriendo los hechos. Buenos días.
0: Bueno, muy bien, pues gracias a nuestro amigo Romadán Cabreja por conectar con nosotros. Mire, nos están enviando una información, un amigo aquí. Dice que 5 hombres que figuraban en listados de los más buscados de la Dirección Regional Sureste en San Francisco de Macorís de la policía fueron apresados. El grupo contra quien figuran múltiples órdenes de arresto y denuncia por vinculación en distintos hechos delictivos fue capturado atendiendo a una efectiva estrategia que involucró decenas de agentes policiales y oficiales. Qué bueno que todo lo apresaran y no lo pusieran en 29, pero estos cinco eran, habían, estaban en el listado de los más buscados en San Francisco de Macorís, en esa regional. Los detenidos dicen que eran investigados por su participación en hechos que incluyen robos, homicidios, asociación de malhechores, porte ilegal de armas de fuego y armas blancas, entre otros delitos que se les indican a estos cinco que fueron atrapados en el día de ayer por la policía de parte de esa regional. Bueno, pues nosotros continuamos ahí. Hubo un pequeño problema ahí. Todavía continuamos con problemas en la computadora. Pero bueno, lo que le decía es que qué bueno que estos hayan sido apresados y que sean sometidos a la acción de la justicia próximamente. Y nada, que no hayan esperado que tuvieran que buscarlo de otra manera y que llegaran a la situación que todo el mundo sabe que se está dando en el país con todos estos delincuentes y las acciones que están desarrollando las autoridades policiales a nivel nacional. Así que vamos a esperar que miren, ayer se dio una situación y yo hice un comentario, lo subí en nuestras redes sociales en el día de ayer. Yo no sé si usted vio la información que trascendió temprano en la mañana de ayer, donde un caballo fue impactado por un vehículo del transporte público de Santiago. Un vehículo en muy malas condiciones, de esos vehículos viejos. Y este caballo, señor, este animal... prácticamente quedó dentro del vehículo y gracias a Dios, digo gracias a Dios porque pudo ocurrir algo peor. El chofer solamente salió herido con algunas lesiones y esto debe llamar a la reflexión, señores, en cuanto a las acciones, que deben desarrollar las autoridades y la consecuencia a los propietarios de estos animales que andan sueltos en la República Dominicana. ¿Qué fue, Nelson? En la República Dominicana. Porque ni las autoridades aplican la ley como es. Aquí hemos tenido ejemplo de muchos hechos lamentables que han ocurrido, hasta muerte de personas que han impactado con vacas, con caballos, con perros, que andan deambulando en las calles. Entonces, esto hay que detenerlo. Las autoridades deben tratar de tener medidas contundentes con acciones y sanciones para que puedan garantizar que este tipo de animales no anden sueltos en las calles. Yo no sé si ustedes vieron las imágenes ayer que se circularon por todas las redes sociales. Nosotros terminamos por el día de hoy. A ustedes muchísimas gracias por estar con nosotros. Aquí está Nelson Peña ya, que viene a su programa Sin Barrera, que está muy cómodo allí. Amaneciste aquí, sí, llegó temprano hoy. Señores, feliz resto del día para todos. Hasta mañana.
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0: Buenos días, amigas y amigos. Una vez más, la oportunidad que usted tiene para decir las cosas tal cual la piensa. Sin barreras, sin dañar a nadie, porque para eso estamos nosotros y no lo hacemos. Sin barrera, hoy miércoles 30 de septiembre del año 2026. Hace 38 años, por allá, por el 1988, a las 4 de la tarde, en un hospital de New York, Dinora Altagracia Almanzar Álvarez trajo a un bebé al mundo. Mucha lucha. Lo diagnosticaron muerto en el vientre. Le querían hacer la cesárea para sacar el muchacho muerto. Y la valentía de esta mujer y de una psicóloga amiga de la familia que estaba alrededor del escenario impidieron que cometieran un asesinato en un hospital a un niño hermoso que hoy está cumpliendo 38 años. Después de ese diagnóstico, que ella dio a luz su niño y estaba vivo, hoy es casi capitán de la policía, graduado en una universidad del Bronx, New York, y es mi hijo. De manera que a Nelson Domingo Peña Almanzar, mis afectos, mi cariño, y que Dios siga protegiéndole y bendiciendo. Feliz cumpleaños, Nelson Junior. Tu padre te lo desea. Vamos a la llamada inmediatamente, porque vamos a este teléfono, este programa de la gente. Buenos días, sin barrer es suyo. Buenos días, sin barrer es suyo. Hello. Hay problemas, bueno. Parece.
1: No está ahí.
0: Bueno, dime, te está en el aire, papá.
2: Buena, Guacacara.
0: ¿Punta Cana?
2: Sí.
0: No, hombre, eso le creció la cana,
2: más que el diablo.
0: Hasta la punta se fue.
2: Para Ovegui no mandan botellón y me mandan tres ofertas de agua.
1: ¿A dónde sería? ¿Quién se está llamando?
0: La Semana Mayor, compadre. Oye, esa vaina. Aquí hay un negocio.
1: Pero parece un tío de agua esta hora también.
0: No, él dice que es Punta Cana. Él está llamando a un negocio que se llama Punta Cana. Pero eso le pasa a cualquiera, ¿eh? A cualquiera le pasa eso. Yo he llamado a una persona creyendo que era otra también.
1: Aquí hay otro matado de risa aquí. Pero este viene contigo.
0: Buenos días, sin barrer es suyo.
3: Buenos días, Nelson Peña. Hay que felicitar a este programa. ¿Quién fue que llamó? ¿De a dónde fue que llamó?
0: No, él llamó preguntando por Punta Cana y que le manden qué sé yo cuántos botellones de agua.
3: Ay,
0: imagínate tú, una gente con la Punta Cana, o está entrado en edad o hay problemas.
3: Bueno, tremendo programa, sin barreras.

0: tener mucha cuenta con estos problemas diabéticos. Y mira, Nelson Peña, yo quiero felicitar muy sinceramente a nuestro alcalde Miguel Guarufulla Cabral, a nuestro senador Carlos Gómez, a la diputada Shelly López, al diputado Robinson.
1: Manuel, Manuel,
0: dime.
1: Manuel,
0: dime.
1: Hazme el favor, para yo permitirte que tú sigas hablando aquí, sácame de la lista de los saludos a Shelly López.
0: Ah, pues,
1: tú me haces favor, primero, porque este programa lo pago yo. Yo te quiero muchísimo, pero como que la vaina hay que ajustarla. A mí con gente que sean honorables, que de verdad se fajen por esta comunidad, que fueron electos y vaina, y que están haciendo un trabajo, tú los saludas, tú dices lo que tú quieras, coge el programa entero.
0: No,
1: los gente que no se dejan ver y que no actúan en beneficio de este pueblo ni nada, no me lo menciones.
0: Cada vez que sucede alguna tragedia, mira, yo felicito a nuestro alcalde Guarucuya Cabral, que se incendió una casa en Quebrada Honda, y de una vez Vladimir Castillo, nuestro secretario general del ayuntamiento, y nuestro alcalde Guarucuya Cabral, de una vez fueron para allá y van a reconstruir esa casa incendiada a una persona
1: Manuel,
0: de Quebrada Honda.
1: Manuel,
0: dime.
1: Dile al alcalde que también le tiren una tierrita, unos materialitos ahí a alguna de las calles de Quebrada Honda que se está quejando la comunidad, que parece un huascar.
0: También, vamos a esperar que también trabajen para eso. Y también en la donde actividad de Checo hay en la playita, pero ya yo creo que la playita están asfaltando.
1: Manuel.
0: Pero también vamos a decirle a nuestro
1: Manuel,
0: alcalde, dime.
1: Manuel. ¿Qué te parece a ti la decisión del comité organizador de las fiestas patronales de producir la reelección en la ¿cómo se llama? ¿Madrina? ¿Qué se llama? La reina, en la reina de las fiestas patronales. Un hecho sin precedente en la historia sociocultural de la República Dominicana.
0: Ella se merece eso y más, porque tú sabes que también la reina es también...
1: Sácame a Manuel del aire. No, Manuel. Yo no. Que bachabacanería aquí, coño. Usted ya perdió el sentido. Hoy lo perdió. Usted está borracho hoy. Mañana usted vuelve y llame, y gustosamente. Pero ¿cómo te vas a decir? Aquí hay un montón de muchachitas, de jóvenes. Pudieron elegir la que fue virreina... El año pasado, ponga la virreina. ¿Cómo van a poner a repetir con una misma reina? Eso nunca se había visto. Es una falta de respeto a una comunidad como la Mocana, donde hay tantas jóvenes brillantes, extraordinarias, en condiciones de ser reina, no solo de las patronales, la fiesta patronal de Moca. Ser reina del municipio, de la provincia completa, para allá, eso es una falta de respeto a la colectividad. ¿Y cómo usted me viene a decir a mí que merece ser eso y más? Y toda esa vaina. No, hombre, no, coño. Vamos a respetarnos. Yo no acepto irrespeto en este programa. Buenos días, Felipe Pérez, la Gacela.
2: Gracias, Nelson. Buenos días.
1: Y prepáralo, que si también viene a apoyar esa vaina, me lo saca del aire de una vez.
2: O sea que si al final yo te digo eso, tú me sacas del aire, ¿verdad?
1: Te saco como un perro.
2: No, Nelson, yo lo que quiero es invitar a toda la gente del municipio de Moca a que esa noche se dé cita en el inicio, diría yo, de la fiesta patronal.
1: Pero fue ayer el inicio, Felipe.
2: No, ayer le cogió lo tarde con la tarima.
1: Ah, ayer no hubo, no. Se quedaron las sillas vacías porque vi un montón de sillas hoy.
2: Podemos
1: ¿Y qué es lo que está pasando con las patronales de este año? Como que no hay una planificación buena.
2: Nelson, lo que esté pasando, yo estoy invitando a la gente para que hoy vaya a la fiesta patronal a gozarse y a ver a la Gacela en tarima.
1: ¡Ah, la Gacela! Está buena la cosa.
2: Presentando un espectáculo mocano con Carlos Brito, Eduardo Núñez, un equipo...
1: Kenny Espinal, me imagino que Kenny va a estar ahí.
2: ¿Cómo es?
1: Seguro que Kenia Espinal va a estar ahí.
2: Kenia también, no, pero que entonces, acuérdate que si yo me siento solito, ya yo lo que hago es que llamo a Carlos Brito. Carlos Brito, yo también
1: estoy. Mira esa solito. Vaina, combina solito, llama a Carlos Brito.
2: Cierto, era para eso, para invitar a la gente a que hoy se den cita.
1: Sí, hay que venir a botar el estrés y ese asunto, ¿verdad?
2: Exacto, para botar el estrés, que se vayan a

0: parque.
1: Aunque vayan a ver la reelección de la reina, me dicen, yo no estoy seguro, yo estoy especulando.
0: Bueno, en ese asunto yo no tengo...
1: Pero tú tienes conocimiento de que fue reelecta la reina.
0: No, de esa parte yo me estoy enterando porque ustedes están hablando los medios, pero yo en esa parte no tengo opinión. Y en la parte de los diputados, bueno, tampoco tengo opinión.
1: No te me metes en esa vaina, no te me metes en eso, porque la verdad es que si algo hay que hacer aquí es cambiar los 4 diputados.
0: Eso lo dices tú, no hay
1: problema.
0: Bueno,
1: pues soy yo que lo estoy diciendo.
0: Con 3 o con 2, pero no. Nada, la gente que coge esta noche tempranito para el Parque Cáceres a disfrutarse de sus fiestas patronales y olvidarse de lo que pasó ayer o antes de ayer, sino comenzar a gozarse lo que va desde hoy.
1: Ajá, gracias, así Nelson. Es.
0: Gracias, Nelson.
1: Gracias a ti. Señores, asistan a partir de hoy a botar el estrés, apoyar nuestras fiestas patronales con sus debilidades y sus fortalezas, pero vamos a tratar de hacerlo lo más fuerte posible, porque realmente es un evento preparado para el disfrute de la municipalidad. Ya todo está resuelto, ya la tarima, están las sillas para los que van a estar ahí cerquita del sonido. Si usted no tiene acceso a esos lugares, no le dé mucha mente, porque mientras más cerca usted está de la música, del sonido, más daño le hace en la audición. Entonces, si usted se mantiene fuera de ahí, pues no hay ningún problema. Hay que apoyar eso. Ojalá que puedan crear una institución, un organismo, una comisión que vele por los asuntos de los precios, para que no vengan a venderle a usted cerveza caliente, una cerveza pequeña caliente a 200 pesos y una fría, una caliente grande a 300 pesos. Que no le vengan con ese asunto. ¿Qué pasó aquí? Tengo una información que dice aquí. Arriba. Ajá, dice, la alcaldía de Moca reeligió a Elimel Grullón como reina, se me fue la vaina, de las fiestas patronales Nuestra Señora del Rosario 2026, sin celebrar un nuevo certamen. La decisión, en lugar de realizar un concurso de belleza nuevo, la Corte Real del año 2025 repitió la corona para las fiestas del 2026 que iniciaron el 28 de septiembre. Para los que llevan anotaciones, cuando se habla de que iniciaron el 28 de septiembre, es con la parte espiritual, porque está involucrada lo que es la misa, la participación religiosa en la iglesia Nuestra Señora del Rosario, que es lo mejor de la celebración realmente, le acerca a Dios a usted, y la otra parte es darle ya el bochinche, las celebraciones y la cuestión en el Parque Cáceres, que hoy ya definitivamente es cuando va a funcionar. Dice las soberanas, Elimel Grullón continúa con el título de reina, acompañada por las mismas representantes que conforman su corte previa. Propusieron las soberanas, debieron ponerle el nombre de las otras. Las reacciones, esta medida generó debate y críticas en redes sociales por parte de ciudadanos y medios locales sobre la falta de un concurso tradicional y el ahorro de recursos, aunque también hubo apoyo por el desempeño previo de la reina. O sea, parece que la reina ha funcionado, le han dado la oportunidad, la importancia a la coronación, y ella ha hecho una buena labor. Pero es que la reina no es la culpable de lo que ocurrió.
2: No.
1: O sea, la reina lo único que alguien va a hacer hoy, me imagino, que es que corresponde, porque tampoco hicieron aquella celebración que hacían antes en el techado del polideportivo, de una actividad grandísima, hermosísima de coronación, y eso tampoco se va a hacer. Porque entonces alguien tendría que quitarle la corona, ella misma quitarse la corona, entregársela a una persona y esa persona se la pone a ella misma. Hasta en eso se ve como ridículo el asunto que ha sucedido. Creo que el Departamento de Cultura del Ayuntamiento, que es quien representa a nuestro gobierno municipal, debe pensar mejor las cosas. Y con la experiencia que tiene mi amigo, el director de ese departamento, este tipo de temas no deberían sonar. La verdad es que no sé en qué estaban pensando, porque la verdad es que tiempo de más han tenido. Inclusive los directores departamentales tienen todo el tiempo del año para prepararse ahí, para hacer cualquier actividad. A mí no me puede decir que si el 2 de mayo el ayuntamiento incluye a un deportista para un reconocimiento, que venga después el encargado a decirme que no tuvo tiempo para organizar o buscar un currículum de alguien que tenga las condiciones para recibir ese reconocimiento, cuando tienen de un año a un año, 12 meses, para trabajar ese asunto. Programar las actividades de las fiestas patronales cuando todo el mundo sabe que hay actividades recreativas y se habla de deportes. Y venirme con la chabacanería, no es que está sucediendo, ya está programado dónde se va a jugar y cuál es. En el Parque Cáceres se va a jugar voleibol, me parece que es. Entonces, que no me vengan con esa pendejada. Creo que lamentablemente hubo descuido en esa situación. Sin embargo, tampoco hay que darle tanto sonido a ese asunto, porque ahorita, total, termina esa actividad, la gente no se ha motivado, las familias no se motivan a enviar sus niñas a los concursos, primero porque no confían en la seriedad, la honorabilidad y la ecuanimidad en las selecciones que se hacen de la reina, virreina, las otras tres o dos que se escogen también. Segundo, porque no le ven la importancia a ser reina de un municipio, aunque dice esa información que yo leí, que se le dio mucha importancia, que tuvo un efecto positivo la reina en el desempeño

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Con el permiso de Moy Genao y las deportivas de Moy, que lo tengo por aquí. Anoche, el comité organizador del 32º torneo de baloncesto superior de la provincia Espaillat y Azuae, conjuntamente con los clubes, realizaron la rueda de prensa o la apertura del torneo, donde los clubes dieron sus informaciones. Todo parece indicar que económicamente el asunto va a funcionar bien, porque según los clubes, San Sebastián, Don Bosco y José Horacio Rodríguez, que plantearon sus patrocinadores, con la cantidad de patrocinadores y la calidad de los mismos, implica que las cosas van bien. El que termine en cuarto lugar se hartó de cuarto para seguir trabajando el año entero. Eso está bien. Yo siempre lo he dicho, que lo único positivo de ese torneo es el cuarto lugar. El buen negocio del torneo es quedar en cuarto lugar, porque le sobran todos los cuartos del mundo. Y lo digo por experiencia. Entonces, yo sé de lo que estoy hablando, porque yo he estado involucrado como dueño de equipo, como gerente de equipo, como lo que sea del equipo. La cancha, y en el 2011 salí con 10 años de suspensión con el Don Bosco. Entonces, el único equipo que no presentó, se le olvidó, o no quisieron, como sea, presentar los patrocinadores, y nadie le pidió que lo presentaran, fue el equipo de la cancha. Pero yo puedo decir que a la cancha este año le ha ido muy bien en función de los patrocinadores

0: porque los tres regidores que asumieron esa responsabilidad se han fajado, y eso hay que reconocer. Hanler Pérez, pero sobre todo Josué Figueroa, presidente del Consejo de Regidores, y ¿cómo se llama la morenita? De la Avenida Sosa. Bueno, la morenita de la Avenida Sosa, que me disculpe, se me olvidó el nombre de ella, e Idelkis, son cuatro, Idelkis, Félix, se han fajado y han hecho maravillas para conseguir recursos fuera de Moca con los políticos. Es decir, que por ese lado estamos bien. El torneo sigue correctamente, lo veo. No quise intervenir porque una rueda de prensa no es para ir a hacer recomendaciones, es para hacer preguntas. Pero hay gente que todavía no entiende. No entienden. A mí me costó 70 años para entenderlo. Hace un par de años que ya yo, si no tengo que preguntar nada importante, no lo hago. Ni hablar, no hablo. Hay gente que no ha entendido todavía que si usted no tiene nada que decir, quédese callado. Y salen con una serie de disparates tremendos. Inclusive algunos acusan de estupideces, por ende estúpido a otros, cuando ellos mismos son los que se presentan como estúpidos. Hay que estar dentro de los equipos para saber el sacrificio económico que representa. Señores, a pesar de lo que estoy diciendo, yo estoy convencido y lo estoy diciendo, el que pase a la semifinal y a la final queda endeudado. Porque la presidencia de la República, aunque es muy bueno, 4 millones, son más que 2. Nuevamente repite el Ministerio Administrativo con 4 millones de pesos para repartirlo entre 5. Ahí se reparte entre 5 todo el apoyo que se consigue a nivel oficial. En eso está claro. Pero hay que reconocer que las cosas están marchando. El torneo fue pospuesto por asunto de los trabajos que se están realizando en el piso, en el tabloncillo del techado. Siempre Moca tiene esos problemas, que le llegan a trabajar, le tarde, y es vamos, si va a comenzar o no va a comenzar, ¿hasta cuándo? Pues el miércoles 7 de octubre es cuando va a comenzar. Y recuerden, el miércoles 7 de octubre es el cierre de las fiestas patronales. Si yo hubiera estado en esa reunión donde se decidió eso, yo hubiera planteado que mejor se organizara el viernes siguiente, con un día más de costo para los clubes, que le era más beneficioso que el miércoles. Ahora, como Industria Macier dona las entradas de las dos graderías, es posible que pensaran que era más factible, porque la gente va a ir como quiera, como ese. Pero se van a tener que repartir entre la fiesta de cierre, que deberá ser una orquesta de verdad, me imagino yo, y la actividad del baloncesto superior. Hay un entusiasmo que algunos dicen que es bueno y todo, yo no lo siento como que es bueno, que la gente como que va despegándose un poco de eso, de ese asunto. Atención a Sobae, aunque no me gustó la respuesta que dio Ariel cuando se le preguntó si estaban en disposición de expandir el baloncesto superior a un equipo o dos, no hay condiciones para dos. Ahora, uno sí. Un equipo, único y exclusivamente, si algún empresario de Moca, de lo fuerte, se interesa, o Carlos Gómez, o Emmanuel Bautista o Andrés. Ahí usted puede. Con la canchita de baloncesto que hay en Estancia Nueva de la familia Bautista, yo creo que podrían lograr que ellos se animen a tener un equipo de baloncesto, que sí hace falta ya en el baloncesto superior de Moca. Le dejo en la gratísima compañía de Moy Genao y las deportivas de Moy en Sin Barrera. Bye bye.
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0: Buenos días a cada uno de ustedes que están con los 99.5 FM de Radio Ideal en Moca, República Dominicana, y a través de las redes sociales, nuestro Facebook Live, José Ramón Genao. Aquí estamos en este miércoles, ya último día del mes de septiembre del año 2026. 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Y Coramoca continúa ofreciendo un servicio excelente a toda nuestra comunidad. Vámonos de inmediato, agradeciendo el contacto de ustedes y papá Dios, que siempre nos acompaña cada día. Pues el domingo, ya el último equipo en el béisbol de Grandes Ligas en clasificarse para las series de comodines, lo fue el conjunto de los Phillies de Filadelfia. Ayer, luego del descanso del lunes, que los equipos se trasladaran a sus respectivas sedes, pues se le dio inicio a las series de comodines. Atlanta, ganador de la división este de la Liga Nacional, inició su serie ante Filadelfia, que llegó a través de Wildcard. Este partido finalizó 5-3, donde Brian de la Cruz por el conjunto de los Phillies en blanco en 3 turnos. Johan Durán fue el derrotado en el día de ayer, con 2 entradas lanzadas, 2 y 3 carreras, 1 ponche. En otro partido del día de ayer, el combinado de Houston, que se quedó con el oeste de la Liga Americana, pues está enfrentando al conjunto de los Medias Blancas de Chicago. 6-3, la victoria de los Medias Blancas sobre los Astros de Houston. Jeremy Peña, en la derrota de Houston de 4-1 con una anotada, Yainer Díaz se fue en 4 turnos en blanco. Brian Abreu, una entrada de un ponche. Y también Ulloa, el dominicano Miguel Ulloa, lanzó 3 entradas, permitiendo un hit, una carrera, 4 ponches. Mientras que en la ciudad de New York, 2 equipos que llegaron a estas series de comodines, ambos por wildcard, pues el conjunto de los Yankees superó ampliamente en una fiesta de batazos en el día de ayer al conjunto de los Yankees, 9-0. Por el conjunto de Boston, pues Brian Bello fue castigado con un cuadrangular con las bases llenas. En total lanzó 2/3 entradas, permitió un hit, y de esas 4 carreras, 2 hay que anotársela a su récord. Además concedió un boleto gratis. El conjunto de los Yankees de Nueva York
3: Pues Luis García Junior en de 1-0. No entendemos por qué Luis García Junior, esta clase de bateador, no abrió en el equipo oficial del conjunto de los Yankees en la alineación en el día de ayer. Ya vemos que tantos dominicanos con mucha capacidad, mucho talento, llegan al conjunto de los Yankees de Nueva York y lamentablemente ahí pues van bajando el rango. Luis García Jr., que llegó al conjunto de los Yankees bateando horrores, porque eso lo decíamos en cada programa, pues ayer no fue colocado oficialmente en la alineación en los primeros 9 jugadores que iniciaron el partido. Se fue en blanco en un turno, Amet Rosario de 1-0, también Austin Wells de 3-2 con una nota, 2 empuja. Del otro partido, San Diego se enfrentó a los Cachorros de Chicago, también ambos equipos están por wild card en esta serie, donde San Diego ayer con el bateo de los dominicanos Fernando Tatis Jr. y Manny Machado, que conectaron cuadrangulares en su primer turno al bate, el conjunto de San Diego blanqueó 8-0 a los Cachorros de Chicago. Por San Diego, Fernando Tatis Jr. en total de 3-2, 3 anotadas, 1 empujada. Su primer cuadrangular, Manny Machado de 3-2, 2 anotadas, 2 empujadas también. Su primer cuadrangular de la serie, y Luis Campuzano de 4-1 con una anotada. Así que estos equipos, tanto los Phillies como Houston, Boston y los Cachorros, van en busca hoy de igualar la serie a un partido. Está pautada al mejor de 3 partidos. Quiero saludar a mucha gente buena que hace contacto con nosotros a través de las redes sociales. Gracias a Pablo Aguasviva, que no se pierde un programa de las deportivas de Moy Henao. También Manuel Jiménez de Telemundo Comunicaciones, también Julio Abreu desde la ciudad de New York, y esa gran gloria del béisbol amateur, Cifredo Tejada. Cifredo, el sábado 2 de la tarde te esperamos en el Play Bragaña García, porque el pasado sábado inauguramos lo que es el torneo de béisbol amateurs en su segunda versión, organizado por la Fundación Peloteros Veteranos Mocanos, que preside Roberto Tuta Pichardo, en compañía de un gran grupo de hombres que todavía creemos que el béisbol amateurs, a pesar de que ya todo es interés, pues pueda volver a ser un béisbol como en los tiempos de nuestra infancia. Así que gracias a cada uno de ustedes por estar con nosotros. En cuanto a los partidos que hay para hoy, el conjunto del Federal Filadelfia lleva al dominicano Christopher Sánchez en busca de igualar la serie 1 ante el conjunto de Atlanta a las 2 de la tarde. Ya a las 5 de la tarde, los Medias Blancas estarán midiendo a los Astros de Houston, Boston a las 8 de la noche, buscando también igualar la serie a los Yankees a un partido a las 8 de la noche, y los Cachorros estarán en busca de igualar la serie a los Padres de San Diego. Así marcha lo que es el béisbol de las Grandes Ligas. En torno al béisbol, otoño invernal de República Dominicana, que continúa sus campos de entrenamiento, sus partidos de pretemporada con conjuntos, algunos de ellos ya, como el caso de los Toros, de los Leones de Escogido y Estrellas Orientales, que han iniciado sus primeros partidos de pretemporada. Pues ayer el conjunto de los Leones de Escogido recibió en sus entrenamientos a Sócrates Brito y John Hill, los más recientes que se han integrado al conjunto de los Leones del Escogido, en la continuación de la preparación que llevan en complejo del conjunto de los Yankees de Nueva York. Los entrenamientos, bajo la presencia del dirigente gran técnico Ramón Santiago, y hay que destacar que también el equipo recibió ayer lo que es a los lanzadores Luis Guerrero y Eduardo Rivera. En cuanto a Sócrates Brito, ha sido una pieza clave importante en los dos últimos torneos que ha ganado en forma consecutiva el conjunto bicampeón de los Leones del Escogido. Batió 294 el pasado año con 25 empujadas, 3 cuadrangulares, 24 anotadas. Esto fue en 45 partidos, mientras que John Hill, un novato que debutó la pasada temporada, pues es el prospecto número 9 del conjunto de los Bravos de Atlanta y fue seleccionado por los Leones. Esto fue en la quinta ronda del draft de Lidón. Su actuación en clase A fuerte y doble A, es buen corredor, se estafó 60 almohadillas en esas dos categorías con 60 carreras empujadas, 14 cuadrangulares, con 85 anotado, un promedio de 262 puntos. Así que John Hirsch puede ser de mucha utilidad para el conjunto de los Leones del Escogido en la temporada que inicia el próximo 16 de octubre, mientras que los Toros del Este continúan sus movimientos y contrataron a relevista Lucas Samis, informó Jesús Mejía, gerente general del equipo. Así que Sams debutó con Atlanta y desde entonces ha jugado con los Rojos de Cincinnati, con Boston, con Washington, y este año ya lo ha hecho con el conjunto de los Medias Blancas de Chicago. Lanzador Sims tiene de por vida en MLB 23 victorias con 21 derrotas, una efectividad de 4.85, una con 376 ponches en 328 y un tercio de entrada lanzada. Así que Sócrates y Gil pues se unen a la tropa de los Leones del Escogido para la próxima temporada. Vamos a ver que tenemos resultados de un partido que sostuvieron los Toros del Este en esta pretemporada. Ayer ellos se enfrentaron, el conjunto de los Toros del Este, a un conjunto de Italia, donde el partido terminó pues igualado a 0 carreras. Así que esa fue la situación del conjunto de los Toros del Este en el día de ayer. Así que empataron con Italia en este partido de pretemporada. Ellos sostuvieron también otro encuentro, los Toros del Este. Vamos a ver si lo encontramos por aquí, donde los Toros pues lograron en este partido victoria ante el conjunto de las Estrellas Orientales. Este fue su primer partido de pretemporada en torno a la Serena del Caribe, pues cierra con triunfo al final en el Final Six 2026. Así que la Reina del Caribe lograron este triunfo ante el conjunto de Canadá, 3-0, 25-14, 25-14 y 25-16. Anoche, en la continuación del TBS, el Millón derrotó a Rafael Varias 71-63. Luego de este partido, en el grupo A está Mauricio Valle con 3-1, San Lázaro con 3-0, Millón con 2-3 y Bameso con 1-3. Para hoy continúa la actividad San Carlos versus Bameso. En el grupo B, los Prados tienen 4-0, Rafael Varia 3-2, Guayas del Siglo 1-3 y San Carlos con 0-5. Gracias a ustedes por estar siempre con nosotros. Mañana, Dios mediante, Emmanuel Mireles en la coordinación, conducción, producción, muy genado. Estaremos de nuevo con todos ustedes. Feliz resto del día.
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0: Henry Fiore, este tema se llama La Juma de Ayer.
1: Me voy pa la luna.
0: Ay, Chichi. 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

0: Si usted pensó que estaba escuchando Los Ángeles Negros, se equivocó. Desde Venezuela, punto sur, a mi amigo, presentado por Niño Almanza, de la doctora Guerrero, el que más barato vende el ingeniero, traiga su tarjeta de solidaridad. ¿Qué rinde más?
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1: Saludos para Rosa Figueroa. Este es Fran Reyes, prototipo de amor.

0: amiga estrella Fran Reyes sonando en el Mañanero Radio Ideal, contigo Emmanuel Mireles, Prototipo de Amor. Este es el tema soberano, anótelo. Que te lo está diciendo Emmanuel Mireles, Radio Ideal. Prototipo de Amor, la bachata de la hora.
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0: Lo dejaron solito, pero este es Oscar Solo. Otro ocupa mi lugar. Otra para el recuerdo de hoy. Dímelo, niño Almanzar.

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0: Carlos Brito en la presentación del Mañanero Radio Ideal.
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0: Amigos oyentes de la República Dominicana, del mundo, finaliza desde Radio Ideal, el mañanero musical. Bien, amigos, recuerde hoy, a las 5 de la tarde, la hora del Príncipe Fran Reyes, a las 4, grandes éxitos, 1:30 de la tarde, Esteban Comprés, y proyección informativa en breve. La hora caliente de Rafael Antigua. Yo soy Manuel Mireles. Dios Todopoderoso les bendiga a todos ustedes.
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1: Buen día, ¿cómo están ustedes? Les saluda Rafael Antiguo, aquí estamos esperando que te sienta bien, que pueda estar en el ombligo de la semana, como es ahora en tu plena labor. Cada quien en lo suyo. A mí me toca estar aquí cerrando la mañana. Esta es La Hora Caliente, el programa de mayor incidencia en la zona norte, República Dominicana, y es a las 11. 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Vamos pasando balance, algunas de las informaciones inmediatamente, muchas cosas de qué hablar hoy aquí. Ahí me enviaron unas imágenes desde Guauzí, la negra de los poderes. Ayer, día de San Miguel, dice que el patecabra estaba suelto. Y la, ay, pero Dios mío, este video. Los niños, todo el mundazo bailando aquí. En Guauzí, Moca, en Jarro Sucio, no, barrio Santa Ana. Un saludo para Elenita, la negra de los poderes, que dijo que ayer la pasó muy bien con gente de todos los sectores y comunidades que fueron a celebrar esta gran fiesta con comida, brindis, bizcocho y baile. Esto es parte de la religiosidad popular y las creencias del pueblo, de la cultura de nuestra nación. Somos una mezcla afroafricana, una mezcla de mulatos, españoles y más. Así es. Una parte herencia indígena y, entre otras cosas, la religiosidad popular y creencia que nos han inculcado desde pequeños los mayores. Y celebramos esta fiesta de uno de los arcángeles, San Miguel. Zafa.
2: Pero Landy, tú estabas de fiesta ayer. Buenos días, ¿cómo estás?
1: ¿Cómo
2: estás? Porque ayer era día de San Rafael, Gabriel y Miguel, los tres.
1: Ayer era día de San Miguel.
2: San Miguel, Rafael, pero y, el Gabriel, día, y Gabriel.
1: Sí, pero el día de San Miguel, de Rafael, es otro día.
2: Sí, pero ayer se conmemoraba también.
1: El de los arcángeles, pero se puede celebrar por separado. De todas maneras, vale mi felicitación, muchísimas gracias.
2: San Miguel, muy, muy respetado.
1: Sí, pero eso, San Miguel es un mito. Son leyendas. Lo que no es una leyenda es el nuevo director de la Policía Nacional, el mayor general Ernesto Rafael Rodríguez García, porque ustedes lo ven imponente, elegante. Vuelve a lucir su uniforme como todos los queremos ver, con sus insignias, porque se la ha ganado. Eso le da una categoría al mando, se siente el mando, la imagen fluye e influye, y los subalternos, que son los que están por debajo de él en el mando, los subalternos, deben percibir las directrices expresas que vino a dar el general mayor general, el general Ernesto Rafael Rodríguez García, que no es una papita. Este nuevo director de la policía no vino a jugar baraja, a jugar dominó o a perder el tiempo. No vino a inventar en el cargo. Ojalá y se mantenga así, porque de alguna manera hay que organizar por dentro y luego esa expresión se va a sentir hacia afuera. Porque aquí la delincuencia ha estado y estuvo cogiendo cuerpo, tomando mucho cuerpo. Y es una decisión de Estado, ¿eh? Del presidente de la República, Luis Abinader. Usted podrá estar o no de acuerdo con Luis Abinader, pero es un presidente que no le tiembla el pulso para tomar decisiones. Ha habido mucho mantequilleo en este gobierno, en el que pasó y en el otro. Pero es momento de apoyar a las autoridades siempre y cuando no se cometan excesos. Pero en la persecución del crimen, en la ejecución y persecución de los delincuentes que no tienen miramiento, que son violadores de la ley, de otros artículos de la ley, matando, robando, despojando a familias, incluso dejándolos sin su pareja, llevándose entre sus garras a otros jóvenes que van creciendo y que le inculcan esa maldad para que sigan ese camino. Y en definitiva, nosotros hemos dicho todo el tiempo que solo le queda un camino a los que se montan en esa ola, en esa carrera delictiva, a los que se imaginan que hay que vivir rico, bien, que hay que tener tenis caro, ropa cara, que no se puede salir dos veces con una pinta, como le llaman en el bajo mundo, porque esa pinta me la consigo fácil y salgo con el cuchillo en la mano. ¿Le han escuchado ustedes esa frase? Se persignan en el nombre de Satanás y salen a robar y a matar y a asaltar y a violar todos los derechos de los demás. Y eso tiene que acabarse. Y es una de las alternativas. No estamos de acuerdo con que se violen los derechos de los seres humanos y que se violente la dignidad de la familia y de los hombres y mujeres de trabajo de este país. Ahora, al delincuente hay que enfrentarlo en su mismo terreno. Al delincuente no se le puede tener compasión, porque su nombre lo dice. Delinquen, faltan a todos los códigos establecidos y faltan a su familia y faltan a su país. Es desgarrante escuchar a una madre decir con la mano en la cabeza: ya puedo estar tranquila porque cayó abatido su hijo. Oiga, hasta ese extremo se ha llegado aquí. Culpable el Estado, la misma policía, los organismos de seguridad, todos ahora están reaccionando. Porque aquí se ha dicho y se dice todo. Ahora están reaccionando porque se les estaba yendo de la mano. Y rectificar a tiempo este sabio. Se les estaba perdiendo el país. Se les estaba sumiendo en la delincuencia. Aún falta hacer la siguiente pregunta.

0: Presidente de la República Luis Abinader, Comandante General de la Policía Nacional, respetuosamente Mayor General Ernesto Rafael Rodríguez García. La pregunta es la siguiente.
1: Esa paila está caliente.
0: ¿Cuándo, señor presidente? ¿Cuándo, general? Vamos a ir por los demás ladrones de perfumes y chacabanas.
1: Esa paila está caliente.
0: El pueblo espera que en todos los niveles se haga cumplir la operación limpieza.
1: Esa paila está caliente.
0: Y que esa limpieza, presidente Luis Abinader y distinguido general Tocayo Rafael, no pare, no pare nunca hasta que los abusadores, ladrones del erario público caigan también.
1: Esa paila está caliente.
0: Porque este pueblo es heroico. República Dominicana es grande. Y es un pueblo que tiene su historia. Aquí los gobiernos vienen y van. Ojo con esto. Los gobiernos vienen y van. Unos suben, otros bajan. Y es el mismo pueblo que lo quita y lo pone.
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0: Bueno, inmediatamente vámonos y ustedes esperando, como siempre y cada mañana y cada día, esperando Multivisa para las orientaciones. Orientación en salud, lo que más espera la gente a esta hora, la hora caliente. Qué bueno que en todos los litorales la gente puede estar con nosotros. Y este es el programa de la familia, la hora caliente. Damos la bienvenida a Jocelyn Comprés, que ya está con nosotros con el tema de hoy. ¿Cómo se siente, dama?
1: Hola, hola. Muy bien, gracias a Dios, como cada miércoles, aquí para servirles a todos ustedes. Pendiente de si quieren hacer sus preguntas, hagan la llamadita aquí a la emisora.
0: Bueno, vámonos inmediatamente con ajuste de estatus de residentes permanentes a familiares directos dentro de los Estados Unidos.
1: Bueno, el nuevo gobierno de los Estados Unidos, en todas las reformas migratorias que está haciendo dentro y fuera de los Estados Unidos, con las peticiones, con los visados, están trabajando un proyecto que eso se hacía muchos años después, en los años 80, 90, 70, se podía hacer.
0: ¿El proyecto? ¿Cómo se llama ese proyecto?
1: Sí, eso están trabajando para que los residentes permanentes legales le hagan ajuste de estatus a familiares que están ilegales dentro de Estados Unidos. O sea, si su esposo o esposa o hijos entraron con una visa de paseo, ¿verdad? Y se quedaron y no se han legalizado, pues papá, mamá, esposo o esposa, sea familiar directo, llámese, van a poder, porque eso todavía no está vigente, pero sí lo anunciaron, hacerle un ajuste de estatus para que le den la residencia, porque solo lo pueden hacer ahora mismo los ciudadanos americanos.
0: Ajá, un ajuste de estatus.
1: Y los hijos ciudadanos americanos a padres o esposos solamente. Pero ahora se va a permitir con los residentes permanentes. Y claro está, eso sería determinante desde tal fecha hasta entonces.
0: ¿Y qué implica eso?
1: Implica que le van a dar la residencia, pero van a

0: tener que salir de Estados Unidos unos días a recibir la cita aquí en República Dominicana.
1: ¿Y por qué?
0: Bueno, esas son las condiciones que ellos han
1: pero decidido. Eso implica invertir un dinero.
0: No solo eso, van a tener que también pagar un perdón de $1,000 o $2,000.
1: Pero eso te digo, eso te digo los detalles. ¿Y qué tienen que hacer contigo entonces? ¿Tú puedes ayudar en eso?
0: Claro que sí, las personas que están en Estados Unidos nos pueden contactar y veremos en qué momento se podría empezar a trabajar ese ajuste de estatus cuando el gobierno ya en la parte migratoria se organice con esa parte, entonces todos los asesores podríamos trabajar eso. Ojalá y eso se dé muy pronto, porque sería una gran cosa, porque entiendo con esto que ellos no van a dar en estos momentos, no van a dar la residencia a todo el que está ilegal.
1: Bueno, está duro eso
0: allá. Así no va a ser, porque sí.
1: Bueno, ese punto está bien claro. En cuanto a los pasaportes americanos, un pasaporte americano, renovación en residencia dominicana, ¿esto qué?
0: Un pasaporte.
1: Ajá, pasaporte. Ese pasaporte americano.
0: Ok, la renovación de
1: pasaporte
0: americano, sí, para todos los ciudadanos americanos que están en el país.
1: Ajá.
0: Se puede hacer desde aquí el cambio. O sea,
1: se puede acá,
0: los pasaportes americanos tienen una duración de 10 años. Cuando son adultos y van a renovar,
1: ajá,
0: eso se prepara todo y se envía a través de Domex a la embajada y pueden recibir su pasaporte. Ellos dicen de 4 a 6 semanas, pero generalmente a los 15 días reciben sus pasaportes en su casa. Nosotros en Multivisa le hacemos ese proceso entendiendo que los menores de edad sí necesitan una entrevista consular. Y nosotros la agendamos para más fácil los del Cibao aquí en Puerto Plata. Es una cita pronta y tienen que ir los niños acompañados de los dos padres. Si uno de los padres no está, el otro necesita una autorización. Por eso es bueno escribir, consultar en nuestra oficina para evaluarlos y ver qué van a necesitar a la hora de hacer esa renovación de pasaporte, tanto niños como adultos. No tienen que ir a Estados Unidos a hacer esa renovación.
1: Bueno, nos están escribiendo, atención, el 809-578-2730 está disponible. Si quiere hacer alguna pregunta, hágalo ahora, porque acá en el chat tenemos una pregunta.
0: Adelante.
1: Dice, bueno, tú sabes que la gente siempre está por buscar visa.
0: Claro.
1: Dice, para una visa de paseo americana por primera vez, parece que se quiere disponer a esto la amiga, ¿qué debo hacer?
0: Bueno.
1: Esa pregunta.
0: Bueno, es que esa pregunta, y ojalá que la respuesta que le voy a dar las personas entiendan, y es que si usted desea solicitar una visa B1, B2 o cualquier tipo de visado, sea Canadá, sea Europa, pero vamos ahora específicamente con la americana, que es la más solicitada.
1: De paseo, dijo ella.
0: 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Si en este momento usted está disponible con las condiciones de solicitar la visa, porque a veces la gente quiere ir sola, pero tiene una pareja, ya sea unión libre o esposo o esposa, y a veces es mejor ir los dos. Pero buscar una visa es un asunto serio, no es que yo voy a ir por ir, porque estamos invirtiendo tiempo, dinero e ilusiones. Y en Multivisas tenemos la facultad de decirle a usted la verdad, si en este momento usted puede ir o crear las condiciones para que nos vaya bien a todos. Pero hay, si búscala.
1: Hay época del año que me están repitiendo acá que si hay una época del año mejor que otra para esto de buscar la visa.
0: Eso depende.
1: Se refiere seguro a los meses. ¿Qué meses son más interesantes?
0: Bueno, para mí el año entero está disponible, pero en estos últimos meses han habido una situación en la embajada porque están, yo lo había hablado anteriormente en el programa, están entrenando nuevos cónsules y entonces encuentran dos en una casilla que lo que hacen es que les dicen que no.
1: Ah, sí.
0: Sí, ha pasado mucho, pero ya eso se va a acabar ahora, el 21 de octubre, y ese entrenamiento termina ahora en octubre, o sea que yo creo que de aquí hasta final de año, porque viene el paquete de visas disponibles de cada año para la República Dominicana, podemos trabajar muy bien. Lo que nosotros hemos hecho es que le hemos ido cambiando la cita para que nos vaya bien, para que a todo el mundo le vaya bien, porque uno se da cuenta, uno mide el termómetro de cómo está en la embajada,
1: Tenemos dos preguntas, discúlpeme, Jocelyn. Tenemos acá en el chat a Juan Rojas desde los Estados Unidos. Buenos días, mi hermano. Yo vivo en los Estados Unidos, soy ciudadano. ¿En qué me beneficia a mí tener un pasaporte dominicano como ciudadano americano que soy? ¿En qué se...?
0: Pero si él, es dominicano primero, tiene la nacionalidad dominicana, él no va a dejar de ser dominicano si nació aquí. Pero ¿qué ventaja tiene ser ciudadano americano? Tiene mucha, además si usted trabaja en los Estados Unidos, porque Estados Unidos tiene una estructura económica para que las personas a final de sus días, después a los 67 años, usted se puede, desde los 62 años en adelante, usted puede retirarse.
1: Ajá.
0: A través del Social Security, cosas que aquí lo tenemos, pero no igual que Estados Unidos, con las AFP, pero claro, en cuanto a viajes e inmigración, un pasaporte azul le abre las puertas al mundo. Pero
1: es que la pregunta es, ¿en qué me beneficia como dominicano tener un pasaporte dominicano? O sea, a menos que usted lo quiera...
0: Ahí voy.
1: Ahí voy.
0: Con un
1: pasaporte... pero antes, escúcheme, usted va a abundar ahora. Es que tengo a alguien hace un tiempito en la línea.
0: Vamos con
1: 809.
0: La pregunta de
1: sí, para que responda después de... Adelante, buen día.
2: Sí, buen día.
1: Buen día.
2: Quería hacerle una pregunta a la licenciada con respecto a una petición de un residente permanente. ¿Qué tiempo está durando si la persona está aquí, la que pidieron?
1: Como no, el nombre suyo es...
2: María Mercedes.
0: María, un momentico. Ajá. ¿El peticionario está aquí en República Dominicana?
2: ¿Perdón?
0: ¿El peticionario, la persona que pide, está aquí en República Dominicana?
2: Mi esposo me está pidiendo y está afuera.
0: Ah, él vive allá y tú estás aquí.
1: Él vive allá.
0: Sí, él está como allá. Residente. Él te está pidiendo como residente permanente. Es una petición que lamentablemente después de la pandemia ha subido de tiempo.
1: Okay, eso gracias.
0: Puede durar de 5 a 6 años. Pero si él tiene la oportunidad de hacerse ciudadano americano, le va a reducir el tiempo inmediatamente él obtenga la ciudadanía. Y con respecto, ¿qué ventaja tiene ser ciudadano americano y tener un pasaporte dominicano? Mire, es que igual usted va a entrar a Estados Unidos con su pasaporte americano. No vale la pena usted sacar un pasaporte dominicano cuando para entrar a Estados Unidos con un pasaporte americano tendría que tener impreso una visa. Y usted se cae de la mata entender que si usted es bien. Un ciudadano americano, ya no hay necesidad de tener un pasaporte dominicano. Ya usted juró por la bandera americana, está usando ese pasaporte. Usted va a permanecer toda la vida con su acta de nacimiento y su cédula dominicana, pero usted optó por la ciudadanía y el pasaporte americano tiene una gran ventaja. Puede viajar en cantidad de países. En el mundo
1: incluso
0: entero,
1: aquí, cada vez que quiera.
0: Sin la visa, claro está. Así es que...
1: No le hace falta.
0: No hay para qué sacar pasaporte dominicano.
1: Ya, esa es la respuesta que buscábamos. No hace falta tener un pasaporte dominicano si ya tiene tu ciudadanía y tu pasaporte de allá.
0: Esa es una inversión que usted haría ahora mismo de 6.700 pesos de 10 años un pasaporte dominicano.
1: Ya.
0: Para nada.
1: Para nada.
0: Va a botar el dinero.
1: Bueno, pues final ya, porque estamos sobre el tiempo. 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
1: Sí.
0: 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Visítenos que nosotros con muchísimo gusto le vamos a atender.
1: Muchísimas gracias.
0: Gracias a ti.
1: Gracias a Jocelyn Comprés. Ahí está Emmanuel, que como siempre nos acompaña diciéndole adiós. Y este que ustedes escuchaban en el audio, ese soy yo. Esta es la hora caliente de Rafael La Antigua, Radio Ideal. Y esperamos que para la próxima también nos acompañen en este segmento.
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0: Bueno, el saludo a Romadán, que está tirado al medio en la calle ya. Quiero saludar a Porfirio, a Domingo Muñoz. Domingo, llegaste y me está invitando a un sancocho. No te ponga eso, Domingo, Domingo Muñoz. Y la pregunta sigue. ¿Cuál será la bachata de hoy? En la hora caliente, Edson Reynoso. Aquí tengo al pupilo, Edson Reynoso. Adelante, adelante, Edson.
1: Bueno, buenos días, hermano Rafael. Buenos días.
0: Buen día.
1: Nuestros amigos, oyentes, Manuel. Gracias, como siempre, a Dios y gracias a ti por la oportunidad que nos brinda de pertenecer a ese staff. Me gustó, Rafael, la introducción del programa tuyo el día de hoy. Me gustó cuando tú dices uno de los programas más posicionados en la zona norte de la República Dominicana. Me gustó porque yo he comprobado en la vida que uno mismo tiene que darse su lugar, no esperar que otros se lo den. ¿Por qué? Porque uno mismo es el protagonista de lo que uno hace el día a día.
0: No, y sobre todo, Edson, sí. Tú sabes que la Biblia dice: deja que los muertos sigan a los muertos. Hay muertos que son recordados con un buen y grato ejercicio de lo que fueron y tienen su legado. Pero aquí, por ejemplo, en los mayoría de los casos se reconoce en la mayoría de los casos. Bueno, sigue.
1: Un poquito de agua.
0: No, que se reconoce a la gente cuando se muere.
1: Sí, lamentablemente.
0: Cuando se muere, hay que morirse para que se le reconozca. Adelante.
1: Bueno, pero en un 99% diría yo. Lamentablemente. Mira, por otra parte, quiero apuntar y llamar la atención de las autoridades del

0: atención este comunicado, bendigo, del comunitario o si compré, porque entonces podríamos decir que entonces el senador lo tiene para, por ejemplo, sí,
1: ¿cómo es? ¿Cómo es que tú dices qué?
0: Sí,

0: No, yo pensaba que eso fue abierto y que estaba funcionando.
1: No, no, eso se suspendió, la apertura se suspendió.
0: Ah.
1: ¿Tú me entiendes? Entonces, pero yo lo que te digo es que sí que es raro que el internet está pagando de esta manera a Moca, a la provincia, y por qué no al senador, si me llama la atención. Espero que me entiendas. ¿Tú me entiendes?
0: Sí,
1: porque
0: no,
1: no es el antiguo, ni Manuel Nieto que está gestionando, el senador.
0: No.
1: Entonces, según Juan Chico Compré, todo está listo en la oficina. Entonces, no entiendo.
0: Bueno, pues, ojalá que empiecen a funcionar.

0: presidente, oye, mundano, atención, senador, hable con el presidente, porque si la gente del senador no pone caso, vaya donde el general.
1: Sería bueno.
0: Exacto, porque vuelvo y repito, ¿qué me llama la atención? Que los equipos están hace dos meses, según Messi compré, en la oficina. Entonces, pagaron ahí.
1: Bueno, pero eso lo resuelve Andrés Bautista si lo llama.
0: Ah, bueno, también. Bueno,
1: pero escuchaste bien, escuchaste bien.
0: Sí.
1: Si lo llama.
0: Es lo que le digo, ¿sabes? Que se comunique, porque eso es para beneficio de la provincia, diría yo, ¿sabes?
1: Pero te reitero, si lo llama.
0: Sí, no, le copié.
1: Si lo llama, va a resolverlo de una vez.
0: Sí, no, buenos días.
1: Buen día.

0: Damas y caballero, pásame esa llamada. ¿Cómo me interrumpen así? Usted, dueño, dueña, adelante.
1: Pues sí, la antigua.
0: Pero vea qué cosa. ¿Cuánto tiempo?
1: No, escúchame, no.
0: Pero te voy a escuchar. ¿Cuánto tiempo, Rafaelito, medicina?
1: Mira.
0: No, no te puedo. No te puedo.
1: Antigua, yo quiero que me ponen agua, Naimita.
0: ¿Tú?
1: No hay agua. No voten la basura. Ratones donde quiera. No sé qué hacer con ellos. Y aquí, las dos caros, dos caros. Y yo pasando solo aquí. Mi hermano me busca, ninguno, ni mi familia. Me parece de Marianta le permite, no sé lo que haga.
0: ¡Wow!
1: Aquí no me quieren, nadie, los vecinos me quieren.
0: ¿Cómo?
1: No sé lo que haga.
0: María Antonia,
1: tú
0: estás regada denunciando que allá no recogen la basura, que no hay luz.
1: ¿Cómo?
0: María Antonia.
1: Dime,
0: amor. A ti nada más te falta que te vote el marido.
1: Bueno, yo tengo frío, estoy sola.
0: ¿Cómo?
1: Sola, mi familia, mi hermano. Yo me voy solo con mi mamá.
0: Anda.
1: Me busca.
0: Ay, Dios mío.
1: Me cierra la puerta. Tenía hambre anoche, me acordé sin cena anoche.
0: También, María Antonia, tú me estás diciendo que hasta el marido te votó.
1: Sí, verdad, pues mi padre que está muerto, se fue a vivir hasta la tierra.
0: ¿Qué? ¿Eh? Te dejó sola. Ven acá. No, espera. María Antonia, pero no te muevas tanto. Atiende al teléfono. Te dejó sola.
1: Sí, sola para siempre.
0: ¿Y qué fue lo que pasó? ¿Te dejó?
1: Se metió en la casa de ayer, dejó un dinero y yo lo cerré y se metió en la casa. Dejó un dinero grandísimo.
0: María Antonia, tú tienes que buscar ayuda. ¿Me está entendiendo?
1: Sí, ayúdame. El único que me puede ayudar es usted. Y yo te quiero mucho, el único vecino que aquí era usted.
0: Sí, pero espérate. Es ayuda, a lo mejor un amigo médico que te pueda ayudar, un psicólogo, y que te pueda orientar. ¿Estamos de acuerdo?
1: Sí, pero...
0: Anda, ve, por favor, anda y ve al hospital. Y háblate allá con la doctora Grullón.
1: Está bien, mijo. Pero sí. Yo sé, dame algo que se falta comer. Es una bebidita de arroz, mi hermano.
0: No, si es arroz lo que tú quieres, claro que te voy a dar arroz. Pero no te puedo dar otra cosa, María Antonia, no puedo.
1: Porque mire, ve.
0: No.
1: Mi mamá murió, mi papá. Y ahorita mi hermana Rosa, Rosario, Francisco, todos me cierran la puerta.
0: Caramba, y ahora el marido te botó. Qué cosa, Dios mío, María Antonia, vamos a llevarte arroz. El tema del programa. Ahora. Damas y caballeros, atención bachateros del país. Saludo a mi compadre Leo García. El compadre no tiene el valor de saludarme. Saludo también para Freddy Ramos. Saludo también para Manuel Alonso, Fernando Guava, Emanuel Mireles, Felipe Pérez Lagacela. ¿Cuáles son los demás que ponen bachata?
2: Freddy Ramos.
0: No, me faltan. Luis Santana pone bachata.
2: Freddy no lo había dicho.
0: Freddy Ramos, ese es mi pana, ya lo dije. ¿Quién más pone bachata aquí?
2: Alonso.
0: El papá, Manuel Alonso.
2: Fernando Guava lo dice.
0: Sí, ya. ¿Quién más? A las 8 de la noche.
2: Adiós, ahí está. El chamaquito.
0: El chamaquito no, él tiene su nombre, mi hermano.
2: Braylin
0: José.
2: Braylin José Rodríguez.
0: Yo digo que de los mejores.
2: Espérate.
0: Braylin José Rodríguez de los mejores que hay aquí.
2: Para que
0: vamos a estar claros en eso.
2: Ese es bueno.
0: Y para la máquina informativa.
2: El número uno.
0: ¿Eh? Bardili la Antigua.
2: Una estrella. Amigo mío, Valerie.
0: Sí. Porque hay algunos que son medio odiosos aquí. Dime tres de los que son más odiosos. Damas y caballeros, todos son simpáticos. Y aquí está el presidente de la alegría. El que más sabe de bachata, Rafael la Antigua. Oigan la historia. Y sonó ese teléfono, caramba. Escuche lo que le dicen al

0: ¡Ay, ay, ay, ay, ay, ay, ay, ay! No te ponga bravo, Francisco Martínez. Oye, saludo para José Elías Dineo. Para Bardi Lila Antigua y Sandy Jiménez.
1: Kendy Almanzar de cumpleaños.
0: ¿Quién? Háblale.
1: Kendy Almanzar está de cumpleaños.
0: ¿Quién es ese?
1: Es el esposo de Marlene Grullón.
0: ¿Cómo se llama?
1: Kendy Almanzar.
0: ¡Ah, pero no me diga! Esa gente hay que ponerlo a beber. Esa gente, mira, cuando anda montado de verdad. Bueno, pues felicidades para Kendy Almanzar. De parte de todos nosotros aquí, súbelo un poquito nada más.
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0: En ese momento la gente no salía a maltratar a las mujeres. Le llamó y le dijo, me voy de la casa, y la dejó ir. Y luego se fue a la barra a beberse un trago y le dijo, olvídalo, compañero. Olvídate de eso, y seguían para adelante. No se maltrataba a la mujer. Eso tienes tú que hacer, María Antonia. Rafaelito me lo... Oye, Rafaelito Medicina, aconseja a esa mujer.

0: Un saludo para Cándida Santos. Está en sintonía la profesora. El saludo para la princesa de Tobías, que dice que cumple años hoy y se llama Margarita Tobías. Cuida mucho a esta baby porque está de cumpleaños hoy. Dice que son 7. Así que vamos para la bella Sofía también. Vamos arriba, súbelo un poquito. Le gusta la bachata a la niña.
1: Olvídela, compañero.
0: El saludo para Elvis, también para Félix Lantico, el primo. Manuel Alonso, no hay quien pueda contigo.
1: Por su

0: El hombre que no baila bachata es un desabrío. ¿Tú bailas bachata, hermano?
1: Oye, un tremendo bailarín.
0: ¿Tú te atreves a bailar esa bachata con María Antonia?
1: Estoy medio cojo yo últimamente.
0: Es más, te voy a retar en el aire. Localízame otro tema de Ramoncito Cordero. Pero el que te dije ahorita, que sea bueno. Sube, sube, sube. Sube, sube, papacito. Bueno, estoy saludando a Niño Almanzar. Muchísimas gracias a Jackson Cordero, a Bernardo González. El saludo también para, dice que se llama Rodolfo El Coco. El Coco en sintonía. Remeneo. Se perdió Chono Santos. Saludos a Moy Genao y a Nelson Peña. Oye esto, Nelson Peña, oye esto. Ramón Arturo.

0: saludo para Tito y Víctor en la cafetería en sintonía. Y José Aguilera, colega de la comunicación. Y el señor José Rodríguez.
1: Francisco Colón está hoy de cumpleaños.
0: Y Francisco Colón.
1: Parte de Rafaelito Medicina.
0: Francisco Colón, Unión de Juntas de Vecinos. Ahí está.
1: Amigo tuyo,
0: Claro, mi amigo está en sintonía. Y el saludo para mi amigo Juan Raposo. Vaya, Juan.
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0: Y quiero saludar a mi primo Licho, un hombre de lo mejor posicionado de las lagunas. Lo que usted quiera hacer será. Primo Licho, dele para arriba.
2: Amigo.
0: Y a Héctor Lantigua, mi hermano, que estuvo de cumpleaños ayer. A José Mercedes Berigüete, a María. El saludo para Génesis. Y bueno, que cocina.
2: En silencio me pasaba. Las 11:30 en un reloj tal vez sería.
0: Parece ser como si la gente no quisiera que corra la aguja del reloj. Cuando Rafael Antigua está en cabina, primero Dios, lo demás llega. El que no dejó caer no tiene por qué bajarse. Buen provecho en breve Noti Diario.
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0: Amigos, buenas tardes. Presentamos desde Radio Ideal, la grandota de todo el Cibao, Noti Diario, diciendo la verdad siempre primero. Aquí están los titulares en la emisión de Noti Diario desde Radio Ideal. Titulares.
1: En Santiago, Hacienda advierte subsidio a combustibles podría alcanzar 50 mil millones de pesos. Titulares.
0: El Partido de la Fuerza del Pueblo cuestiona el congelamiento de los combustibles en la República Dominicana. Titulares en Noti Diario.
1: Internacional. En las Naciones Unidas, la ONU renueva mandato de la fuerza contra pandillas en Haití. Titulares.
0: En Panamá permanecerán en prisión provisional 3 presos dominicanos en Panamá. Titulares en Noti Diario.
1: En Berlín, internacional de interés nacional, dominicanos brillan en maratón de Berlín 2016. Fueron 6 los dominicanos que brillaron en la 52ª edición del maratón de Berlín. Titulares.
0: En Santo Domingo, solo 3 muertos por la Policía Nacional figuraban como prófugos en el país. Titulares en Noti Diario.
1: Internacional de interés nacional, Eduardo Estrella destaca impulso de obras para fortalecer la conectividad. Titulares.
0: Los dirigentes del Partido de la Liberación Dominicana, PLD, dicen que están listos para su consulta. Y por último, en los titulares de Noti Diario.
1: En Santiago, Deportiva. Con 5 nuevas integraciones, las Águilas Cibaeñas completan 81 jugadores en entrenamientos.
0: En breve las noticias en detalle.
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0: Aquí están las noticias en Noti Diario, desde Radio Ideal, la grandota de todo el Cibao del Frente Regional.
1: En Santiago, el ministro de Hacienda y Economía, Machín J. Díaz, advirtió que la Asociación de Comerciantes e Industriales de Santiago, ASIS, que de mantenerse el conflicto en Medio Oriente, el subsidio de los combustibles podría alcanzar los 50 mil millones de pesos este año, muy por encima de lo previsto en el presupuesto gubernamental. Al presentar la conferencia Retos y Oportunidades de la Economía Dominicana desarrollada por el 65 aniversario de la ASIS, Díaz explicó que el riesgo no se mide únicamente por el precio del barril del petróleo, según los datos expuestos en el crudo UTI, se encontraba en un 68% por encima de su nivel de comienzos del año, mientras que el precio del diésel ha aumentado en un 130% en el mismo periodo. Esa diferencia ayuda a explicar por el que el costo fiscal puede subir incluso cuando el movimiento del petróleo por sí solo no parece justificarlo. Para las semanas del 26 de septiembre al 2 de octubre, el gobierno estimó un subsidio cercano a los 1.800 millones y situó el acumulado a la fecha en 36 mil millones, tanto el gasoil regular como el óptimo reciben un subsidio superior a los 100 pesos por galón, equivalente al 40 y al 45% de sus respectivos precios. El ministro enmarcó esa presión en una coyuntura internacional que puede cambiar con rapidez y sin previo aviso. A las alzas de los precios de la energía y los fertilizantes se suman los aranceles estadounidenses, las altas tasas de interés en Estados Unidos y el costo de contratar financiamiento extremo.
0: Bueno, queremos saludar, un abrazo fraterno para Joaquín La Antigua, excelente alcalde de Villatrina, y la gente quiere 4 años más con Joaquín La Antigua, que está en sintonía. También Joaquín La Antigua nos va a acompañar en el programa Viva la Navidad de un servidor Eugenio Comprés. Un abrazo para Joaquín La Antigua y su querida familia, y ese destacado comunicador Franklin Domínguez. Franklin Domínguez, mi querido amigo y hermano, excelente amigo y comunicador, excelente. Abrazo para Franklin Domínguez. Noti Diario, 12:07 minutos.
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0: En Santo Domingo, aunque la mayoría de las personas abatidas por agentes de la Policía Nacional en alegados intercambios de disparos son señaladas por las autoridades como prófugas o reincidentes, un rastreo de este espacio informativo Noti Diario encontró que solo 3 de los más de 182 fallecidos durante este año 2026 figuran en la lista pública de perseguidos por la institución en toda la República Dominicana.
1: Notidiario 12, 8 minutos.
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1: Internacional de interés nacional. En las Naciones Unidas, el Consejo de Seguridad de la ONU renovó ayer por 3 meses el mandato de la fuerza de suspensión o de supresión de pandillas en Haití hasta el 31 de marzo del 2007, mientras la misión afronta dificultades para completar su despliegue y hacer frente a la expansión de las bandas armadas. La resolución impulsada por Estados Unidos y Panamá fue aprobada con 12 votos a favor, ninguno en contra y 3 abstenciones de China, Rusia y Pakistán. El texto prorroga la autorización de esa fuerza creada hace un año para sustituir a la misión multinacional de apoyo y a la seguridad y mantiene el respaldo logístico y operativo de Naciones Unidas a través de la Oficina de Apoyo de la ONU en Haití. Durante la sesión, el embajador de Estados Unidos ante la ONU, Mike Wells, defendió la renovación y destacó que la GSF cuenta ya con más de 1.500 efectivos sobre el terreno y que otros 4.000 están previstos para los próximos meses. Wells defendió un modelo que combina un mandato contra las pandillas con el apoyo logístico de la ONU y subrayó que el objetivo final es que los haitianos tomen de nuevo el control de su seguridad y de su futuro. China, que se abstuvo en la votación, expresó sus dudas sobre el recurso a una fuerza militar extrema para combatir a las pandillas y advirtió de que los medios militares por sí solos no pueden resolver la crisis haitiana.
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0: En Santo Domingo, el bloque de diputados del Partido La Fuerza del Pueblo cuestionó ayer al gobierno por los aumentos registrados en los precios de los combustibles tras el periodo de congelamiento de 90 días anunciado en junio y señaló que las alzas se producen pese a que el Estado Dominicano destina miles y miles de millones de pesos en subsidios para contener el impacto de los precios internacionales.
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1: En Berlín, en un tumulto de 50.000 personas, 56.000. También la presencia de República Dominicana estuvo presente en la 52ª edición del Maratón de Berlín ocurrido el domingo pasado. 6 santiagueros, 3 varones y 3 hembras salieron con medallas colgadas luego de correr por las calles y avenidas de Berlín. Entre los varones, el santiaguero Richard Espinal hizo un recorrido en 3:39.34, también cruzó la meta su compatriota Carlos Quesada con 3:43.25 y completó la trilogía Félix Hidalgo con 3:53.11. Las damas también sacaron las caras por Quisqueya y 3 lograron la hazaña de concluir el Maratón de Berlín. Las 3 reinas del país fueron Yaneira Payasini, Lisbeth Romero y Cecilia Buchanan. El evento mundialista ha seguido acatando todas las miradas del atletismo internacional. Más de 56.000 personas concurrieron este año a la carrera del ganó el etíope Gul Adel. Rompiendo la barrera de los 2.3 con un tiempo de 2:02.51. La categoría femenina Tisasef estuvo a punto de batir el récord mundial y es que al pasar el kilómetro 40 llevaba un ritmo que le habría permitido separar la marca de Ruth Sitchi de 2956, pero no vino, no se vino abajo en los últimos tramos por una lesión y finalmente terminó 2114, lo que le valió la victoria.
0: Bueno, saludos para Marco Guzmán Olivares. Marco Guzmán Olivares en sintonía con Notidiario. Nuestro buen amigo y hermano Marino Bencome, David Agil y sus queridas hijas, que también nos acompañan en mi programa Vive la Navidad, en el regalo del jengibre y las galletas que regalamos en el programa Vive la Navidad. Marino Bencome, David Agil y sus queridas hijas están en sintonía en el Bronx de los Estados Unidos. Y nuestro buen amigo y hermano también, que nos acompaña en el programa Vive la Navidad, Porfirio Méndez Paulino, excelente amigo, excelente director de la banda de música de esta ciudad de Moca, director del el Museo 26 de Julio en esta ciudad de Moca, una familia seria, honorable, con sus convicciones religiosas desde Monte de las Aguas. Porfirio Méndez Paulino dice: saludos, Eugenio, dice Porfirio Méndez Paulino, saludos a Eugenio, Yané Paulino y José Ángel López. Dios derrame abundantes bendiciones sobre ustedes. Igualmente, mi querido amigo y hermano, Porfirio Méndez Paulino, eso es recíproco. Que Dios me le dé mucha vida, salud y amor, hoy, mañana y siempre. 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
1: Eugenio, espérate un momentito.
0: Dime.
1: Te tengo otro patrocinador para tu programa Viva la Navidad.
0: Ah, ¿cuál será?
1: No te preocupes, que eso viene. Faltan días.
0: Ah, qué bueno.
1: Solamente faltan días. Y te tengo un patrocinador especial.
0: Ah, gracias.
1: Especialísimo, porque él ha escuchado...

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1: 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Adelante, José Ángel, dale.
0: Yo le voy a llevar un saludito especial para los muchachos allá de la Super Pollera La Mayorista y frente al Mercado Nuevo, frente a The Brooklyn Plaza. Ayer estuvo conmigo ahora mismo, Cas, el popularísimo, señores, el monstruo de Tierra Dura, el monstruo Luis Vázquez. Estuvo compartiendo conmigo por ahí, Luis Vázquez, que somos vecinos de Tierra Dura.
1: Ahí.
0: Nacido y criado allá en Tierra Dura. Luis Vázquez, lo vimos, oye, muy apuesto, Janet, De 400 libras que tenía, tiene 230.
1: ¿Cómo?
0: Sí, ha rebajado mucho, lo veo muy apuesto, lo veo muy buen mozo.
1: Dice Joaquín la Antigua, síndico de Villatrina, que quiere que tú realices el programa navideño junto conmigo.
0: Vamos a hacer.
1: Así, Joaquín la Antigua, el mejor síndico de Villatrina.
0: ¿Y quiere 4 años más con
1: la
0: él?
1: Gente quiere
0: ¿Y son seguros los 4 más?
1: La gente quiere 4 años más con Joaquín la Antigua de Villatrina.
0: Mi hermano y mi amigo.
1: Por su trabajo, que no descansa.
0: Mi hermano y mi amigo.
1: Ah, ese es bueno.
0: Sí, señor. Sí, señor. Ey, Joaquín la Antigua, si tú me lo pides, es una orden.
1: Es una estrella.
0: Voy a estar aquí par de noches, par de domingos en la noche con Eugenio Comprés, celebrando o conduciendo los dos ese programa.
1: ¡Viva la Navidad, mi
0: programa! ¡Viva la Navidad! Bueno, 1, 2 y 3. ¡Viva la Navidad!
1: El programa de un servidor, Eugenio Comprés. El domingo 11 de octubre arrancamos desde las 9 de la noche.
0: Llegamos a la Navidad cuando el único es que nadie ha podido con él. 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

0: calle haciendo cosas malas, no se espera, no se espera otra cosa que no sea entregarse o, claro, o que lo salgan a buscar.
1: Bueno.
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2: Bueno, un abrazo para Lina Mercedes, Berto Guzmán y su querido hijo también Robert. Son gente que queremos y siempre están en sintonía con Noti Diario, Lina Mercedes, Berto Guzmán y Robert y los demás. Ah, Luis Cruz, José Ángel, te envía un abrazo fraterno.
0: Sí, sí.
2: Luis Cruz, siempre en sintonía con Noti Diario. 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
2: En Santo Domingo, la Cancillería de la República Dominicana informó que avanza en los preparativos para restablecer los servicios del Consulado General de la República Dominicana en Caracas, Venezuela, que fue cerrado en julio del año 2024 tras las tensiones diplomáticas entre los dos países. El propósito, indicó, es acercar nuevamente la atención consular a los dominicanos residentes en el país de Venezuela. Bueno, salud para José López, José López, Tony López, nuestro buen amigo y hermano, excelente compañero, excelente comunicador, era locutor aquí en Radio Dial, conjuntamente con un servidor Eugenio Compré, ese bueno, De los buenos amigos, Tony López, un abrazo para usted y su querida familia, presente del staff de locutores de Noti Diario. Tony, un abrazo. Adelante, José Ángel.
0: Eugenio, vamos a pedirle a Dios a las tres divinas personas. No es nada grande, no, nunca va a ser así, porque es un hombre de Dios, es un hombre del Altísimo, un hombre que siempre ha tenido esa connotación con Dios. Se sintió un poquito medio mal hoy y lo acompañé a la clínica, a la Altagracia de esta ciudad de Moca.
2: ¿A quién será eso?
0: De Bruli Plaza.
2: Ah, de Bruli. Ay, Dios.
0: Nuestro hermano y amigo, nuestro hermano, más que mi hermano.
2: Ay.
0: Más que mi hermano. Más que mi hermano.
2: Ese es bueno.
0: Más que mi hermano.
2: Ese es bueno.
0: Y oiga, me atrevo a decir que de Bruno y Plaza es más que mi hermano.
2: Ese es bueno. Se lo quiero, yo lo respeto. Todo y su querida familia.
0: Lo acompañé hasta que su esposa llegó a la clínica de Altagracia. No es nada porque él se fue manejando su paso.
2: Viva Dios.
0: Y yo detrás.
2: Ay, qué bueno.
0: Y él se sentía un poquito mal y todos los muchachos ahí, Joel, La Greña y todos los que le acompañamos ahí, che, que somos todos hermanos.
2: Claro.
0: Le sugerimos que fuera al médico. Pero Dios tiene un manto sagrado especial para
2: Bruno. Con gente buena,
0: para Bruno,
2: sí, señor.
0: Me dijo en el trayecto del camino que él iba a tomarse un poco de tiempo en su casa. Porque no es fácil, señores. No es fácil.
2: Rulli trabaja demasiado.
0: No es fácil, trabaja demasiado. Sí. En lo que estuve acompañándolo hasta que llegó su esposa a la clínica de la Altagracia, hasta que llegó su esposa, que tenía que cerciorarme de lo que le dijera el médico de turno, que no es doctora, tenía que cerciorarme de que lo que le encontraron fue la presión un poquito alta, un poquitito alta.

0: Y De Bruyne Plaza, primero quien le observé el semblante y le dije, Bruyne, tú no estás bien. Pero nada de... Nada. Bruyne está, mañana está.
1: No es nada
0: de mañana
1: gravedad.
0: A las 6 de la mañana Bruyne está en el Mercado Nuevo, en esta ciudad de
1: Moca.
0: Por Dios. Y las tres divinas personas, Padre, Hijo y Espíritu Santo.
1: Viva.
0: Pero
1: Dios.
0: Es que no, señores, porque hay personas que usted la tiene dentro de su corazón.
1: Así mismo,
0: con
1: gente que
0: con
1: se quiere.
0: Con tanto cariño, con tanto respeto, como yo tengo a De Bruyne Plaza, que más que un hermano. Puede ser mi hijo si me había puesto temprano, ¿tú me entiendes? Porque Bruyne es joven, sí. Pero De Bruyne Plaza, mi hermano, Dios en estos momentos está escuchando mi voz y está escuchando la voz de tu pueblo.
1: Ay, que Dios lo bendiga.
0: La voz de tu pueblo, sí. Porque esta es la voz del pueblo, la voz de tu comunidad Quebrada Honda, la voz de tu esposa, de tus hijos, que tanto te aman y tanto te quieren porque tú te lo has ganado.
1: Bruyne tiene muchos amigos.
0: Es que tú te lo has ganado.
1: Que Dios me le bendiga, Bruyne.
0: No,
1: le preserve su salud.
0: Claro que sí, claro que sí.
1: Ay,
0: y Dios,
1: sí.
0: Con su manto sagrado de salud.
1: Un hombre que trabaja tanto.
0: Te esperamos mañana a las 6 de la mañana. Me voy a levantar más temprano que nunca.
1: Así mismo, Que Dios bendiga a Bruyne, su querida familia. Hombre que trabaja ese, Dios mío. 24 horas.
0: Puede ser un poquito de estrés. Que
1: ay,
0: tenga,
1: sí.
0: Bueno, señores, yo estuve ayer, día de San Miguel.
1: ¿Cómo?
0: Yo estuve precisamente en la casa de doña Agripina, la madre de... La madre de Bruyne Plaza.
1: ¿Cómo?
0: Oiga,
1: ay.
0: Señores, yo llegué montado...
1: Se gozó ahí.
0: Yo llegué montado, oiga, en un tirigüillo.
1: Ay, santísimo.
2: Bueno,
0: oigan,
1: no,
0: señores, y yo me la gocé, porque los días de San Miguel, día donde el día de ayer mi hermano, mi único hermano varón, José Miguel López, licenciado José Miguel López, director de la escuela del Coroz, cumplía años y era su día, y yo lo celebro por él, primero por el santo San Miguel, y después para celebrar el día de su cumpleaños y el día que él nació. Porque créanme, señores, créanme, que yo tengo una divinidad por mi hermano. Tengo debilidad con mi hermano. Porque yo quiero mucho a mis dos hermanos. Rosa, la licenciada Rosa Ramona López y el licenciado José Miguel López, que ayer era su día y cumpleaños. Felicidades, mi viejito. Felicidades. Te quiero tanto. Que quizás tú no tengas el don de percepción del cariño y el respeto que te tengo. Y a mi hermana Rosa Ramona López también. Ustedes son dignos de que yo lo aprecie. Mami, a la hora de su muerte, madre, yo te tenga en gloria. Le dejó a mis dos hermanos un encargo. Bueno, ¿sabe cuál fue?
1: ¿Cuál sería?
0: Esta persona.
1: ¿Cuál sería?
2: El vegano estaba también celebrando.
0: Bailó Barcelona.
1: ¡Es verdad, vegano! ¡Ay, Dios mío!
0: Oye.
1: Todo un abrazo, Don
0: entonces,
1: López.
0: Entonces, seguimos con esto, que en el día de ayer fue un día especial para mí, pero de ahí, desde donde la madre de Bruyne Plaza, doña Agripina, seguimos recalando y vinimos, oigan, a recalar donde doña Leonarda Acosta, donde don Francisco Mejía, donde Quirino, la guagua es el que trabaja ahí en el Mercado Nuevo ahí.
1: Oye.
0: Sí, el que vende lechuga, el que vende pepino, la guagua, mi hermano, mi amigo se viene. Oigan, señores, ahí no emparejamos jugado menor. Y José Ángel y el popularísimo Reineri, el quita cliente. Solamente perdimos una de cuatro manos. Ganamos tres. Adelante.
1: Bueno, ahora conectamos con Alberto Colón. Adelante, Alberto. Ay. Estamos en el aire, dale.
3: Gracias, Eugenio Compresa, Oceán, en la máquina informativa, doña Yanel, los controles y a todos los que sintonizan la potente radio ideal al mediodía. Hoy es 30 del mes número 9 de septiembre. Y, señores, estamos entrando casi a octubre. Ya el año está prácticamente en su despedida. El 2026, sí, señor, el tiempo avanza todo lo que da. Las cosas que hay que hacerlas. Los proyectos que usted tiene, tiene que ponerle fecha para terminarlo, comenzarlo, porque el tiempo es implacable. El tiempo no se detiene para preguntarle que si usted resolvió, si no resolvió, si hizo las cosas, si no la hizo. No la hizo, simplemente pasa. Y con el tiempo hay que ser cuidadoso, porque el tiempo no perdona. Tener el tiempo que tú necesitas para que hagas las cosas que tienes que hacer. Si no la hiciste, igual te pasa. Así es que hay que ser prudente, hay que ser cuidadoso y hay que respetar los minutos, los segundos, las horas, porque los días pasan, las semanas, los meses y los años son nuestras vidas. Así es que vamos a ser prudentes con el tiempo, vamos a respetarlo y vamos a hacer lo que tenemos que hacer para que en la época de nuestro vejez la podamos pasar tranquilo y sin vicisitudes. Pero para eso hay que sembrar en el presente para cosechar en el futuro. Bueno, ahí está el mensaje. 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Vamos a pedir a Dios Todopoderoso que caiga mucha agua. Miren, señores, en otra información, en el día de hoy, eso de las 9 de la mañana, 10 de la mañana, una parada o un parador de eso que los autobuses se paran para que la gente compre los dulces, las galletas, los pipianes, en fin, fue asaltada el parador que va y que está en pintura en la ciudad de Santo Domingo, y que las guaguas que van hacia el sur, que van hacia Azua, que van hacia Barahona y otros puntos del país en la región sur, Bueno, pues cuatro individuos con máscara, con pistola en la mano, asaltaron este negocio, llevándose bebida, llevándose cigarrillos, llevándose cosas de valor, llevándose todo el dinero. Y se fueron en un vehículo que no se ha identificado, pero dicen que se trató de un Sonata blanco, que los asaltantes escaparon en él. Pero lo más extraño de esto es que cuando fueron a entrevistar al dueño del establecimiento, este respondió riéndose a carcajada. Dijo, sí, vinieron cuatro individuos aquí, acabaron con todo, pero él estaba como si hubiera sacado la loto. O sea, parece ser que este individuo, mientras mucha gente da una respuesta dolorido, mal, por esta situación de robo, este se estaba riendo. O sea, una situación que uno a veces no entiende, pero esa fue la actitud frente a estos cuatro asaltantes que acabaron con este negocio en la mañana de hoy, en el parador de Azua, en la calle Pintura, allá en la ciudad de Santo Domingo. En un servicio especial para Notidiario, reporta Alberto Colón.
0: 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Usted está oyendo, usted, de la Comisión Nacional de los Derechos Humanos. ¿Usted está oyendo, usted? ¿Qué lo cogen? O usted os adhiere, o es objetivo, o deje eso. O yo, que ellos no van a dejar de ser delincuentes.
2: No.
0: Oye, coño. O es que es tan difícil entenderlo, coño. De que usted se debe a una gran multitud de ciudadanos dominicanos que quieren vivir en paz y que no quieren que lo maten. Está dicho ya. Y lo dije yo. José Ángel López, la máquina, lo digo aquí por Notidiario. Oye, usted, por si no me escuchan, lo oyó. ¡Escuchó! No se ganen el pueblo de enemigo por tres delincuentes, coño. 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Adelante, mi hermano, desde Santiago.
1: Adelante, estamos en el aire.
4: Buenas tardes para Yamé, buenas tardes para José Ángel y buenas tardes para el colega que te asiste ahí, que también trabaja en la emisora. Mira, realmente es así. Los derechos humanos solamente aparecen para defender al delincuente. Y ese señor, ¿quién lo defiende hoy? De esos cuatro delincuentes. Y es que el delincuente, como tú dices, no va a dejar de ser delincuente. Todos estamos a merced de la delincuencia. Es decir que yo apoyo las medidas de la policía, apoyo 100% el comentario que tú acabas de hacer. Buenas tardes para todos.
0: Gracias, hermano mío. Es que aquí solamente se hacen comentarios con coherencia, y gracias por seguir en coherencia con nosotros.
2: Desde
0: porque parece que el señor Mercedes, desde Santo Domingo, el presidente de la Comisión Nacional de los Derechos Humanos.
2: Tan serio.
0: Usted es un señor que se merece nuestro
2: muy
0: respeto.
2: Serio,
0: se merece
2: serio.
0: Nuestro respeto, pero parece que él como que se le está yendo la bicicleta. Se le está yendo la bicicleta. Porque usted parece, señor, que no está entendiendo el dolor que están llevando los delincuentes a familias enteras. ¡Coño, cómo la llevaron! A la familia de la esposa de Julián Oroduro, bueno, entonces, coño.
1: Y muchas familias más. Muchas familias más también. El presidente de los derechos humanos de la República Dominicana está equivocado.
0: Tiene que revisarse.
1: Está muy equivocado.
0: Bueno,
1: tiene que revisarse.
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0: 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Janet, dime lo que me vas a decir de una vez.
5: No, José Ángel, nuestro reportero, Alfredo Paulino, me llama y me dice que no reportó porque no tuvo tiempo y que en Licera al Medio, en un atraco, mataron un comerciante, que Licera al Medio está
1: consternado. Y tienen identificado los asesinos ya.
5: Sí,
1: pues,
5: sí.
1: Ya lo tienen identificado.
0: Entonces, óigame usted.
1: De la paloma, dice.
0: Presidente de los derechos humanos.
5: Ahí hay otro, en un atraco.
0: Usted trasládese ahí a Licea al Medio.
5: Claro.
0: Trasládese ahí a Licea al Medio. Para que usted vea. Para que usted vea el luto que acaban de llevar a Licea al Medio. Usted. Coño. Vaya. Yo no lo quiera nunca. A usted no le pase nunca. Y que estos delincuentes nos lleven dolor y luto a su casa, coño. 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
1: Bueno, saludos para Beatriz Hernández.
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0: tardes a los amigos oyentes de toda la región del Cibao, del municipio de Mocano y toda la provincia de España, por la misericordia de Dios, creador y dador de vida, Notidiario de cara al pueblo. Un saludito especial para el popular, mejor salamiquero de toda la región del Cibao, del municipio de Mocano y toda la provincia de España, el popular Zacarías. No me llaman ni siquiera en los anuncios grabados, pero nada. Seguimos, Zacarías. Sigue siendo el mejor salamiquero. Tu esposa doña Miriam, saludito para ella, saludito para el padre de doña Miriam allá en Licea, el medio, que es el popular don Guillermo, enfermo con noticias. 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De Brulli Plaza, esta sesión es de él, de Brulli Plaza, noticiero cara al pueblo, usted es de él, ¿eh?
1: Que Dios le devuelva la salud, ese quiero que la haga.
0: ¿Sabe cómo,
1: hermano,
0: cómo que le dicen ahí?
1: Mi hermano.
0: El hombre vive.
1: Brulli.
0: El hombre vive. Saludito para Félix. Saludito también para. Para el popular César. César. Allá en San Víctor está en sintonía con ese espacio informativo. César, te quiero, Baiza. Saludito para el popular Blanco Carnicería. Oiga, señores, Blanco está llevando un gallo y japonés blanco. Japonés blanco, que eso no tiene lugar a duda a perder. Eso no pierde. No, es un asesino ese gallo. Oiga, es por lo que diga el otro. La aposta ahí en la calle de las colinas, donde va a estar el gallo japonés blanco de Blanco Carnicería. Es por lo que el otro diga. Saludito para él. Eugenio. Nos da la orden el presidente de los recaeros en el mercado nuevo de esta ciudad de Moca, que se llama de Negro Recao, y nos da la orden a Janet, a usted y a mí, que nosotros nos fuimos.
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0: la máquina José Ángel López,
1: el servidor Eugenio Comprés. Buenas tardes, buen provecho. En breve, el número uno, José David Bachata, llévese de mí. En breve el número uno, José David Machata. Buenas tardes, buen provecho para todos.
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1: Aquí comienza Proyección Informativa con un compendio de noticias locales, regionales, nacionales e internacionales, radioredactadas en nuestro departamento de prensa con una red de corresponsales en todo el país. A continuación, las noticias.
2: Hoy es miércoles 30 de septiembre del año 2026. Un día como hoy del año 1863, el general José Antonio Salcedo llega al campamento del general Gregorio Luperón y le informa de su destitución como miembro del ejército restaurador. Pero las tropas, al conocer la situación, se amotinan y se niegan a aceptar el cambio de mando. Un día como hoy del año 1953, es inaugurado en Santiago de los Caballeros el Monumento a la Paz de Trujillo, erigido en honor al dictador Rafael Trujillo, y tras el terenicidio fue rebautizado con el nombre de Monumento a los Héroes de la Restauración. Un día como hoy del año 1765, nace José María Morelos y Pavón, sacerdote y militar mexicano, organizador y artífice de la segunda etapa en la Guerra de Independencia de México. Un día como hoy del año 1846, se aplicó por primera vez en el mundo la anestesia. Lo hizo su descubridor Thomas Morton para sacar una muela. Un día como hoy del año 1941, Segunda Guerra Mundial, en Babillar Barranco, ubicado en las afueras de Kiev, los nazis concluyen una de las mayores matanzas del régimen. 33.771 judíos asesinados en una sola operación. Un día como hoy del año 1974, el general chileno Carlos Prats y su esposa mueren en Buenos Aires, donde vivían exiliados por su oposición al régimen de Pinochet, al estallar una bomba instalada en su automóvil. Un día como hoy del año 1993, un terremoto de magnitud 6,4 en el estado de Maharashtra, en India, causa entre 10.000 y 11.000 muertos. Y esta es la frase de hoy en Proyección Informativa. No siempre conseguimos lo que queremos, pero tarde o temprano, la vida nos da lo que merecemos. Y aquí están las noticias locales, nacionales e internacionales en esta emisión de hoy de Proyección Informativa, Noticia Nacional. El Ministerio Público cuenta con 43 pruebas para sustentar la solicitud de medida de coerción de prisión contra los imputados por el asalto a la residencia del merenguero Gilberto Julián Sarante Perdomo, Julián Oroduro, en el que fue asesinada su esposa, Zeneida Socorro Castillo, ocurrido el pasado 20 de septiembre de este año 2026. Esto consta en la solicitud de medida de coerción instrumentada por el Ministerio Público, que será conocida hoy miércoles por un juez de la Oficina de Atención Permanente de Santo Domingo Este contra Kevin Dariel Germán Troncoso, Michael Tejada Vázquez, Lawrence Mark Liranzo, Marco Chiquito y Juan Carlos Hernández García, imputado de cometer los delitos de asociación de malhechores agravado y homicidio. En el documento se establece que entre las pruebas que posee la Fiscalía de esa jurisdicción figuran testimonios de agentes policiales que participaron en la investigación, así como de la persona que recibió la motocicleta de manos del imputado. Proyección Informativa 1:35, noticia local. Del 28 de septiembre al 7 de octubre de este año, el pueblo de Moca celebra sus tradicionales fiestas patronales en honor a Nuestra Señora del Rosario, con un programa que este año tendrá un marcado carácter religioso, orientado a fortalecer la fe y la devoción de la comunidad católica hacia la patrona de los mocanos. Los detalles de las festividades fueron ofrecidos el viernes 25 de septiembre durante una rueda de prensa encabezada por autoridades municipales y provinciales junto al comité organizador, integrado por representantes de diferentes instituciones y personalidades de este municipio. En representación del párroco de la iglesia Nuestra Señora del Rosario, Apolinar García, participó Pablo Corniel, miembro del consejo parroquial, quien destacó el significado que tiene para la comunidad mocana la celebración de estas fiestas dedicadas a la Virgen del Rosario. Corniel calificó como una valiosa y muy valiosa esta celebración para esta ciudad de Moca.
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0: 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Proyección informativa 1:38, Noticia Nacional. La Cámara de Diputados aprobó la creación de una comisión bicameral para el estudio del proyecto de ley de presupuesto general del Estado sobre el ejercicio presupuestario del año 2027 y otra del mismo tipo para el Código Civil, informó la institución. La Comisión para la Ley del Presupuesto General del Estado del año 2027 estará presidida por Fran Paulino e integrada por Danilo Díaz, Mateo Espaillat, Ramón Raposo, Rafael Augusto Castillo, Félix Michel Félix Isiano, Gregorio Domínguez, Luis Gómez Benzo, Margarita Tejeda, Daisy Félix, Abelardo Rutinel, Brenda Ogando, Tobías Crespo, José Manuel Caraballo, Héctor de la Rosa y Dilenia Sánchez. Por su parte, la Comisión para el Estudio del Proyecto de Ley del Código Civil estará presidida por Wadi Batista y formada por Sadoki Duarte, Rubén Darío Peñaló, Miguel Arredondo, Luis Gómez Benzo, Luis Báez, José Alberto Jiménez, Jesús Sánchez, Eugenio Cedeño, Carolyn Mercedes, Carmen Lidia Williams, Carlos de Pérez Juan, Jorge Leonardo Tavares y Mayomarex Martínez. Proyección informativa 1:39. En Santiago, el economista Nassim Alemani, al exponer ante el liderazgo económico de Santiago, aseguró que a pesar de los factores externos, la República Dominicana es el país de América Latina que más ha crecido en los últimos años, donde se espera que el 2026 termine con un crecimiento del 4.5%. Dentro de los avances alcanzados, el conferencista destacó la reducción de la pobreza en 2/3 en las últimas 3 décadas, aunque advirtió que la economía dominicana enfrenta desafíos importantes, entre ellos lograr la reducción de los aranceles, los altos precios de los derivados del petróleo y altos costos de la energía eléctrica. Al dictar a la conferencia Nuevas Reglas Afuera, Nuevas Cuentas Adentro RD de cara al 2027, durante el primer foro impulsado por el Hotel Santiago Curio Collection by Hilton, reiteró que este ha sido el país que ha crecido más rápido en los últimos 50 años, casi con un 5% de crecimiento anual promedio. Y a continuación, en proyección informativa, le damos la vuelta al mundo con las noticias internacionales. Aquí están las noticias internacionales en Bolivia. Un juez ordenó que el expresidente de Bolivia, Luis Arce, quien está internado en un hospital por un tratamiento debido al cáncer que padece, permanezca con prisión en una cárcel de La Paz, pese a un recurso presentado por su defensa para que pueda cumplir detención domiciliaria. En Nueva York, el petróleo intermedio de Texas bajó un 3,5% hasta los $89.38 el barril, después de que Arabia Saudí reparara la conexión de un importante oleoducto atacado a principios de mes en medio de la guerra en Oriente Medio. En Río de Janeiro, el presidente Luis Ignacio Lula da Silva y el senador opositor Flavio Bolsonaro, favoritos en las elecciones presidenciales en Brasil, rebajaron el nivel de sus campañas con un intercambio de falsas acusaciones a solo 5 días de los comicios. En Caracas, el Parlamento venezolano de mayoría chavista nombró ayer una comisión de 11 diputados que tendrá como misión abrir el proceso burocrático para designar a los 32 nuevos magistrados del Tribunal Supremo de Justicia, en atención a lo acordado en el diálogo con la oposición que impulsa Estados Unidos. En otra noticia internacional, el ministro de Asuntos Exteriores de Irán, Abbas Araghchi, dijo que espera una respuesta de Estados Unidos tras las conversaciones indirectas mantenidas la víspera a través de mediadores cataríes en Nueva York para alcanzar un pacto que ponga fin a la guerra en Oriente Medio. En México, el Senado mexicano aprobó ayer por mayoría calificada una reforma constitucional que exigirá tener únicamente la nacionalidad mexicana para aspirar a la presidencia, una cobertura gubernamental o la jefatura de gobierno de Ciudad de México. El proyecto fue aprobado con 86 votos a favor y 42 en contra. En Nueva York, una encuesta a latinos en Estados Unidos, publicada ayer por una coalición latina, muestra el rechazo a la política de deportaciones de la administración de Donald Trump y revela que votarán por los candidatos que promueven el apoyo en el Congreso para inmigrantes sin estatus legal que lleven mucho tiempo en el país. En otra noticia internacional, en Bogotá, la policía colombiana capturó a 15 personas, entre ellas 4 funcionarios públicos, por su presunta participación en una red transnacional que vendía documentos de identidad colombianos a extranjeros para facilitar su viaje a Estados Unidos y Europa, informó ayer la institución. Finalmente, en las internacionales, en Naciones Unidas, el secretario general de la ONU, Antonio Guterres, instó a reforzar la misión de Naciones Unidas contra las pandillas en Haití, después de que el Consejo de Seguridad programara su mandato y lo prorrogara por un plazo de 6 meses más.
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0: 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Proyección informativa 1:46, Noticia Nacional. El gobernador del Banco Central de la República Dominicana, Héctor Valdés Albizu, recibió a una delegación del Fondo Monetario Internacional, encabezada por su director ejecutivo por Brasil, Andrés Rocanglia, durante un encuentro en el que fue presentado Malcolm Perks como nuevo jefe de misión del organismo para la República Dominicana. Valdés Albizu agradeció la visita y reconoció la labor del jefe de la misión saliente, Ricardo Yaudes, por su coordinación con los equipos técnicos del Banco Central, de acuerdo con un comunicado difundido por el banco emisor. Asimismo, dio la bienvenida a Parks y expresó su disposición a continuar fortaleciendo la cooperación y el diálogo entre las dos instituciones. Proyección informativa, más noticias en menos tiempo. En Santo Domingo, la Cancillería Dominicana informó que avanza en los preparativos para restablecer los servicios del Consulado General de la República Dominicana en Caracas, que fue cerrado en julio del 2024 tras las tensiones diplomáticas entre los dos países. El propósito, indicó, es acercar nuevamente la atención consular a los dominicanos residentes en ese país. La Cancillería señaló que la fecha de apertura será anunciada oportunamente a través de los canales del Ministerio de Relaciones Exteriores y que una vez en funcionamiento estarán disponibles todos los servicios consulares que hasta ahora se realizaban desde Bogotá. Exteriores aseguró que los nuevos trámites podrán realizarse directamente en Venezuela, aunque los usuarios que tengan trámites iniciados, documentos depositados o citas programadas en Colombia deberán completar esas gestiones en Bogotá, debido a que no serán trasladados a Caracas. Proyección informativa 1:48. En Puerto Plata, el presidente de la Asociación Dominicana de Productores de Leche, Proleche, Eric Rivero, propuso articular una alianza entre el sector turístico y los productores agropecuarios para lograr que una mayor parte de los alimentos consumidos en hoteles y restaurantes provengan del campo dominicano. Asegura que se trata de un mercado que para el año 2023 reportó compras por más de 352.236.000 en renglones como agropecuaria, bienes y transporte. Durante la apertura de la Feria del Cupey 2026, Rivero planteó que el crecimiento del turismo, unos 8.556.416 visitantes entre enero y agosto de este año, debe traducirse en más oportunidades para las fincas, cooperativas y centros de acopios. Cada nuevo hotel que se construye debe representar una nueva oportunidad para la producción nacional y así lograr una economía circular de gran calado social, expresó el dirigente agropecuario. Proyección informativa 1:50, Noticia Nacional. El presidente de la República, Luis Abinader Corona, dictó el decreto número 675-26 de fecha 29 de septiembre, mediante el cual se modifica el reglamento de licencia de conducir para asegurar la aplicación efectiva de la sentencia del Tribunal Constitucional 0904-26 del Tribunal Constitucional, con lo cual evita un vacío normativo que podría generar inseguridad jurídica en perjuicio de los ciudadanos. La nueva disposición que deroga el decreto número 330-26 establece que la vigencia de las licencias y autorizaciones para conducir será uniforme de 4 años, con vencimiento el día del cumpleaños del titular, conforme a lo establecido en el artículo 208 de la ley número 63-17 sobre movilidad, transporte terrestre, tránsito y seguridad vial. Con esta medida, el Poder Ejecutivo no solo acata plenamente el mandato del Tribunal Constitucional, que declaró no conforme con la Constitución la distinción basada exclusivamente en la edad para condicionar o reducir la vigencia de las licencias, sino que además adopta previsiones adicionales para garantizar que no exista ningún tipo de discriminación por edad en los procesos de renovación. Proyección informativa 1:52 en Santo Domingo. El Poder Ejecutivo emitió el decreto 672-26, mediante el cual se instruye a las instituciones públicas a dirigir exclusivamente a las micro, pequeñas y medianas industrias, MIPYMES industriales, los procedimientos de contratación pública destinados a programas sociales, alivio a la pobreza, alimentación, vestimenta, insumos escolares y salubridad social. La medida dispuesta por el presidente Luis Abinader se enmarca en las directrices de la ley número 47-25 de contrataciones públicas y su reglamento de aplicación en el decreto número 52-26, con el objetivo fundamental de fortalecer el desarrollo económico nacional, fomentar la producción local y dinamizar la generación de empleo. Con esta acción, la administración del presidente Luis Abinader también reafirma su compromiso con el tejido productivo nacional, promoviendo la inclusión social, la sostenibilidad medioambiental y la transparencia en la gestión de los recursos del Estado Dominicano.
1: 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Fueron sus voces informativas.
0: Voz informativa de Esteban Comprés. Gracias por la sintonía. Muy buenas tardes. Mañana jueves a la 1:30 vuelve otra vez Proyección Informativa.
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0: Hola, hola, República Dominicana. Ya estamos aquí con el equipo de la tarde a través de Ideal 99.5 FM desde Moca, República Dominicana, para el mundo entero. Fausto, saludo. ¿Cómo está usted?
1: Saludo, Luis Santana. Estamos bien, gracias a Dios. Tú sabes que está un poco fresca la temperatura, que hay una lluvinita. Qué bueno, qué bueno. Mira, hoy es miércoles 30 de septiembre del año 2026, el último día del mes, Luis Santana, 93 días ya para el año nuevo. Mira, los felicidades a los que cobran hoy, los 30 que le pagan hoy. Le cae muy bien eso, chelito, Luis, en la cintura de la semana. ¿Qué eso, estamos?
0: Esos son los que cobran, pues claro, quincenal.
1: Exactamente.
0: Así porque que usted sabe que ese pago mensual, eso ya no.
1: No, no, pero los que cobran los 15 y los 30 le va a ir
0: 15 mejor. Y 30. Y claro, los que cobran los 25, que a veces le se lo desembolsan hasta 22, 23, 24.
1: Sí, eso sí. Sí, claro. Pero felicidades a los que están parados a mitad de semana. Qué bueno, esos chelitos.

0: Mitad de semana. Saludos a los de aquí y a los de allá. Arranca el equipo de la tarde.
1: Bueno, sí, miren, señores, nosotros seguimos en fiestas patronales aquí en Moca.
0: Claro. Mira, el parque está cada día más lindo, ya hay que decir.
1: El
0: ya.
1: Parque Cáceres, pues se desarrolla ahí una feria.
0: Ay, sí,
1: dedicada al licenciado Andrés Bautista García. Presentaciones artísticas ya arrancan desde hoy hasta su día final.
0: Luis, y eso le da un colorido, tú me entiendes, independientemente, porque las fiestas son, ¿verdad?, la donde está, allá en la parroquia, la Eucaristía a las 7 y las comunidades y los coros, pero eso le da un colorido muy lindo, tú sabes, nos remonta a aquellas patronales donde vi la sillita voladora, que eso, y el parque, muchas flores, muchas ventas, mucha tarima. Escuché que el ayuntamiento está ahí anunciando también que habrán actividades, estuve orientando a la ciudadanía. Qué bueno, qué bueno. Vamos a disfrutar nuestras fiestas patronales en honor a Nuestra Señora del Rosario.
1: Bien, mire, una información de último minuto.
0: Dime.
1: Es que la gente del INAPA en Santo Domingo se estaban matando a la trompa. Pero no eran los de abajo, no.
0: ¿Qué pasó?
1: El comité ejecutivo de la INAPA se estaban matando a la trompa. No, o sea, los de cuello blanco.
0: Pero ahí no es que está el descendiente.
1: Wellington Arnau.
0: Wellington Arnau.
1: Pero Wellington no estaba ahí.
0: No, pero.
1: Porque esto fue durante la celebración de las elecciones nacionales para escoger el nuevo Comité Ejecutivo Nacional de la Asociación de LAMPA. Correspondiente al periodo 26-29. Mire, se registró un incidente en el marco del proceso de elección entre los delegados que estaban participando, y ya usted sabe.
0: Ok.
1: Ya usted sabe lo que hubo ahí. Ahí hubo puño, trompa y pecosa.
0: Caramba, eso es una cosa que... Que te das tu cuenta que yo quiero ser jefe. Yo quiero seguir. Es muy bueno estar arriba y adelante.
1: Sí. Mire, en otro orden, a usted que le gusta el deporte. Sí.
0: Tú sabes que aquí se da el toque deportivo del equipo de la tarde.
1: Anoche hubo una rueda de prensa donde ya se dieron a conocer todos los detalles para el inicio de baloncesto mocano. Sí, que arranca el próximo miércoles 7. Próximo miércoles 7.
0: Pensé que era el viernes.
1: No, todavía no están listos algunos de los trabajos, el tablón.
0: Muy bien.
1: Y esas cosas.
0: No, pero lo importante es que va a arrancar ya la semana próxima, si Dios quiere, el martes. Por ahí. Y qué bueno, mira, también Luis, ya las semifinales allá, los playoffs de Grandes Ligas arrancaron también. Vi a Fernando Tatis que cuando está un cuadrangular, ese muchacho... Hay que sacarle su comida aparte. Ese muchacho tiene todas las herramientas, Luis, de un pelotero.
1: Está en sus aguas.
0: Hizo una jugada, Luis, esta temporada. Yo creo que está entre
1: las mejores. No, ese Tati está en su momento.
0: Sí,
1: miren, hoy se le impuso 18 meses de prisión preventiva a los 4 imputados por la muerte de la esposa de Julián Oroduro. El Tribunal de Atención Permanente de Santo Domingo Este impuso 18 meses de prisión preventiva como medida de coerción a los 4 imputados señalados por su presunta vinculación con la muerte de Zeneida Socorro Castillo, la señora esposa del artista Julián Oroduro, quien también resultó herido durante el hecho ocurrido en su residencia. 18 meses. También el abogado de Julián Oroduro advierte acciones legales por presunta difamación extorsiva contra aquellos que están dando declaraciones e informaciones a través de las redes sociales acusando a Julián Oroduro de que él fue el que mandó a hacer eso.
0: Mucho cuidado, señores, la gente.
1: Señores, ya, sí, con el nuevo código penal. Cuento,
0: por Dios, pero es que no encarmientan estos muchachos que...
1: Con el nuevo código penal, mire, el abogado de Julián advirtió que ya tienen identificadas a varias personas,
0: claro,
1: que según afirma estarían intentando obtener dinero a partir de acusaciones contra el artista, por lo que no descarta iniciar acciones legales. ¿Usted sabe de cuántos años le caen a esa gente?
0: A él, dime, el nuevo código, dime.
1: Mire, esa gente puede coger hasta 25 años.
0: Y mira, Luis, el abogado de Julián,
1: Cándido Simón.
0: Un magíster, un tremendo abogado. Simón. Uno de los buenos abogados, claro sí. Que sí. Cuidado.
1: Mire, sus declaraciones se produjeron previo al conocimiento de la solicitud de medidas de coerción contra los cuatro señalados por su presunta participación en el asalto en el que la esposa murió. Y pueden coger, porque son varios artículos que esta gente violan en el nuevo Código Penal, y pueden coger hasta 25 años.
0: Oiga eso, oiga eso. O sea, que tengan mucha cuenta a esto que le gusta ganar likes, subir, porque tú te das cuenta que antes tú subías cualquier información por ejemplo, si tú la subías en Facebook, la ley tenía tú que por esa misma vía para decir, no, excúseme, que, pero ya no, señores, le cabe cárcel en el nuevo código.
1: No, ya es cárcel, cuidado. Porque es que no es fácil.
0: Usted está despotricando a cualquiera.
1: Usted dañar gente, claro, dañar imagen, sí, en busca de hacerse el más contento.
0: El más gracioso.
1: El más gracioso. Sí. Entonces, señores, hasta que aquí no haya una consecuencia que se ponga ejemplo, hay mucha gente que van a estar jugando.
0: Mira,
1: con
0: eso. Mira lo que pasó con este muchacho y Faride, que él tuvo que decirse que sí y que no lo volvía a hacer. Que por suerte le pusieron ahí una pena que no fue una condena, pero no tiene
1: una
0: que ir
1: condena a la cárcel, suspensiva.
0: Suspensiva. Pero como quiera, ¿qué tuvo
1: pero,
0: que hacer?
1: Pero está condenado.
0: Está condenado, que era lo que Faride buscaba, que él reconociera que sí.
1: Hay una condena, ya, aunque sea suspensiva, hay una condena.
0: Culpable, entonces hay que tener cuenta. Él se salvó porque el abogado llegaron a acuerdo, ahí él tuvo que...
1: Pero ese Ángel,
0: sí, que privaba en que sabía más que él.
1: No, mundo, no, boquita sabrosa.
0: Pero mira cómo le salió ya...
1: Entonces,
0: ¿y qué pierde, Luis? Pierde la credibilidad ya cualquier cosa, porque caramba, ya tú dijiste que sí, que era hablando mentira, que tal.
1: No, Ángel acabó con...
0: Sí, sí, quiso acabar.
1: No pero... solo con Faride, acabó con mucha gente aquí, por lo que cuando vino al país, que él creía que iba a entrar y iba a salir como Pedro por su casa, mire.
0: Mira, otro que ganó, referente a todo esto, Luis, de que estamos hablando de la ley... que está más dura ahora, que tú tienes que saber lo que va a hablar. Jan Alain tuvo que darle 2 millones y pico a Marino Zapete también.
1: Sí.
0: En una que tú quiso...
1: Se vieron envueltos en un caso judicial.
0: Sí, difamar a
1: Marino. Y Marino Zapete lo demandó.
0: Ay, sí, y ganó la demanda. Inclusive, óyeme, Luis, lo que hizo Marino. Se la donó a una institución de personas sordos, mudos y eso, por una...
1: Sí, a una institución benéfica, le donó el dinero que Jean Alain tuvo que darle.
0: Para ni tocarlo, como en buen dominicano.
1: Exacto. Mire, hubo otro sismo aquí en San Francisco de Macorís en el día de hoy.
0: Están moviendo, eso es sacudiéndose. Eso
1: sí, fue chiquito, 3.1.
0: ¿Para qué?
1: 3.1.
0: Eso es botando el golpe, como dicen.
1: Eso fue en la mañana de hoy. Sí. Y se sintió en distintas zonas de la República Dominicana. Su epicentro estuvo en el distrito municipal La Peña, wow, de San Francisco de Macorís. Hasta el momento no hay reporte de ningún tipo de daño.
0: Luis, mira, en este momento estoy mirando una paloma que se posó en nuestra persiana ahí. Esas son las mensajeras de la paz, señores, las palomas. Bueno. Qué linda. Esto es en vivo. Mira, Luis, en otra información, tú sabes que el PLD... tenía porque ya acaban de suspender la consulta para medir aspirantes presidenciales y se escogerá en el candidato en el 2027. Así que la información la ofreció la comisión organizadora de la CONA. Tú sabes que han habido muchas situaciones ahí, Francisco Javier peleando y tirándole para acá. Abel dijo que no iba en esta, que se iba a enfrentar al que ganara. Ya de aquí de Moca, ya tengo información, Luis, que ya algunos se han ido para de Gonzalo, que eran de la otra vía. Según tengo informaciones, algunos, el regidor Hanley, me parece que ya se fue para donde... Tengo una información de...
1: Apoyar a Gonzalo.
0: Para apoyar a Gonzalo pasó, así que hay que felicitar a Hanley.
1: Bueno, pero es el mismo PLD.
0: Sí, sí, dentro de lo
1: mismo. Usted ve que sí, no, sí. No es otro partido.
0: Pero hay
1: ¿A quién apoyaba Hanley Pérez antes?
0: según informaciones, estaba cerca de Francisco Javier, pero parece que decidió al final. Era lo que se decía, son especulaciones.
1: Ah, pues entonces Fran Ferreira convenció a Hanley Pérez.
0: Bueno, no sé si Fran o tomó la decisión.
1: Ahora,
0: que él es
1: adulto. Guillermo.
0: Guillermo es el coordinador a nivel de la provincia.
1: Guillermo Ferreira y Hanley Pérez son buenos amigos, ¿sí? Y surgieron juntos de ahí, desde Guaucí.
0: Pero nada.
1: Cuando viene a ver Guillermo, le aplanó el camino.
0: Mira, caramba. Bueno, esa es la política.
1: Detectan fallas en la Cámara de Cuentas de 18,960 millones en aduana.
0: Ay, ¿cómo es?
1: En aduana.
0: Ay, Luis Santana, pero eso es fuerte.
1: En aduana. La Cámara de Cuentas de la República Dominicana encontró 44 irregularidades en la Dirección General de Aduana entre 2016 y 2019.
0: Ah, ya en la gestión pasada.
1: En la gestión del PLD. Pero mira, aquí hay una cifra que yo... Déjame
0: no
1: ver.
0: Sabemos ni
1: una,
0: leer.
1: Dos, tres, cuatro. En un monto observado, la suma es 18,960. No.
0: Dime la cifra, si son, como yo decía antes, unidad de millón, decenas de.
1: Ay, Dios. No. Entonces, hay otros seis hallazgos sin monto calculado. Pues la aduana cubrió principalmente la gestión de Enrique Ramírez Paniagua del año 16 de agosto, o sea, 16 de agosto de 2016. Al 16 de agosto de 2020. O sea que Enrique Paniagua arrasó con todo en aduana.
0: Wow.
1: De 16 al 20. Pues
0: mira, Luis, ¿y
1: los
0: eso?
1: Auditores, sí. Los auditores emitieron una opinión adversa. Los estados financieros no reflejan la situación real de la institución. El informe aclara que la suma observada no significa que todo el dinero se haya perdido o sustraído. Entonces, ¿cuál es el fallo que la Cámara de Cuentas ha encontrado?
0: Pero eso es para que vean, Luis, que hay que manejarse, porque a veces tú dices, no, eso fue hace 5 años, hace 8.
1: No,
0: mira, ahí
1: no.
0: Están, porque es que eso quedan ahí, esos expedientes.
1: Eso está ahí.
0: Sí.
1: Eso está ahí, porque eso no lo sacaron de la cotilla nosotros, el pueblo. El sí. PLD en su momento. Señores, hubo un momento en la República Dominicana, cuando el PLD era gobierno, los últimos 4 años de Danilo, que era el diablo que nos estaba llevando a todo. Un gobierno totalmente desgastado, un gobierno sin apoyo de su propio compañero, porque usted recuerda que Carlos Amarante Baral estaba por su lado. Los Danilos, la familia de Danilo, los hermanos,
0: sí,
1: los cuñados,
0: se adueñaron
1: del gobierno y se los robaron entero. Por eso, al final, el grupo de los 6 o los 7, que Danilo quería que le apoyaran al penco, todo el mundo cogió por su lado.
0: Por su lado. Se
1: porque fue que ellos se hicieron dueños.
0: No, y siguen los problemas ahí. Ellos no han florecido mucho hacia afuera, pero internamente hay una situación, porque mira, ya el parar eso de lo que tenían el próximo 18... es una señal, Luis, de que hay una situación.
1: No, pero hay que ver porque ellos pospusieron esa fecha.
0: Tú sabes. No, yo no, porque ya lo van a escoger en el 27, el año que viene.
1: Por eso fue pospuesta la fecha para escoger
0: el candidato. Para ver cuál es el que estaba mejor posicionado y de ahí elegir el candidato.
1: Pero le voy a decir una cosa. Dentro del PLD hay un problema.
0: ¿Qué pasa?
1: Ahora mismo se mencionan dos. Es de Danilo, que es el penco, y Francisco Javier, que anda corriendo por fuera prácticamente, por dentro y por fuera. Pero hay uno...
0: Aquí ya,
1: hay uno que le puede echar el jabón al sancocho, que es Abel Martínez.
0: Ajá. Pero que tú sabes que Abel y Francisco Javier no se gustan mucho. ¿Tú recuerdas que Francisco
1: Javier... yo no sé.
0: Bueno, pero yo sí sé que Francisco Javier le renunció a mitad de temporada
1: a Abel. Fue porque Abel quiso hacer el todo. Porque si a usted lo designa a una función y cuando usted llega al lugar a desempeñar esa función y a usted no le hacen caso y a usted tratan de borrar su posición en ese momento, ¿Qué usted hace?
0: Eso dijo Francisco, hay que ver lo que dice Abel.
1: No, no, lo que pasó que
0: Francisco
1: Javier, como un buen estratega, fue designado a dirigir la campaña de Abel.
0: Uno de los mejores
1: estrategas. Porque Francisco Javier llevó a Leonel Fernández al poder. Llevó a Danilo al poder, ya dos veces.
0: Claro.
1: Entonces Abel como que quiso hacer el todo y Francisco lo renunció.
0: Bueno, pues chocaron. Mira,
1: vamos a ver quién conecta
0: esos dos trenes.
1: ¿Quién conecta con usted a través
0: de 5787-30?
1: Buenas tardes.
2: Saludos, Luis. Saludos, Fausto.
0: La cintura, Marino, de la semana.
2: Marino Tavera, de la comunidad de Quebrada Honda.
0: Cuéntame.
2: Parece que el partido de Fran tuvo que va a tener que ir a Japón para consultar. Parece que no había doctores para consultar, era, Luis.
0: Pero Marino,
2: el partido del PLD. Y otra cosa sobre que unos datos que tú diste de aduana. Y eso, que eso fue un poquito lo que se llevaron para pa otro ministerio que van a explotar de la pasada gestión del PLD. Por eso es que el PLD no puede volver más al poder, ni Leonel ni Danilo, porque ellos, los candidatos, se añejaron como la yuca. Tuvieron que meterlo en la nevera para poderlo sacar a través del tiempo para ver si se ablandan. Muchas gracias.
0: Pero esto está duro. ¿Y con lo de Marino? Oye, Marino, mando ahí por Marino. Espera que Fran llame para ver qué te va a decir Fran.
1: Bueno, Marino, están saliendo y han salido muchos expedientes de PLD, pero recuerda que los que están saliendo ahora en la actualidad son muy fuertes. Muy fuertes, y ahí tenemos el caso de Senasa. Y tenemos que mencionarlo. No podemos taparlo.
0: No podemos taparlo.
1: ¿Sabe por qué podemos taparlo?
0: No,
1: yo no estoy atacando a Marino.
0: No, a Marino. Jamás, sino al gobierno, no. Claro.
1: Es atacando a los que han metido la mano.
0: Claro, sea en este o en lo otro, claro que sí.
1: Es atacando a aquellos que le han querido sacar a este pueblo su derecho. ¿Usted me entiende? Así su derecho es. A la educación, a la comida, a los combustibles.
0: A la salud.
1: Claro,
0: que es lo malo.
1: Todos esos robos.
0: De Senasa, se ha dolido más por eso, porque de salud que estamos hablando.
1: Todos esos robos, señores, han tenido que ver con la situación por la que estamos pasando.
0: Eso es correcto, es correcto.
1: Y sea del PLD, de la Fuerza del Pueblo, de PRD, del PRM,
0: que sea, ¿no?
1: El que la hace, hay que mencionarlo.
0: Y así lo dice el presidente Luis Abinader. Bueno, el que la hizo, que la pague. Así
1: claro,
0: lo dice.
1: Claro.
0: Yo no tengo cómplice en mi gobierno.
1: Yo no estoy diciendo que. Yo no menciono a nadie que no haya metido la mano, pero el que la metió.
0: Que pague por su.
1: Hay que mencionarlo.
0: Claro.
1: Todos esos médicos que fueron cómplices ahora, que se vieron embarrados, tienen que pagarla. Y la están pagando. La están pagando porque es el erario del pueblo. El erario del pueblo que se han robado.
0: Lamentable.
1: 5-7-8-27-30. Vamos a ver.
0: La inmobiliaria de él y SRL. Buenas tardes.
3: Sí, buenas tardes, mi Santana, Fausto. ¿Cómo están ustedes?
0: Peña Grullón, adelante, como siempre.
3: Gracias. Caramba, pero también lo que Luis le dice a Marino tiene razón también, porque
0: sí.
3: Estoy llamando para eso mismo, porque Marino que no se explote mucho las manos, porque. Mira, cuando Luis Abinader salga de ahí, porque está ahora mismo actualmente en la presidencia, o sea,
0: sí.
3: Está gobernando para el país, para todo.
0: Sí.
3: Pero cuando él salga de ahí, que se prepare también, o sea, no Luis, porque los presidentes aquí no se tocan, si se tocaran cayeran presos todos, pero...
0: Los ministros.
3: Que se preparen muchos funcionarios como ese de Senasa,
0: sí,
3: y ese de los más fuertes. De lo que acabó con los pobres. Y
1: sí, pero ya ese está preso,
3: Sí, ese está preso y Luis se ha empeñado por eso, pero ellos van a aparecer mucho. Después que Luis Abinader salga del poder, tú verás a los funcionarios presos, porque aquí se está robando mucho también.
1: Claro. Gracias.
0: Peña.
1: Bueno, yo lo que quiero y deseo es que eso que están robando y acabando... se ha desenmascarado en este mismo gobierno.
0: Sí, sí.
1: Porque lo que han sido desenmascarados están enfrentando la justicia.
0: Sí.
1: Y es ahora, no es cuando venga otro gobierno, porque ese fue el error del PLD y de Danilo Medina, que cuando a Danilo le decían, Danilo, hay corrupción en su gobierno, él daba boche. Le decía a los periodistas, señale uno. Vaya a tal sitio, vaya a esto.
0: Salió
1: y le hablaban mal.
0: Salió que era la
1: entonces
0: lo más
1: el mismo Danilo era quien le firmaba los cheques a su hermano Alexis Medina y a sus hermanas y a su cuñado y todo.
0: Sí.
1: porque él era el presidente.
0: Adiós, pero aquí,
1: y luego se hace que no sabía
0: aquí
1: nada.
0: Aquí hubo un asunto con eso de los contadores, tú recuerdas que Descobre lo trasladaron a aluminio, y eso ha dado tanto problema, según
1: pero ahora el problema de los contadores es peor.
0: Peor, claro.
1: Porque ahora hubo un operativo de cambio de medidores de voltaje, llámese contadores, que todo el que pagaba 1.500 pesos está pagando 6.000 pesos.
0: No, porque ya no le dicen Feliz Sánchez.
1: Feli le queda chiquito. Feli sí. Le queda chiquito.
0: Vamos a llamadita, a nombre de la asociación.
1: 578-2730. Buenas.
0: Buenas tardes.
4: De aquí a la gente María, no, a los panaditos que no se quieren, que tú sabes que son unos ladrones, que no voy a mandar nunca a
1: hola, se oye muy mal tu llamada.
0: Del Jenny María 2.
1: Se oye muy mal tu llamado. Ubícate bien y baja un poco el radio. Y vuelve y llama. Yo
0: escuché claro que le doy Jenny María 2. Un saludo. Pues saludamos a todos ahí.
1: De a saludos de para todos las personas de Jenny María 2.
0: Mira, Luis, ha estado un poco nublado y pronostican posibles lluvias para hoy miércoles. Así que las horas de la tarde y en la mañana en Samaná, María Trinidad Sánchez, Barahona, entre otras. Se prevén chubascos aislados y débiles, así que ya el Indomé informó esa parte ahí, que hay escasa la lluvia, sí, pero esperemos que se sigan acercando la lluvia.
1: Sí, sí, hay una alerta para hoy miércoles, especialmente en el Gran Santo Domingo, como usted dice, y San Cristóbal.
0: Sí,
1: ojalá que la lluvia se extienda a nivel nacional, ¿usted me entiende? Que,
0: claro,
1: que llegue para acá también, para esta zona.
0: Sí, ya, los agricultores.
1: Porque no hace falta.
0: Tú verás que sí.
1: Aunque la temperatura ha ido como cambiando.
0: Sí, mínimamente, pero ha ido en cambio, hay que reconocer.
1: Sí, ya hay que entender que el verano salió, hay que entender que ya el otoño entró.
0: Sí.
1: Y ya se está el sol está cayendo y saliendo más tarde,
0: sí,
1: y
0: sí,
1: cayendo más temprano.
0: Mira, Luis, un motor que enterraron, no se sabe si dominicano haitiano, en San Víctor.
1: Eso fue por allá, por cerca
0: de
1: su casa.
0: Sí, sí, cerca de allá, de la zona de San Víctor. Más para allá, más lejos de allá, no veas tú.
1: Sí, no.
0: Y gracias de que sé que mi casa.
1: Bueno,
0: en la zona de San Víctor. Bueno, lo que te quiero decir que el dueño del motor, Luis, ha ido a donde está el motor. Porque ellos pensaban que el motor iba a parir, motorcito sería, y cómo que la gente se lo enteraron en la tienda.
1: Sí, para allá.
0: Ay, ¿cómo? Y ahora no se lo han entregado todavía, y ha ido allá.
1: Pero él fue con la matrícula, sí, con los papeles, que le den su motor. Se lo habían robado, lo habían reportado.
0: Ah, no, parece que no lo había reportado.
1: ¿Cómo él perdió su motor? Tiene que explicar.
0: Se lo sacaron de la casa.
1: Sí. Ajá, pero tenía que reportarlo. O fue ese mismo día que se lo robaron y lo enterraron.
0: No, duró casi meses.
1: Tenía que reportarlo.
0: Ah, pues me cuesta asesorarlo ahí y decirle,
1: claro,
0: esa parte.
1: Claro, a usted sí, le robaron hoy, vaya, ponga la denuncia.
0: Yo puse la mía en el
1: 2016, buenas.
0: Me roban uno y todavía no aparece.
4: Entonces, de aquí, mismo que llamó ahorita, Jenny María 2.
0: Ah, díganos.
4: A los peladeístas que no se quillen, que ellos saben que son unos ladrones, que no se lo dicen. Y vuelven otra vez para la calle, se van toditos para la calle, lo que falta.
0: Junto a todo lo que hayan robado, ¿verdad?
4: Todos los que van robados van para la calle.
0: Allá,
4: los peladeístas primero van para la calle.
0: Ay, los segundos, los
1: peladeístas. Gracias, gracias. Mire, había un tabarrón.
0: Pero los malos.
1: Hubo un tabarrón antes de ayer que a una esquina del cuartel le tumbó una cadena a una persona.
0: Wow, pero ¿y cómo? Pues estarán locos. Pues
1: no, parece que él andaba lleno de alimento para fiera. ¿Usted ve? Porque solamente una gente que anda en drogado, como Tidy Cream ahora, y como
0: no
1: está
0: corte.
1: Exactamente, y como está este nuevo código, hermano, piénselo. Sí, entonces mira, este tipo a una esquina de cuartel aquí en Moca le arrancó una cadena a una persona.
0: Wow.
1: No, pero mire, el coronel dijo, pues no te apures.
0: Lo agarran.
1: Oye, cuando revisan cámara y cosas, ahí está el bacano.
0: Ah, lo agarran y está bacano.
1: Ahí está el bacano, pero mire la instalaje, ahí bacano, güey.
0: Ay, Dios.
1: Un tabarrón.
0: Bueno, pues.
1: Ahora yo quiero ver cómo está en el cuartel. Entonces fue apresado en menos de 24 horas.
0: Luis,
1: por el Departamento de Investigaciones Criminales y DICRIM.
0: Hay que darse
1: el coronel. El coronel Polanco le chubó el DICRIM atrás.
0: No, el coronel está resolviendo.
1: Entonces.
0: Y son de las directrices de allá arriba, porque este nuevo jefe, Luis, déjame decirte, que habla con la prensa, ya Faride no casi no sale, el que está hablando es él.
1: Está Barrón, llamado Jeffrey Rafael Roque Peña, señalado presuntamente como la persona que habría arrebatado una cadena a una joven en la calle Independencia. El hecho ocurrido en el día de ayer, y se encuentra ahí bajo custodia, está preso. Ya yo espero que la muchacha pero le encontraron una pistola
0: a él.
1: Sí,
0: ay, peor todavía.
1: Tiene una pistola, está Barrón.
0: Se le va a complicar. Luis, entonces qué pena que tú en este país a veces tú quieres lucir una joya, y no puedas precisamente.
1: Es que ya, mire, los tiempos cambian.
0: Ya lo mejor es no usar.
1: Los tiempos cambian, los tiempos de los cadenú. Usted recuerda que.
0: Ah, los años 90.
1: Usted recuerda que el cadenú, el que viajaba para Nueva York en los tiempos de los 80, 90.
0: Sí, lo alquilaba una vaina para venir con
1: eso. O ahorraba y compraba par de cadenitas.
0: Sí.
1: Venía, compraba par de ropita para ponérsela aquí, no allá.
0: No, allá no. Era brode. Aquí sí. Era brode ya.
1: Entonces venía o lucían su cadenita y si tenía algo más, compraba una pistola.
0: Se la entonces, ponía por fuera.
1: Sí, porque la pistola era un lujo antes. Por fuera, sí. Así, con la cacha por fuera y tres o cuatro cadenas gordas. Entonces era un cadenú, un dominicano.
0: Cuando llegaba uno de esos a una casa, que había una muchachona... No.
1: Se la daban todas. Todas. Donde llegaba un cadenú...
0: O sea, entraban en amores.
1: Y se hacía un Kelly con mucha grasa.
0: Con mucha grasa,
1: entonces, sí. Si tenían cabello y era medio pajonú, se hacía un Kelly.
0: ¿Sabes cuál merengue estaba pegado cuando eso? Me recuerdo como ahora, porque tenía una amiga... El que decía, y el moreno está...
1: Yo sí, Esteban.
0: Ese moreno, sí, me recuerdo.
1: Había muchos temas buenos. Estaba pegado la Coco Band también, recién salida. Había muchos temas. Entonces, donde llegaba un brote de eso, y había una muchachita, bueno, ya era el dueño y a veces se hacía dueño hasta del barrio.
0: Claro, porque empezaba.
1: Y si el tipo dejaba caer su par de pesos,
0: Luis.
1: Mire.
0: Pero yo estoy hablando de 30. O 40 años atrás, había un brother también, porque es verdad, en los años 80 fue que empezó.
1: 80
0: y pico. Iba un señor, Luis, te voy a decir, Ernesto Beltré, que compró esas edificaciones de la Riva del Cuartel ahí, llegaba que el padre descanse, y nosotros hacíamos fila, Luis, porque él nos daba de esos pesos americanos y chele americano. Caramba, ¿se hizo dueño del barrio?
1: A ustedes le daban los cheles y a la muchacha que le daban.
0: Ah, pues no. Pero
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0: Padre muchacho. Ah, pues tú estabas ahí, muchacho.
1: No, y llegaban a la casa si el fogón estaba apagado, vamos a colar el café.
0: Ah, pero de una, venga, vaya a buscarse una gallina.
1: Vieja, mire, mate una gallina y vamos a un sancocho. Oiga, mire, ay. 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
1: 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Vamos a darle 30 segundos a esta llamadita. Hello, buenas.
5: Buenas, Fausto y Luis.
1: Sí.
0: Adelante, hermano.
5: José Luis de Santiago.
0: ¿Cuántos días, José Luis? Cuéntanos.
5: Estamos bien, gracias a Dios. ¿Qué dice la UNAMED para hoy? ¿Va a llover o no?
1: Va a llover.
5: La UNAMED.
0: Dicen que por esta zona va a caer una buena harina.
1: Vamos, José, a una breve pausa. Y
0: gracias, José. Lo subimos.
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2: Sí, señor, ya hemos llegado a la parte final, Fausto.
3: Vamos a dar algunas informaciones para mañana y volvemos, si Dios quiere, mañana.
2: Sí, sí, señores, a disfrutar de nuestra fiesta patronal, ese Rosario 2026.
3: Primero la misa a las 7 y después el parque.
2: Primero la misa y luego para el Parque Cáceres.
3: Primero la
2: fiestas
3: misa.
2: Fiestas artísticas. Feliz tarde.
3: Las fiestas, así es.
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0: Bueno, y si sabe colar café, ya lo sabe. Agarra el paquete y cuélalo. Recordando que el viernes 25 de diciembre, Can Gordo Navideño, iniciando a las 8 de la mañana y culminando a las 5 de la tarde. Entonces el sábado nos vamos para el kiosco bar de Juan López, el sábado 26. Y disfrutamos con el chiquitito Leonardo Paniagua como todos los años. Desde ahora, este es el cafecito de la tarde. 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
0: 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Como siempre, iniciamos con el invitado de todos los días. Él es Joe Veras, el hombre de tu vida, hoy con el tema Aunque Sea un Café.

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0: estoy seguro. Señores, buenas tardes. Antes que nada, bienvenidos sean todos a esto que es La Esquina 99. Después del cafecito de la tarde, yo soy Felipe Pérez. Por Isaías Pérez, estoy aquí de nuevo. Señores, se está diciendo en una esquina bien caliente por ahí que esta noche, dentro de las fiestas patronales, Nuestra Señora del Rosario 2026, estaremos presentando Felipe Pérez La Gacela y Nino La Fama, reencontrándonos de nuevo en aquellos tiempos que nosotros hacíamos los eventos con los jóvenes. Así es que ya lo saben, se está comentando en la esquina, arranque esta noche para las patronales, para que nos vea ahí en acción. Además va a gozar de Solito, Solo, Solito. Solito Carlos Brito esta noche, Eduard Núñez y Kenny Espinal. Señores, se dice en la esquina, se está comentando en la esquina, está caliente en la esquina, que Gonzalo Castillo expresa desacuerdo con suspensión de consulta presidencial del PLD. Ay, cualquiera, ¿verdad que sí? ¿A quién iban a poner? El aspirante presidencial Gonzalo Castillo expresó este miércoles su desacuerdo con la suspensión de la consulta ciudadana que el Partido de la Liberación Dominicana había programado para el 18 de octubre, en la que se mediría el respaldo a sus precandidatos presidenciales. En un mensaje publicado en las redes sociales, Castillo manifestó que la decisión de la comisión organizadora de la consulta sobre aspiraciones presidenciales no era lo que esperábamos, pero aseguró que como PLDista disciplinado acata y respeta la decisión adoptada por el organismo partidario. Ustedes sabían que era lo que había, ¿verdad? Ah, pero que había un problema con el padrón, y entonces el padrón daba ganador a uno y así, ¿no? ¿Verdad que no? Eso se está comentando en la esquina. ¡Saludos para Tony Fernández! ¡Señor, y otra esquina que está caliente! En la esquina de los delincuentes, se está comentando por ahí que Abinader, nuestro presidente, advierte que delincuentes serán capturados y enfrentados o enfrentarán nuevas penas. Así que ya lo sabe, los delincuentes debieran ser sabios y coger unas vacaciones, por lo menos 20 o 25 o 30 años de vacaciones coger. Porque si siguen así, van a coger 30, entonces preso. ¿Qué peor? O, en tal caso, un tiro por donde quiera que se le pegue. Señores, no está fácil la delincuencia, no tan fácil las autoridades. El presidente Luis Abinader advirtió que las autoridades continuarán persiguiendo a quienes cometan delitos, y afirmó que el fortalecimiento tecnológico de la policía y la entrada en vigencia del nuevo Código Penal reforzará la lucha contra la criminalidad. Se supieron hace un ratito que Luis Santana estuvo dando la información que un señor muy serio, él, ¿verdad que sí? Aparente muy serio, vino y le llevó una cadena a una joven ahí. Y el mismo día cayó preso. Pero vámonos arriba, volvemos en breve, quédate ahí porque esto es La Esquina 99. Tony Fernández, te quiero, mi hermano.
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0: Bueno, ya lo saben, siempre que se comenta en la esquina es que está pasando algo, o es que algo está pasando, ¿verdad que sí? Señores, se está comentando en una esquina bien fuerte por ahí que el caso Oro Duro, los cuatro imputados cumplirán 18 meses de prisión preventiva. En lo que la chava ahí viene, agarren ahí esos 18. Señores, pero verdad que nosotros estamos avanzados en la República Dominicana. Porque eso al principio sonaba como difícil, pero nada, al otro día ya estaban todos cogidos. La Oficina de Atención Permanente de Santo Domingo Este dictó este miércoles 18 meses de prisión preventiva contra los cuatro hombres acusados de participar en el asalto a la residencia del merenguero Julián Oroduro, en el que el artista resultó herido y su esposa Zeneida Socorro Castillo perdió la vida. Seguimos así, seguimos calientes. Hello, buenas. Buenas.
1: Bueno.
0: Hello, buenas.
2: Muy alegre de ti, ¿cómo tú estás? Se dice en la esquina que estoy feliz porque tus logros van a seguir llegando, porque espero la pensión también. Hermano mío, como comunicador de lo que ha aportado a la sociedad, no para el bolsillo. Hermano mío, yo soy de lo que digo. En la esquina se está diciendo que el presidente Luis Abinader en Nueva York conoció todas las cositas que tiene el senador de la provincia para allá y dijo: Dios mío, muchacho, pero qué bien te ha ido. Y hay otro, que los celos lo están matando.
0: Gracias, Tony. Yo digo que Tony es duro y culvero, a Tony hay que sedaciarlo. ¡Ay, Dios! Señores, se sigue comentando en una esquina por ahí que la operación Onco 14 ratifican que procesados seguirán en prisión. Y que suélteme, que yo no, es preso que está. La decisión fue adoptada por la magistrada Yarixa Cabral de la Cruz al acoger la solicitud formulada por el órgano persecutor. Yo estoy de acuerdo, óigame, no es en este gobierno, no es en el gobierno del PLD, en el gobierno de la Fuerza del Pueblo, no, es en todos los gobiernos. El que robó tiene que caer preso, no importa quién sea. No es que no, que aquel es senador, que aquel es diputado, que aquel es regidor, que no, que aquel es un dirigente. No, si usted robó, es preso que va. Y esto mismo digo, que deben comenzar a quitarle polvo a algunos expedientes que están guardados ahí, porque también tienen que caer preso. Y si le quedan algunos pesitos, quitárselos. Los fueron ladrones también. Una jueza de la Oficina Judicial del Servicio de Atención Permanente de Santiago ratificó la medida de prisión preventiva en contra de Héctor Antonio Lora Cruzeta, señalado por el Ministerio Público como el principal cabeza de una estructura que cometió maniobras fraudulentas en el Patronato Cibaeño contra el Cáncer. Oiga, eso, Dios mío. Es tres veces que hay que meterlo preso, no importa. En perjuicio del Instituto Oncológico Regional del Cibao, paciente y el Seguro Nacional de Salud, SENASA, señores. Carajo, de vez en cuando debieran tener un poquito de consideración los ladrones. Por eso es que yo digo, no, los ladrones hay que meterlos presos. Si usted no le puede un tiro, entonces métalo preso, ¿verdad que sí? Para que pague. No es que le quiten, si se robó 10 mil millones de pesos, no es que le quiten 8 y le dejen 2,000 para que siga gozando su vida y soltarlo. No, es quitarle los 10 mil millones de pesos y dejarlo preso hasta que se seque, hasta que se arrepienta, señores. Pero por Dios, por Dios.

Bueno, y se está comentando en una esquina por ahí algo que fue de sabio. Oiga bien, de sabio. Oiga, escuche. Se entrega a la policía hombre que era buscado por homicidio en Barahona. Ese es inteligente, ¿verdad que sí? Porque él sabe qué es lo que está pasando. Entonces, si usted cometió un exabrupto, un homicidio, un robo, lo que sea, lo más factible es que usted se entregue y que lo metan preso. Y quizás nadie sabe, y sabe Dios, sale un día arrepentido o sale peor, cualquiera de las dos. Pero puede salir arrepentido y entonces sumarse a la sociedad. Pero si usted se pone de guapón, no, que yo no, y que yo tengo esta pistola y que yo tengo esta escopeta, que me salgan. Óigame, cuídese porque le van a dar para abajo. Reyes Arbona, de 51 años, se entregó voluntariamente acompañado por su representante legal, Edgardo Cuesta. Bueno, buscamos un abogado y una vez, un padre o un dirigente. Bueno, se trata de Emilio Evangelista Reyes Arbona, alias Papito. Que no es Papito Joyería ni Papito Medicina, ¿oyeron? Quien era activamente buscado mediante orden judicial número 2026-AJ00-57637 por su supuesta vinculación en la muerte por heridas de armas blancas de Luis David Pérez, alias Niñito. O sea que Papito presuntamente mató a Niñito. Y los niñitos se pagan como si fueran gente grande, ya lo saben. Señores, miren, yo les voy a seguir dando consejos desde esta esquina caliente, desde esta esquina 99, que se comenta caliente en todas las esquinas. A los delincuentes, cojan una vacaciones, múdense de su barrio, cojan una vacaciones, estén tranquilos, porque lo están buscando. Y aquí hay cámara, desde el satélite que está en el cielo. Aquí hay cámaras que lo siguen a usted. Ya la cosa no estaba como antes, que usted mataba a uno, se escondía donde el vecino y ya usted estaba tranquilo. No, ya no. Ya los delincuentes saben que por donde quiera que sea lo buscan. Cuando lo van a buscar, lo buscan, pero de una vez. O sea, lo mejor que ustedes hacen, yo le estoy diciendo, cojan sus vacaciones tranquilas y dejen a la ciudadanía tranquila. Quédense ahí.

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2: Bueno, señores, aquí termina la esquina 99. Mañana es jueves, antesala del fin de semana, y a las 3 de la tarde vuelve el cafecito de la tarde, y a las 3:30, la esquina 99. Hasta mañana, que Dios me le acompañe, cuídense mucho y mañana sigan escuchando a Radio Ideal con el cafecito y con la esquina 99. Y hoy, quédense durante todo el día y la noche con Radio Ideal, la grandota del Cibao. Bye, bye.
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0: con Richie Ray, Bobby Cruz, el sonido bestial. Damos inicio a grandes éxitos. Radio Ideal contigo, Emmanuel Mireles. 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
1: 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Saludo para Elsa Luciano López en Puerto Rico.

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Estamos llevándoles la hora del príncipe Frank Reyes desde Radio Ideal, amargando el país. Saludo para Ingrid, también para la Chori Canela, que está en sintonía con nosotros. Así que para la Chori, que está en sintonía, un saludo muy especial también. Ingrid, doña Hilda Castillo, en sintonía con la hora del príncipe Frank Reyes. Saludo para Jacqueline Ovalles. Así que para ti, Jacqueline, y para Rolando, para Berto y todos los demás que están allá en Villa Tapia, un saludo especial. También a nuestra gente de Salcedo, a nuestro amigo José Manuel Camacho, para Roberto Núñez en Texas, para Miguel Núñez y el Cuadrado, que están allá en el Bronx, para el Chino Grullón también en el Bronx, en sintonía. El programa de mayor audiencia.

Estamos amargando al país. La hora del príncipe Fran Reyes. Mejor que a ti me va. Ey, Saúl Pérez en sintonía. Rafaelito Medicina. Saludos para Marili, marido Taveras allá en Quebrada Honda. También para Alfredo Paulino en la

Estamos llevándoles en la hora del príncipe Frank Reyes, señores, y hoy ya empiezan las patronales de Moca, aquí en el Parque Cáceres, debajo de la estación Radio Ideal. Así que todo el mundo a disfrutar las fiestas patronales. La gente que están ahí en sintonía aquí debajo de la estación, un saludo especial a todos los taxistas. Saludo para Giovanni y doña Carmen allá en las Uvas de Cayetano Hermosén, Guanábano, también los choferes que están de la ruta de las Uvas a La Vega, también a Nulfo, que está en sintonía en Río Verde, y seguimos por La Vega, y está con nosotros Antonio Concepción en Río Seco. En Cutupú está la señora Elena, y también está el señor Martín. Saludos para Nelson Pichica, Nelson Peralta y Marlene en San Francisco. Seguimos amargando el país.

y es olvidarme, ok. Esta es la hora del príncipe Fran Reyes, desde Radio Ideal. Saludo para Katy, también para Filomena Pérez, en sintonía en Salcedo. A nuestro amigo Frank Esteves, también a Julio Diloné, en sintonía con la hora del príncipe Fran Reyes. Prototipo de amor viene en breve otra vez. Olvídame tú. Ay, ay, ay. Esto es palo y palo.

Canela, saludo también para Emilia allá en La Manzana, en sintonía. Estamos llevándoles la hora del príncipe Fran Reyes. Ahorita allá en la tienda que está a todo volumen. Esta es la hora del príncipe Fran Reyes desde Radio Ideal, amargando el país. ¿Qué es lo que tú dices?

amargando el país. Ahí estaba la licenciada ahí con el tema de Fran Reyes. Este tema muy bien le quedó, licenciada. Estamos llevándoles la hora del príncipe Fran Reyes. Marco García, semi hermano, en sintonía con la hora del príncipe Fran Reyes, desde Radio Ideal, amargando el país. No te puedo perdonar.

0: Estamos amargando al país. Esta es la hora del príncipe Fran Reyes de este Radio Ideal. Oye este tema, señores. La bachata del año. Prototipo de amor.
1: Príncipe, otra vez.
0: No hay dudas. Este es el año de Fran Reyes.

Saludos a nuestro amigo Frederick Ramos, colega de la radio, también a Leo García, Papi de López, Doña Milvia Peralta, Rafael Antigua.

0: Señoras y señores, que quede claro, el único príncipe que yo conozco es Fran Reyes. Lo escucho todos los días por Radio Ideal, la grandota del Cibao, con mi locutor favorito, Emmanuel Mireles, que quede claro.
1: Rosa Figueroa.

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Amigos oyentes del país, del mundo, finaliza desde Radio de la Hora del Príncipe Frank Reyes. Por su amable atención, gracias mil. Se despide tu locutor, amigo de siempre, Emmanuel de Jesús Mireles. Que la bendición de Dios se recaiga en cada uno de ustedes. Son nuestros deseos. Mañana, Dios mediante, estaremos otra vez con el mejor bachatero tema por tema de la República Dominicana, Frank Reyes. En breve, Carlos Brito en el remeneo de la tarde. Bendiciones y recuerda.

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Y vamos, vamos, vamos por más. Este es el remeneo.

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En el aire el programa El Remeneo de la Tarde. Miren, señores, quiero hablar sobre el caso de Julián y su familia. He visto gente en las redes sociales y en los medios de comunicación que han estado tratando de involucrar a Julián en eso, señores. Y ustedes saben que la policía está haciendo sus investigaciones. Y estos delincuentes, que para robarlo, mataron vilmente a esa dama e hirieron a Julián. Entonces, hay que tener cuidado con eso. Hay que tener cuidado. No todo se dice. La gente se cree que porque puede en las redes sociales, porque tiene un medio de comunicación, se cree que ya puede hacer lo que quiera. Señores, hay que tener cuidado con eso. Hay que tener cuidado. No todo lo que usted le llegue a la boca, usted tiene que decirlo. Se lo digo a ustedes porque los abogados de Julián van a tomar medida con todos o con los que se han pronunciado hablando disparate en las redes, porque hay un paquete de gente diciendo cosas. Y ustedes tienen que entender que el hombre está pasando por un momento difícil y la familia. Entonces, en el día de hoy, Julián Oroduro acude a la audiencia por el asalto en el que asesinaron a su esposa. El artista llegó al tribunal acompañado de su abogado, Cándido Simón, mientras el Ministerio Público solicitó 18 meses de prisión preventiva para los imputados. El artista Julián acudió este miércoles a la audiencia de medida de coerción que se ventila contra los imputados al asalto a su residencia, hecho en el que resultó herido. Él y su esposa fue asesinada. El artista acudió a la audiencia acompañado de su abogado y sus dos hijas. Durante el hecho perdió la vida su esposa, Zeneida Socorro Castillo, de 60 años, mientras que el propio artista resultó herido. En la audiencia de hoy se busca conocer por segunda ocasión la solicitud de medida de coerción consistente en 18 meses de prisión preventiva pedida por el Ministerio Público contra los imputados. La audiencia busca conocer la solicitud del Ministerio Público contra los imputados que han sido señalados por su presunta participación en el alto asalto perpetrado en la vivienda de la pareja ubicada en el Brizal Oriental Cuarto en Santo Domingo Este. Miren, Simón subrayó que a la audiencia no solo compareció el artista, sino también sus hijas, para aquellos que quisieron promover y financiar divergencias entre la familia. Señores, este país no anda bien. Usted tiene que cuidarse, porque aquí los delincuentes tienen más fuerza que nosotros. Los malos tienen más fuerza que los buenos. Los delincuentes han acopado y acorralado al país. Y se está hablando
de que los derechos humanos son violados. ¿Usted está oyendo eso? ¿Y dónde estaban los derechos humanos cuando estos asesinos golpeaban a esa dama y a Julián y posteriormente la mataron? Más de 6 horas de tortura, señores, en su propia casa. No, yo creo que cárcel es poco para lo que merecen estos delincuentes.

0: Fellito Gutiérrez, Fellito Gutiérrez de San Víctor para el Mundo, Fellito Gutiérrez apoyando el proyecto político de Carolina Mejía, Fellito Gutiérrez, entregado en cuerpo y alma, Fellito Gutiérrez, al proyecto de Carolina Mejía, PRM. Este es el remeneo. 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
1: Aquí estamos en vivo con el remeneo de la tarde. 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Hola, buenas, ese remeneo, buenas.
2: Buenas, le habla Carlos Juan Santos el Cuadrado. Carlos Brito, todas aquellas personas que hoy están ahí en la provincia de Payares, el municipio de Moca, que vayan a ver este espectáculo. Carlos Brito, Kenia y también Eduardo Núñez, que vayan a ver lo que son mocanos, los artistas mocanos que van a cantar en la tarima hoy. También un saludo a ese líder, amigo mío, también Tony Fernández, a Miguelito Núñez y también a Silvio Checo, y que todos los mocanos, el de aquí en el Bronx, mandándole un saludo a todos, y a ti, Carlos Brito, te queremos ver muy pronto aquí en Nueva York. Ya tú sabes, por el Bronx, ya tú sabes. Que Dios te bendiga.
1: Amén. Gracias, hermano. Gracias por llamarnos al remeneo de la tarde en vivo. 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

años mi querida sobrina Génesis. Está de fiesta de cumpleaños Génesis, y hoy le vamos a cantar a Génesis en su cumpleaños desde el remeneo de la tarde en vivo. Génesis. Dios te dé mucha salud, todos tus proyectos se hagan realidad, mucho amor, mucha unión familiar, son los deseos de tu querido tío. Que Dios te bendiga mucho.

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4: Me pongo en contacto breve con Ricardo Armando López y las cortitas en el remeneo de la tarde. Adelante, Ricardo.
5: Así es, mi hermano negro. Gracias, Carlos Brito. Cortitas con remeneo en vivo, Ricardo en el aire. Saludando al remeneo mayor, Danilo Almanzar y Acosta. 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Utiliza solo el agua necesaria para lavar vehículos, patios y aceras. Se escuchó Willy Reyes. Soy Ricardo, vuelvo con Carlos Brito.
4: Muchas gracias, Ricardo Armando López. Ponemos punto final a este remeneo de la tarde en el día de hoy. Lo que viene es bueno, calentando la noche con los biberones. Yo soy Carlos Brito, miembro del Círculo de Locutores Dominicanos, filial Moca Espaillat, siempre al pie del cañón. Este programa es del Grupo de Comunicación Daniel Almanzar. El remeneo, compay. Esta se titula Cuando Vuelvas.

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1: 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Bendiciones para todos. Elías, Tineo, vamos arriba de una vez.
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1: En todo el Cibao.
2: Estaba en Puerto Plata y se escucha nítida.
3: Y ustedes lo dudan.
2: No, y se pasé por Santiago también.
3: Y ustedes lo dudan.
2: Y no se va.
3: Ustedes lo dudan.
2: Willy Reyes.
4: Señores, buenas tardes, buenas noches a todos los amables oyentes.
1: Tipo capitaleño.
4: Y televidente que cada día nos siguen a través de Radio Ideal. O es miércoles, mitad de semana, mitad del ombligo. Saludos, Norberto. Camisita, te hagan Norberto.
1: Así es. Parece que están en el colegio Porfirio Morales. Morales.
3: Porque el pueblo merece estar informado. Llegamos aquí los biberones, el programa de mayor influencia de la plataforma Dúo Medio y la radio local.
4: La más dura.
1: Ay, sí.
3: Adelante, Chito.
1: Llegaron, sí, llegando dos aires de más. ¿A dónde? Uno para el director, que soy yo.
4: No, y, mío.
1: Y uno se los reparten ustedes como ustedes entiendan.
2: Ah, el aire
1: acondicionado, para pero, que la gente entienda, ¿eh?
2: No, yo tengo aire en mi casa, pero podemos ponerlo en la sala.
1: No está de
2: más. Sí, porque un aire gratis, ¿verdad?
1: Si llegan dos aires de más. El director se merece uno, pero también, director.
2: Pero también lo podemos rifar en la plataforma. Lo
1: podemos rifar en la plataforma. ¿Los dos?
2: Sí, los dos los podemos rifar.
1: ¿Llegaron de más?
2: Sí,
1: nadie
2: sí
1: se va a dar cuenta ni nos lo van a curar.
2: No, porque están de más y para que se dañen, mejor lo llevamos y lo rifamos.
1: Si usted necesita dos, nos pida cuatro.
2: Exacto. Pero si llegaron de más, o lo devuelves o lo dejas.
1: No, devuélvelo no quiere.
2: Ah, bueno.
1: Devuélvelo. Miren, no.
2: Muchas informaciones, señores. Y la verdad es que esta decisión que ha tomado el Partido de la Liberación Dominicana ha tomado de sorpresa a muchos en el ámbito político nacional. Y especialmente a los

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1: 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Bendiciones para todos. Elías, Tineo, vamos arriba de una vez.
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2: Estaba en Puerto Plata y se escucha nítida.
3: Y ustedes lo dudan.
2: No, y se pasé pierde. Por Santiago también.
3: Y ustedes lo dudan.
2: Y no se va.
3: Ustedes lo dudan.
2: Willy Reyes.
4: Señores, buenas tardes, buenas noches a todos los amables oyentes.
1: Tipo capitaleño.
4: Y televidente que cada día nos siguen a través de Radio Ideal. O es miércoles, mitad de semana, mitad del ombligo. Saludos, Norberto. Camisita, te haya Norberto.
1: Así es. Parece que están en el colegio Porfirio Morales.
3: Porque el pueblo merece estar informado. Llegamos aquí los biberones. El programa de mayor influencia de la plataforma Dúo Medio y la radio local.
4: La más dura.
1: Ay, sí.
3: Adelante, Chito.
1: Llegando dos aires de más. ¿A dónde? Uno para el director, que soy yo.
4: No, y, mío.
1: Y uno se lo reparten ustedes como ustedes entiendan.
2: Ah, el aire.
1: Acondicionado, para que la gente entienda, ¿eh?
2: No, yo tengo aire en mi casa, pero podemos ponerlo en la sala.
1: No está de más.
2: Sí, porque un aire gratis, ¿verdad?
1: Si llegan dos aires de más. El director se merece uno, pero también, director.
2: Pero también lo podemos rifar en la plataforma.
1: Podemos rifar en la plataforma. ¿Los dos?
2: Sí, los dos los podemos rifar.
1: ¿Llegaron de más?
2: Sí,
1: nadie se va a dar cuenta ni nos lo van a curar.
2: No, porque están de más y para que se dañen, mejor lo llevamos y lo rifamos.
1: Si usted necesita dos, nos pida cuatro.
2: Exacto. Pero si llegaron de más, o lo devuelves o lo dejas.
1: No, devuélvelo, no quiere.
2: Ah, bueno.
1: Devuélvelo. Miren, no.
2: Muchas informaciones, señores. Y la verdad es que esta decisión que ha tomado el Partido de la Liberación Dominicana ha tomado de sorpresa a muchos en el ámbito político nacional y especialmente a los candidatos o a los que aspiraban a ser precandidatos, porque eso no oficializaba absolutamente nada más que la elección internamente para luego ser proclamado como candidato de ese partido. Esa consulta que se pretendía llevar a cabo el día 18. Resulta que Danilo parece ser que Hermosap o la CIA le dio la información a tiempo.
4: ¿Cómo sí?
2: Sí, porque resulta que Danilo mandó a detener lo que yo he denominado el campo minado, porque esa convención se había preparado absolutamente todo para que a partir de quien resultara derrotado, que evidentemente y así lo proyectaban las encuestas, todos sabíamos quién iba a ser derrotado, lo iban a convertir en un campo minado. Y la excusa para mantener ese campo minado dentro del Partido de la Liberación Dominicana era precisamente que se había orquestado un fraude, de que se habían confabulado para beneficiar a un candidato. Ya los argumentos incluso ya estaban sonando. Yo advertí la semana pasada que las declaraciones de Francisco Javier a mí me preocupaban, porque ese no es el Francisco Javier que yo conozco. Un hombre prudente, un hombre muy comedido y un estratega que yo no los cuento con estas manos, no los cuento en el país mejor que Francisco Javier. Está en el top 5, pero sin temor a equivocarme. Ajá. De que es uno de los mejores estrategas políticos de este país.
1: ¿Y qué pasó?
2: Y eso me decía a mí que sus declaraciones tenían un sentido contrario a lo que él quería proyectar. ¿Qué era lo que estaba pasando realmente ahí? Bueno, Resulta que Francisco Javier, que salió primero, y es verdad que salió primero en el PLD, y es verdad que recorrió el país, y es verdad que concentró cierto liderazgo del PLD interno, bueno, pero no logró conectar con la base social hacia afuera como candidato. Bueno. Entonces, resulta que Francisco Javier tenía los números.
3: ¿De qué?
2: ¿Los números? Sí, él tenía tiempo viendo números y se cansó de ver números.
3: Y dijo, él lo veía los números, no que tenía números.
2: No, pero lo veía. Y él dijo, yo no voy a llegar hasta ahí, no, yo tengo que hacer algo. Pero Danilo fue más tigre. Danilo.
3: ¿Qué hizo Ibico eso?
2: No, vamos a respetar, los análisis míos no son así.
3: No, está bien. No, ese es tu análisis.
2: No, pero no, Vico.
4: Sí, pero no te siento aludido.
2: No, pero vamos a respetar a Danilo como un expresidente.
4: No, te siento aludido.
2: Porque disminuye a los analistas.
3: No hay problema, compañero.
2: Le quita mérito a ustedes, compañero.
3: Continúe, compañero. Bien. Vamos a respetarlo entonces.
4: Es que tú estás hablando de un bagazo de partido, nosotros estamos queriendo
2: que
4: estás
2: haciendo otro comentario. No, es que no es un bagazo de partido, Willy. Vamos a llevar las cosas como son. En ese sentido, Gonzalo Castillo, que ha estado marcando en las encuestas, y que hasta ahora es el candidato que se proyecta en ese partido, incluso. Abel Martínez ha marcado más que el propio Francisco Javier. Pero hay un grupo que ya estaba preparado para hacer o mantener el campo minado, porque en el PLD se han dividido los PRO-PRM.
4: ¿Cómo?
2: Los PRO-PRM.
4: ¿Cómo?
2: Y los Pro Fuerza del Pueblo. Porque todos sabemos que hoy el tripartidismo que las encuestas proyectan le da ese beneficio de la duda, tanto a los que prefieren una alianza con Leonel, como los que lo prefieren con el PRM. Porque no voy a decir el candidato hasta tanto no se defina con el partido PRM. Entonces, Danilo, que se está cuidando de guardar sus siglas, que es lo que realmente importa, porque una alianza no es con personas, es con el partido, dijo, ustedes no son más tigres que yo, no señor, vamos, suspéndanme esa vaina, eso no va, lo del 18, invéntense lo que usted quiera, eso no va. Ustedes van a llegar discutiendo quién será el candidato del PLD hasta tanto la Junta sea quien monte ese proceso y que sea la Junta Central a quien escoja será el candidato del PLD. A partir de ahí, entonces todos vamos a correr con la misma carreta con el candidato adelante. Pero esos inventos que muchos ya lo tenían guardados, pueden volverlo a recoger, y los cargos que se ofrecieron también pueden volverlo lo pueden devolver por ahora. Bueno. Porque por ahora Danilo salió más tigre que ustedes.
3: Bueno.
2: Mira, ya, en ese tenor,
3: vamos a ver, puedo decir, ¿cuál es el tenor tuyo?
2: Lo del PLD, o sea, Gabriel García Márquez tiene una obra denominada Crónica de una muerte anunciada. Y yo diría que lo del PLD era crónica de un proceso interno fallido, porque automáticamente el comité político y el comité central decidieron realizar una consulta a lo interno del PLD. Hubieron candidatos que no estaban de acuerdo, como Abel Martínez. ¿Cuál es la diferencia de la consulta de 2022 con la consulta de 18 de octubre que se tenía prevista? Que en aquel proceso de 22 todos los candidatos sin excepción estaban de acuerdo. En este proceso que el PLD estaba llevando a cabo, algunos de esos candidatos habían elevado

0: Porque si buscamos el tweet que lanza Gonzalo Castillo, parece que no consultaron a los involucrados, a los protagonistas, porque dice que estaba de acuerdo que se continuara con ese proceso. Ahora bien, al final para mí la decisión de la CONA es correcta, porque es posible que se postergue ahora la división del PLD, tengan tiempo suficiente para manejar ese problema interno, pero no es lo mismo durar un año con varios aspirantes movilizando al PLD tanto interno como externamente. Al final el PLD, si se sabe manejar, saldrá fortalecido, es lo que yo entiendo.
1: Bueno, agradecer como siempre, señores, al super senador Carlos Gómez, un antes y un después en la senaduría de España, porque está Carlos Gómez, nuestro senador.
2: Va a salir fortalecido, Norberto, porque no jugó el juego que los amigos de la Fuerza del Pueblo querían que Danilo jugara, porque Danilo no cayó en la trampa, porque quien estaba minando todo el campo del PLD eran precisamente los amigos de la Fuerza del Pueblo.
0: ¿Y del PRM?
2: Bueno, del PRM yo no diría, porque el PRM...
0: Claro que sí,
2: no, porque el PRM no está apostando a la debacle del PLD.
0: Elías, óyeme.
2: Es que el PRM no está apostando a eso.
0: Elías, hay que a duro, un sector, hay un sector del PLD que apuesta a esa alianza con el PRM.
2: Sí, es verdad.
0: Incluso...
2: Es verdad.
0: Más lejos.
2: Y yo estoy de acuerdo con usted en eso.
0: Hay un sector que está propugnando que Carolina sea la candidata en caso de que pierda del proceso interno del PRM.
2: No es un sueño.
0: No, pero te estoy diciendo que hay un sector, y no es al azar que Gustavo Sánchez dice que prefiere a Carolina antes que la
2: universidad. Sí, pero yo no le estoy discutiendo la parte de que hay un sector que ciertamente está propugnando por una alianza, porque lo han hecho público. Pero así como hay un sector que está propugnando para que los aliados sean los blancos, hay otros que están por debajo, porque ahí es que está el peligro, y es un grupo muy grande que está orquestando una alianza con los verdes. Entonces, tú no puedes estar en un partido solamente apostando a una alianza. Danilo lo que dijo, aquí no vamos a liar. Sí, porque habrá que hacerlo en el momento que haya que hacerlo. Pero no porque ustedes minaron al PLD completamente y me llevaron a dejarme las siglas vacías aquí. Porque a eso es lo que se estaba apostando con esa consulta. Porque usted sabe lo que iba a hacer Francisco Javier al otro día de perder. Lo primero es que iba a desconocer los resultados de la misma noche. Lo primero es que él iba a desconocer los resultados la misma noche. Pero Francisco Domínguez Brito iba a decir que él no fue parte de eso, porque él no hizo campaña, porque él no estaba de acuerdo con eso. Pero usted sabe qué va a hacer Abel Martínez. Abel Martínez iba a decir: yo se lo dije, vamos a esperar, como yo lo dije en el comité político, vamos a esperar al 7 de octubre para elegir el candidato, pero de 2027. Vamos a elegirlo cuando hay que elegir el candidato, no ahora.
0: Ese gran ganador momentáneo, Francisco Abel Martínez.
2: Momentáneo. Porque yo creo que el gran ganador de incluso era quien estaba apostando al fracaso de eso. Yo creo que el gran ganador es Francisco Javier, porque no se dejó llevar a ese matadero que le iban a llevar. Porque ahí había un grupo que no estaba apostando nunca a su victoria, no. Estaban apostando a que Francisco Javier quedara incómodo, a que Francisco Javier se llenara de odio y precisamente poder usar ese odio que Francisco Javier, porque hay que entenderlo, ¿cuánto tiene Francisco Javier recorriendo el país? Y es verdad que él logró concentrar la mayoría de estructuras internas del PLD, pero el problema es que tú no ganas con estructura interna. Tú ganas cuando tú conectas con la base social de la sociedad electoral, que es la que vota. Entonces, es lo mismo que está pasando en el PRM, y no me haga hablar.
1: PRM, también tiene algo del PRM. Ahí sí le gusta a Norberto.
3: Nada más a Elías y a Norberto se le ocurre hablar del PLD.
1: Pero nada.
0: ¿Y tú de qué estás hablando?
1: No, ellos tienen derecho. No, es un comentario y tú tienes que respetarlo, compañero.
0: Lo que pasa es. Ahora yo voy a escuchar. El fanatismo de Willy llega tanto.
3: Yo no soy un. Es que usted todos los días con esa moletilla.
0: Willy. El PLD será la llave.
1: Otra vez.
0: ¿De quién será el próximo presidente de la República? ¿Te guste?

0: o no te guste a ti.
1: Pero de eso no tenga duda, ¿eh?
0: Te guste o no te guste a ti.
1: De eso no tenga duda. Y aquí hay un amigo mío, que es muy amigo mío, ¿eh? Ajá. Que sabe de política. Porque ustedes no son políticos.
2: No, claro.
1: Eso es lo que usted dice, ¿verdad?
2: No, yo no soy.
1: O sea, no opina de lo que usted no sabe.
2: Yo no soy político. Yo lo que soy
3: político. O sea, ustedes.
1: No, porque como usted no sabe de eso, no opina de eso.
2: Yo no soy político.
1: Aquí hay un amigo mío que sabe. No, yo soy analista. Yo soy analista político. Pues yo fui para eso.
2: Balaguerito.
3: ¿Para qué?
1: Yo soy analista político.
3: Sí, sí, sí. Pero eres político.
1: Yo tengo una maestría en esa.
3: Tú estás enganchado igual que Norbert.
1: No, yo no estoy enganchado en nada.
3: Los dos.
1: Pero aparte de eso.
3: Dos comunicadores.
1: Aparte de eso.
3: Se engancharon a la comunicación, pero ustedes son políticos los dos.
2: Los dos.
3: Pero los dos.
1: Pero yo tengo bagaje por usar este micrófono.
3: Bueno, pero está bien.
1: Es que no, la comunicación no es. ¿Usted es comunicador?
3: Claro. Todo el que comunique es comunicador.
1: Entonces yo también soy comunicador.
3: Ya.
1: Lo felicito.
3: No hay que hablar más nada.
1: Enganchado más que yo.
4: Lo felicito. Pues yo tengo dos.
3: ¿Dos qué?
4: Entonces.
3: ¿Dos qué?
4: Soy político. Y comunicador.
1: Exacto.
3: No, venga,
1: pues verdad, porque es cierto.
3: Señores.
1: Pero ¿y cuántos políticos?
3: Hay gente que lo están viendo y que lo están escuchando.
4: Pero porque no están viendo.
1: Pero que es verdad, Rubén.
4: Yo la primera vez que vine al programa dije.
3: ¿Qué dijiste?
4: Trataré de ser objetivo, transparente, participativo, pero no seré imparcial. Porque todo el que me conoce sabe que soy político.
1: Pero sí,
4: pues yo no puedo venir aquí a estar escondiendo la cosa.
2: Y lo ha demostrado, estoy tiempo encima del PRM.
1: Pero eso es verdad. En el caso de Norberto, ha sido muy honesto porque cuando yo lo escuché, eso fueron sus palabras. En mi caso, yo analizo posibles escenarios. Yo no estoy analizando aquí quién beneficia o quién está descalificado hoy. Estamos analizando en función del panorama que se plantea hoy, porque tú no puedes analizar la política solamente cuando faltan 4 días para las elecciones, porque así cualquiera la analiza.
4: Eso está definido
1: cuando faltan 4 días yo sé quién va a ganar y quién va a perder.
3: Ahora
1: que tienen que analizar ese es el trabajo suyo aquí.
3: Claro, pero nosotros tenemos indicador
1: proyectar cosas.
3: Ustedes como analistas políticos, nosotros siempre les dejamos su escenario para que ustedes debatan esos temas. Ahora nosotros nos centramos en otros temas.
1: Pero entonces no diga que el PLD no es tema, porque lo es.
3: Si yo lo entiendo así, esa es mi posición.
1: No, porque está más
3: aquí
1: posición.
3: Aquí tú no vas a venir a ponerme posición a mí, lo siento, compañero.
1: Déjeme decirle que le decía al amigo que está ahí y nada más dice, sí, así mismo. Vamos a la cosa. Volvemos en breve, señores. Viene Santiago Álvarez.
2: ¿Cómo?
1: No es Álvarez.
2: No, Rodríguez.
3: Santiago Rodríguez. No.
1: Ah, mira cómo miro.
3: Rodríguez, el apellido.
1: Rodríguez. ¿Te das cuenta cómo miro de una vez?
2: Sí.
1: Santiaguito, bien.
2: Pero más.
1: Nosotros, Rodríguez es el director regional de la juventud. Pues tampoco es provincial.
3: ¿De qué?
1: De la juventud.
3: ¿De la juventud?
1: Sí.
3: O sea, lo vamos a ver en breve cuando esté aquí.
1: No es de aquí porque usted quiere que no sea, porque es de provincial.
3: No, es que
1: no, tiene... No, es provincial, es regional.
3: Vamos a dejarlo sentar aquí. Va a tener que demostrarme si es verdad que dirige.
1: De Santiaguito, que sí sabe de política, y como yo lo veía acabeceando tanto, vamos a tocar este y otro tema con Santiaguito, pero antes, él tiene un derecho a réplica para Norberto García.
2: ¿Cómo le va a dar a Norberto?
1: Volvemos.
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5: Seguimos.
6: Continuamos con el desarrollo de este paso. 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
7: 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Rubén Ureña tiene el comentario para ustedes.
6: Bueno, atención producción, colócame la imagen del señor José Castillo. Usted reside en el sector La Playita de este municipio de Moca. Este señor es agricultor y lamentablemente el joven nombrado Danielito lo tiene harto en zozobra, llevándole la yuca todos los días, se lleva un saco. Atención Danielito, ya te vieron cargando sacos, sacándolo de esa finca. Si tú no quieres que te apliquen el código 29 a ti también, porque tú sabes que la cosa está caliente, ve al cuartel y di a quién tú le vendes esa yuca, porque el que te compra a ti es más ladrón que tú, es más ladronazo que tú, y debieran estar presos también, coño, junto contigo, bandos de delincuentes, coño, que un hombre de trabajo no pueda sembrar una maldita yuca en este país, porque aparecen desapercibidos como este desgraciado de Danielito, a acabar con todo, sin poner un peso, sin sembrar una yuca. Desgraciado, tiene que estar preso ese.
7: Pero usted llegó
6: agresivo.
7: Pero usted llegó agresivo, compañero. ¿Y qué fue?
6: No, pero vámonos
7: con... ¿Qué fue lo que pasó con Danielito?
6: Acabándole ese pobre infeliz con la yuca.
7: Anda el carajo.
6: ¿Sabe lo que cuesta sembrar yuca? Esperar 9 meses.
7: ¿Dónde que está ubicado?
6: En la playita.
7: En la playita.
6: Diablo.
7: Y hay videos de Danielito cortando la yuca.
6: Hay imágenes sacando la yuca como si fuera de él.
7: Pero invite a su amigo, el coronel Willy, que es tan amigo el coronel.
5: ¿Cómo,
7: coronel? Sí, es su amigo, el coronel Willy.
6: ¿Cómo el coronel Willy? Hay coronel de Willy.
7: Lo que mire,
6: vamos, señora, a...
7: Con el plantón de yuca, fajarle a plantonazo de yuca.
5: Mándame la foto.
6: Vamos a recibir el invitado a Santiago Rodríguez. Con fuerte aplauso, señores.
5: Este es el
6: que vino. A ver, déjame ver quién lo aplaudió.
7: Oye, hasta Norberto lo acabó.
5: Aplaudieron todo y con entusiasmo. Parece que Santiago lo atiende bien.
7: No,
5: el lechonera Martín.
7: Sí, sí, eso es.
6: Bueno, allá hay buenas atenciones, pero de lo demás.
7: No, allá hay atenciones buenas y el mejor chicharrón. Que no le quepa duda a nadie, ¿eh?
6: Muy bueno.
7: Mire, que yo como de ahí. Y un saludo para su esposa, que más atenciones de primera a todo el que va ahí.
5: Dímelo a mí si es bueno, que han pagado por mí.
7: Santiago.
6: ¿Cómo? ¿Han pagado?
7: Bueno, no, a mí me han pagado, ¿no? Para que no crea que por eso.
8: Cuál antes.
6: Se le ha acostillado.
8: Elías lo que hace es intercambio. ¿Ya?
7: Ah, no, jamás.
6: Ah,
7: no.
6: Pero
7: Elías, Santiago sabe que no.
6: Tú eres discípulo de Jeremy.
7: Y usted sabe que es así, porque ha ido bastante conmigo. ¿Eh?
5: ¿Cómo?
7: Así que deje su bulto. Nosotros siempre pagamos donde va. Óyame, aquí no puede ser un restaurante, nada que tenga que ver con comida o bebida, que el dúo medio hace...
8: No, Elías, no hable por todo, ¿eh?
7: No, porque yo te lo doy por todo.
8: Hablo por ti.
7: No, te lo doy por todo. No, yo sé que no, espérese, no.
5: Adelante, Santiago Rodríguez.
8: Bienvenido, Santiago.
9: Gracias. Nada, agradecer de manera colectiva a todos los amigos que se encuentran en este panel en el día de hoy. También a los amigos televidentes que se encuentran disfrutando de este gran elenco que tiene dúo medio a esta hora de la tarde. Y nada, por aquí comentaba con Bardili de que como parte del Ministerio de la Juventud me creaba suspicacia el comentario de la semana pasada sobre el tema de la descomposición social que vive una parte mínima de la juventud dominicana, donde veíamos y escuchábamos el comentario de que se involucraba o se culpaba de manera directa al Ministerio de la Juventud de tener cierta incidencia en que lo que está pasando en el día de hoy con el tema de la juventud y la prerrogativa que tiene en conjunto a la delincuencia es una ideología, prácticamente una ideología directa o una política pública del Ministerio de la Juventud.
7: Ay. Es bueno, Santiago, que tú aclares, porque hasta donde teníamos entendido, usted me lo dijo de manera personal, pero quizás las personas no lo saben, que ya usted no es el director provincial de la juventud, que usted tiene ya otras funciones dentro del propio ministerio, pero a nivel regional.
6: ¿Cómo? Sí, ya se lo lambieron. ¿Cómo?
8: Yo no sabía esa parte.
6: ¿Lo sacaron?
9: No. Hubieron unos cambios, unas modificaciones, y fruto al trabajo que hemos venido realizando, que como provincia siempre nos mantuvimos en verles y con los índices en los lugares adecuados, aptos, donde solicitaba el ministerio.
5: ¿Tienen
9: el
5: visto?
9: Pues pasamos a otro escenario un poquito más elevado en cuestión de responsabilidades territorialmente.
7: Santiago Álvarez, entonces le vamos a dejar el derecho
6: Rodríguez.
7: A...
8: Lo que pasa es que usted está muy suave, Santiago.
6: Sí, quiere pues, venir. Coñoñería y todo.
7: No, pero diga, acuérdese un derecho a réplica, ¿eh?
8: Sí, porque Norberto García, de manera responsable, todo lo que hace en este programa. Vino
6: y ustedes
8: usted
6: me apoyan, ¿eh?
8: Vino a decir aquí 100%. Que la juventud está descarriada y que no hay políticas desde el Ministerio de la Juventud. Todo eso lo dijo él.
6: Sí, sí.
8: Que desde el Estado, dijo Estado, dije, para no politizar,
6: sí.
8: pero tirando
6: correcto.
8: su arenita, desde el Estado. Incluso mencionó que hasta se podría eliminar
6: sí.
8: el Ministerio de la Juventud, Santiago. Dile.
6: Queriendo decir que el Ministerio de la Juventud, como que es un calache, que eso no sirve
7: sí,
6: para
7: sí,
6: nada.
7: Sí, pero yo no fui que dije eso. Y Santiago está aquí, él sabe que es mi amigo, pero a nivel de funcionamiento del ministerio se lo pueden cerrar. ¿Cómo
5: ay,
7: ministerio?
5: No, pero
6: ay, adelante,
5: no.
6: Santiago.
9: Mira,
7: pero vamos a escuchar a Santiago. Vamos a escuchar a Santiago.
6: ¿Cómo porque, te quedó el ojo?
7: Porque Santiago.
6: Porque yo no fui tan duro.
7: Quizá así. Tiene otras informaciones que yo no tenga. Porque no es culpa de Santiago. Es de presupuesto, hermano.
9: Iniciando por lo último, el tema de la eliminación o el descenso de la institución, como pedían la semana pasada, yo entiendo que más que una propuesta estratégica y administrativa a cuestión en, a nivel de Estado, sería más un capricho de la oposición.
6: ¡Ay!
5: ¡Ay, cómo!
9: Sí, eso está claro. Cuando fueron oficialismo, nunca tuvieron ese tipo de comentarios,
5: ay,
9: ni ese tipo de persecución con esa institución.
5: Ando.
9: ¡Qué golpe! Que, ojo, no funcionaba,
5: ay,
9: no funcionaba en sus gestiones.
6: ¡Ay!
9: 16 años de manera ininterrumpida y el Ministerio de la Juventud nunca funcionó.
5: ¡Qué galleta!
9: Bueno, a diferencia, al día de hoy, el Ministerio de la Juventud solamente en lo que va de año ha ejecutado aproximadamente 25 políticas públicas,
5: sí, ya,
9: en beneficio de la juventud. Y yo pudiera enumerárselas una a una. Iniciando por el programa Turno, donde la provincia de Espaillat fue beneficiada con dos autobuses.
6: ¿Cómo?
9: En el día de hoy, ya los estudiantes que van directamente a la UAS de Santiago no pasan la lucha que pasaban anteriormente.
5: Es una pela.
9: Que cogían una guagua de Badía o de Genao, luego tres carritos y luego un motoconcho para llegar a la UAS. Ahora van de manera directa y gratuita.
5: ¡Ay! ¡Anda!
9: Pero el municipio de Gaspar Hernández, que tenía un aproximado de 400 estudiantes, de Veragua, de Jobo Arriba y de Villavagante, que le daban las 1 de la mañana en Utesa pidiendo bola para regresar a sus territorios, en la semana que viene el Ministerio de la Juventud le lleva un autobús para transar una ruta transicional en la vía atlántica desde Veragua hasta Villavagante, también incluyendo el distrito municipal de Jobo Arriba, para que los estudiantes dejen de pasar ese trabajo que anteriormente pasaban.
7: Ese programa se llama programa Turno. Eso es para entregar guaguas a estudiantes universitarios.
9: Exactamente.
7: Continúe, Santiago.
9: Ahora mismo el programa se eleva a unas 110 guaguas a nivel nacional. Pero también tenemos el plan piloto del programa Tarjeta Joven, que es un programa que inició con 10.000 jóvenes a nivel nacional, que muchos de ustedes o algunos han estudiado en la Universidad Autónoma de Santo Domingo y ven las situaciones y las necesidades que tienen algunos jóvenes que estudian por ahí. Ejemplo, jóvenes que iban desde San Cristóbal a la UAS, a Santo Domingo, y tomaban una clase a las 9 de la mañana y luego tomaban otra a las 4 de la tarde.
5: ¿Y qué contiene esa tarjeta, Santiago?
9: Te explico ahora.
5: Dale.
9: ¿Qué pasaba? Que llegaban a las 9 de la mañana para la primera clase y se veían obligados a mantenerse hasta las 4 de la tarde para tomar la segunda clase porque no tenían las condiciones económicas de ir y regresar a la universidad y costear un tema de dietas y otro tipo de asuntos.
5: No me digas.
9: La tarjeta inicia con 2.500 pesos.
5: ¡Ay, concho!
9: Que se elevan por encima de los 20 mil pesos.
5: Hola.
9: Porque
7: ¿Qué tiene que hacer el estudiante para llegar a esos 20 mil pesos?
9: ¿Qué va a hacer? Consumir.
6: No. Políticamente.
9: No, se eleva los 20 mil pesos.
8: Primero se busca en el padrón. Si tú no apareces en el
7: padrón. No te rías, Santiago.
9: No. Se eleva los 20 mil pesos. Se eleva los 20 mil pesos de manera indirecta porque te permite montarte en la onza, en el metro.
6: ¿Cómo?
9: Y en el teleférico de manera gratuita, simplemente con portar la tarjeta.
5: Que en 20 años no lo hicieron ellos.
9: Pero también.
5: ¿En 20 años no lo hicieron?
9: Santiago. No, porque hay un plan piloto que se inició en enero.
10: Okay. Santiago,
9: ya hay.
10: De esa tarjeta joven, ¿cuánto han llegado a la provincia de Espaillat?
9: La provincia de Espaillat hay 147 tarjetas.
5: Ya está bien.
9: Actualmente 147
7: 7 que reciben 2.500 pesos porque aquí no tenemos metro, ni teleférico, ni onza.
9: Pero van a Casa Cuesta, a librería Casa Cuesta, y todo lo que consumen es con un 50% de descuento.
7: ¿Con la tarjeta?
9: Pero también, aparte de consumo estudiantil de material gastable, tiene tema de ocio y recreación. Entran gratis dos veces a la semana al cine.
5: ¡Qué gobierno!
9: O sea, incluso hasta eso.
7: ¿Gratis dos veces al cine?
9: Claro, bueno, y hay comedores específicos donde van con un descuento de un 70%.
7: ¿Comedores, o sea, cafeterías?
9: Cafeterías específicas.
7: Cerca de las universidades.
9: En el alrededor de la universidad.
7: Sí, porque mire, se pasa trabajo cuando usted no tiene
6: Santiago, una dietica. Y no tiene nada incluido de cabaña ahí mismo.
8: Un bono
6: de cabaña gratis o dos.
9: Pero, ejemplo, aquí en la provincia de Espaillat, en lo que va de año, desde enero hasta el día de hoy, septiembre, aquí se han otorgado 437 becas. Tanto nacionales como internacionales. Que eso, desde el año 2004 al 2020, completa, nunca se entregaron, ni siquiera de manera dividida.
7: No, pero repítame eso, compañero Pérez.
9: Y se hace de manera transparente.
8: Elías quiere ganarse su libre chicharrón. Adelante.
7: No, porque ustedes tienen que aprender que cuando los derechos a réplica es para que la gente explique lo que está diciendo, lo que él hace.
8: Sí, y Norberto es guapo que se ha quedado ahí.
10: No, yo lo veo escuchando. Yo me estoy escuchando porque no acostumbro a interrumpir
6: pero
10: los invitados, porque cuando él termine.
8: Y más cuando te están dando una pelelengua.
6: No,
8: adelante.
6: Willy Reyes
10: va a responder.
6: Willy Reyes y Elías Tineo parecen asistentes.
10: Yo le voy a responder.
6: No.
8: Rodríguez.
6: Siga, pero Santiago, siga.
9: También contamos con el programa.
6: Ajá.
9: Campo Joven y Pro Rural Joven.
5: Ma.
9: Campo Joven viene.
5: Ay, cool.
9: De hecho, basado en un estudio realizado por el Estado con el tema de la agricultura, donde arrojaron resultados de que la mano de obra en la agricultura nacional tenía un tema de cambio generacional. Habían situaciones de que la gran cantidad, más del 80% de las personas que trabajan en el campo, son personas adultos mayores, y que no había un relevo generacional predeterminado porque los jóvenes no se estaban enfocando en ese
5: tipo de trabajo.
9: En conjunto al Banco Agrícola, al día de hoy, Campo Joven, el plan piloto y Campo Joven volumen 2 se han otorgado en préstamo a tasa cero con una revaloración de aseguración del préstamo en torno a estudios como se implementen los fondos de más de 3,000 millones de pesos, donde más de 4,000 jóvenes fueron beneficiados a nivel nacional.
7: ¿Y cuánto le prestaban? Porque tasa cero quiere decir que
9: dependiendo,
7: si yo cogí 100,000 pesos prestados, para que la gente entienda, yo voy a pagar los mismos 100,000 pesos sin pagar un chele de interés al banco.
9: Y el préstamo no, asegurado.
7: ¿Hasta qué monto le prestaban a esos?
9: No. Los préstamos iban desde los 100,000 pesos hasta los 5 o 6 millones de pesos, dependiendo de qué manera se iba a
7: articular. ¿Y dónde es que se buscan prestados?
9: No, en el Banco Agrícola. Cuando el programa se articula, tú llevas tu programa con todos los requisitos, el banco te evalúa, hay una serie de requerimientos menores que para un préstamo normal, y en conjunto al ministerio el préstamo se ejecuta.
7: Eso es para jóvenes que quieran trabajar la tierra.
9: La agricultura en sentido general. Pero
5: Santiago, tú
8: una más,
5: tú
8: espérate, llegas, otra más.
5: Santiago, tú llegas al programa calentando la noche con los biberones,
9: sí.
5: Biberones extremos, porque Norberto hizo un pequeño comentario y tú vienes a darle una pela de lengua.
9: No, un pequeño comentario no, hizo una acusación.
8: Hizo una acusación irresponsable y politiquera.
9: De que la descomposición social que tiene la juventud hoy en día.
8: Le falta uno más. Deja que el invitado hable, por favor.
9: Otra más. Bueno, ahí tenemos Pro Rural Joven.
7: Es que recuerden que la réplica tiene un problema.
5: No, pero no así.
7: No, porque la réplica es para que usted escuche, entonces usted responde. Él, si quiere, lo deja hasta ahí y se va, porque él no va a responder solamente lo que. La acusación.
6: Adelante, ahora yo te le voy a decir algo. De boca cualquiera cosa se dice.
9: Pero yo
6: puedo decir que regalé 2,000,000 de pesos ahí.
9: Vamos a buscar
6: y me lo van a creer.
9: Vamos a buscar los datos.
6: Tú tienes los datos.
9: Vamos a buscarlo.
6: De que se han entregado esas becas.
9: Tú puedes buscarlo en cualquier plataforma, porque a diferencia de las anteriores gestiones, los programas ahora son de manera transparente.
8: Ay, Dios mío.
9: Las otorgaciones de becas no son manuales.
8: Ay,
9: son de manera transparente en una plataforma única que se llama Beca Tu Futuro.
8: Y no la dan en Coramoca tampoco.
9: No, en ningún lado. Beca Tu Futuro.
8: Ay, ñeñe.
5: Bueno.
10: Con relación al comentario de Santiago, de verdad que yo debo felicitarlo porque se atrevió a dar la cara.
6: ¿Tú te atreves a felicitarlo?
10: No, en el sentido.
6: Porque dijo de boca lo que se está haciendo.
10: En el sentido que es el primer funcionario del gobierno que se atreve a venir a dar la cara.
7: Pero es verdad también, la verdad.
10: Te estoy diciendo, o sea, yo no hablo mentira. Pero bien, miren, vamos a pedirle a nuestro director.
6: Ay.
10: Que nos coloque la imagen.
8: Claro, yo no he visto bien esa imagen, pero.
10: Esa imagen que le envíes ahí.
6: Sí, porque Biden lo cuida a Santiago.
8: ¿Cuál es la imagen? Déjame verla primero.
6: Pon la imagen y más nada. Que aquí hay que poner la cosa. El que la solicite, póngasela. Atención, producción.
8: Esa, dime.
10: Esa señora que está ahí.
8: Esa boca. ¿Quién es esa?
10: Ahí mismo. Kimberly Tavera.
8: Sí.
10: Primera ministro del gobierno de Luis Abinader.
6: Ay, Kimberly.
10: No duró un año en sus funciones.
6: Millonaria, muchachita.
10: Porque usó su función para su servicio, para contratar con el Estado.
8: ¿Qué más?
10: Vamos con la segunda imagen.
8: Ah, bueno.
6: Deja ver qué.
8: ¿Qué más? No, esto fue un plan que hizo.
6: Ay, usted.
7: Ay. Sí, una vez, pero otra esa foto es Kimberly.
10: Debiste
7: buscar una más bonita.
10: No, pero sí. Eso fue ella.
6: No, pero está bonita.
10: Ese es el último, porque se lo cogí en orden cronológico. Vámonos con la de Luz del Alba Jiménez.
8: Luz del Alba.
7: La morena.
8: Es que usted tiene que venir. Usted tiene que consultar con producción primero.
5: Ayúdenme a Norberto, por favor.
8: Sí, pero. Ok, pero dime, Luz del Alba Jiménez, ¿qué pasó?
7: La morena.
10: La imagen vale más que mil palabras.
8: Esa fea que está ahí.
6: Pero. Va, dile.
8: Vela ahí.
10: Mira, esa bien jovencita que ustedes ven ahí.
6: No, es una morena hermosa.
10: Duró también, quizá un año en sus funciones, porque también usó sus funciones,
8: ¿qué?,
10: el ministerio, para beneficios personales, contratar con el Estado.
8: ¿Quién más?
10: Vámonos con el tercero.
8: ¿Quién es el tercero?
6: El tercero y el último, supongo yo.
10: Es Moscano.
6: Hay más.
8: ¿Es Moscano?
10: Sí, es Moscano.
7: ¿Y de dónde?
9: No.
10: ¿De Villatrina?
7: No, ¿de dónde?
10: ¿De Villatrina?
9: No.
10: ¿De Villatrina?
8: Sí, te ahorita ese.
10: ¿De Villatrina?
9: De Barahona.
10: No, de Villatrina.
6: ¿Y de Villatrina?
10: Sí, su familia.
6: En Villatrina no tiene gente así, no.
9: Moscano es el otro.
10: Feli, ese.
9: Feli. El otro Feli es Moscano.
10: No, ese es oriundo de Villatrina. A su familia.
8: Ya te dijeron que no,
10: hermano. Yo estoy diciendo que sí, porque él.
8: Ah, estuvo, pero eres tú el que trabajaste con él.
10: Él estuvo en una premiación de los premios de la juventud del Ayuntamiento de Moca y él estuvo presente.
7: Sí, pero él es un ex. Siga, que es un ex.
10: Entonces, el hecho es que ese usó sus funciones para estar vendiendo boletos a favor de su movimiento. O sea, son tres ex ministros que tuvieron que ser cancelados por el señor presidente porque no dieron la talla y no representaron dignamente a la juventud. Entonces, mira, Santiago, cuando yo hablé que habían sectores, entre los cuales me incluyo yo.
5: Habla duro, que tú estás aquí en el programa.
10: De que hay sectores que están propugnando que se unifique el Ministerio de la Juventud, el Ministerio de la Mujer y el Ministerio del Deporte para crear el Ministerio de la Familia. No estamos hablando de eliminar. Estamos hablando de unificar, porque el presidente está unificando varias instituciones.
9: Okay.
10: Y yo creo que es lo mejor que puede pasar.
6: No, Alberto.
10: Sí,
6: no.
10: Es lo mejor que puede pasar para que se. Y dije que para no politizar el tema, el Estado, como dijo la ministra de la Mujer, que el Estado le había fallado a las mujeres, también el Estado le ha fallado a la juventud. Aquí en República Dominicana hay 3,705,000 jóvenes que de 14 a 35 años.
9: 15.
10: De 14 a 35 años.
9: La ley, el artículo 3 de la ley 4900 le pide que sea de 15.
10: Jóvenes de 15 a 35.
9: Ok. Sí.
10: Pero bien.
8: Ya está largo
10: entonces,
8: ya.
10: Entonces hay.
6: Aterriza.
10: Hay alrededor de 642,000 jóvenes que ni estudian ni trabajan.
6: Sí. ¿Qué hacen?
8: Los niños.
10: Aquí en jóvenes de 15 a 35 no, años.
6: Quedan doblando ese pescuezo en la casa.
10: En la provincia de España,
6: sí.
10: Tenemos alrededor de 80,000 jóvenes, de los cuales hay 11,000 que ni estudian ni trabajan.
5: Ya, ¿cómo están esos?
10: Entonces, sería interesante.
5: Yo no me entero y no lo
10: sería
5: veo.
10: Interesante de que la Dirección Provincial de la Juventud, o en este caso tú que estás representando la juventud regional, le hable de qué medidas están tomando para incentivar a que esos jóvenes se integren a la sociedad.
8: Adelante, Santiago.
6: Okay. Hasta sueño le dio al camarada.
8: Medida porque
9: me gustaría.
10: Tranquilo.
9: Me gustaría también responder. Me gustaría también responder en orden cronológico.
6: También.
9: Él presentaba la imagen de la ingeniera Kimberly Tavera.
6: Ingeniera.
9: Ex ministra de la Juventud. Mencionaba que fue retirada del cargo por usar las funciones para beneficio personal. No, no fue retirada del cargo.
10: ¿Ella renunció?
9: Renunció.
10: Porque la mandaron a renunciar. ¿Se lo pidió?
9: No, consta en acta que renunció. Presenta una renuncia. Ok.
6: Pero nadie renuncia, Santiago.
9: No, pero espera.
6: Nadie renuncia.
9: Déjame terminar. Renuncia por un ataque dirigido de una periodista que también fue dirigido hacia ella. Pero la acusación que se le hace es que llega al Estado con mucho dinero. O sea, parece que eso es un derecho que no puede tener una persona joven. Llegar con muchas inversiones y con mucha deuda, porque me imagino que usted sabe cómo se articula una declaración jurada de bienes, tanto los bienes como las deudas, ¿verdad?
10: Hay muchos que la proyectan para la salida.
9: Bien. La señorita Luz del Alba fue retirada del ministerio mediante un decreto. Ella sí fue retirada porque compra y contrataciones entendió de que había un vínculo comercial de su pareja con unas instituciones y que no es, y que eso no era sano para el Estado.
6: Okay.
9: Y el presidente decidió retirarla del ministerio y de la función pública.
8: Bien. ¿Verdad?
7: La cancelaron, Santiaguito.
9: La movieron.
7: Y la cancelaron.
9: Compra y Contrataciones hizo un requerimiento, hizo una recomendación y el presidente la acató.
7: Cuando se emite un decreto.
10: No, presidieron de su servicio. No,
9: exactamente.
10: No, mejor.
11: La desvincularon.
9: Pero bien. Claro. Pero, ¿qué yo acabo de decir?
7: En el caso de.
9: Derrogaron el decreto.
7: En el caso de las derogaciones de decreto, son cancelaciones.
9: Bien.
7: Ahora, si a usted lo mueven a otra función y lo designan en otra función, entonces es una movilización.
9: Pero fue lo que quise dejar dicho, porque incluso motivé las razones. Había un tema comercial, Compra y Contratación entendía que eso no era sano y el presidente acató la solicitud de Compra y Contratación.
10: El presidente le acogió entonces como buena y válida la denuncia que hizo la periodista, porque hay ministro y hay viceministro y hay directores nacionales
9: que a todos le han
10: presentado la renuncia del presidente y el presidente no se la ha aceptado.
9: Y a todos los funcionarios de este gobierno le han cancelado su vínculo con Compra y Contratación.
7: Y es verdad.
9: Todos.
7: Eso es verdad.
10: De eso habló yo para
9: que. Lo que no hizo tu gobierno.
10: Pero
9: nunca.
10: Desgraciadamente, no le hicieron lo mismo al ministerio a Santiago Jacín, que se llevó.
8: Estamos hablando de juventud, hermano.
10: No, pero él está hablando, hablando de otros funcionarios.
9: Entonces, para seguir con el orden cronológico,
10: Déjeme decirle a Santiago,
9: al licenciado Rafael Félix, ex ministro de la juventud y ex rector del ITLA, un gran
10: profesional.
9: Sí. No fue retirado del Ministerio de la Juventud por ninguna de las cosas que usted mencionó.
7: Él fue movido.
9: Él fue movido al ITLA, fue un excelente ministro. Un excelente ministro. Y una jugada de un dirigente político que era empleado del ITLA, parte de su movimiento, porque a él nunca se le vinculó en la investigación que hizo ética gubernamental, que dicho sea de paso.
10: Lo degradaron.
9: En los pasados.
10: Lo degradaron.
7: Enviarlo al ITLA no fue degradado.
10: Ministro. O sea, el ITLA no es un ministerio.
9: Sí, pero es el Instituto de Formación Tecnológica más grande de las Américas.
10: No es un ministerio. A que está en un ministerio y lo envían a una institución de segunda categoría, lo están degradando.
9: Es de primer nivel en formación técnica en las Américas.
7: Depende, ahí voy a hacer una corrección, Roberto, porque en el caso del Ministerio de la Juventud, que es un ministerio que maneja pocos fondos, porque depende del ministerio que sea, porque si tú me envías a mí por ejemplo, de la Dirección de Aduanas, y me envía, por ejemplo, a un ministerio X, ponme, juventud o
8: la Marena.
7: No, pues no, así, ¿no? No, ya lo de ministerio a ministerio. O sea, tú me estás degradando. Porque de aduana tú mandarme a mí que para el Ministerio de la Juventud me estás degradando. Ahora, tú enviarme del Ministerio de la Juventud a un instituto como el ITLA, que en recursos maneja mucho más que la juventud.
10: Pero que no es un, no es un ministerio.
9: Y en impacto.
10: No es un ministerio. Y por ejemplo, cuando sea, óyeme. ¿Tú sabes cuánto ha manejado el Ministerio de la Juventud en estos 6 años?
7: No, Santiago.
10: Apenas unos 3,900 millones de pesos. Máximo 4,000 millones.
9: Y no dan para nada eso.
10: No. En 6 años.
9: Está equivocado.
10: Por buenas intenciones.
8: Está equivocado, hermano, te estás diciendo.
10: Pero óyeme, bueno, porque me desmientas otra, que me pongas otra cifra.
8: Por darle.
10: Que me des cifra. Yo siempre he dicho que los datos matan los relatos. Y hasta ahora me está hablando de relatos.
8: Deja que te siga matando.
9: Santiaguito no trajo datos entonces. ¿Cómo? Sigo con el orden cronológico.
8: Ajá.
9: Para terminar.
10: Santiaguito, pero no te quedes pegado ahí.
9: No veo que puso una foto ahí ni hizo ningún tipo de comentario del actual ministro de la Juventud, Carlos Valdés.
10: No ha salido,
9: pero me imagino que tiene 2 años ya en la función, que merecía, porque usted ahorita planteaba que usted era una persona objetiva. Me imagino que merecía un comentario.
7: Santiago, no, pero espérate. No, porque ha durado mucho.
9: Entonces,
7: ¿verdad?
10: Óyeme, si a eso
9: porque
10: no va.
9: Los jóvenes, el sistema trae transportando a los estudiantes, que ya los muchachos no caminan.
10: Los
9: cuartos se fueron en leche y en pan. Y en asignación de cocina.
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